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1: Son las 6, con 20 minutos.
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1: Son las 6. Con 33 minutos.
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3: Hola, ¿qué tal? Me da gusto saludar a todo el auditorio que nos sintoniza a través de la frecuencia 96.1 Radio UJAT Voz Universitaria. Les recuerdo que también nos puede sintonizar a través de www.radio.ujat.mx y por supuesto seguirnos en todas las plataformas digitales como Facebook, Instagram, YouTube y X como Voz Universitaria. Soy Karen Flores y sean bienvenidos a una emisión más de esta serie de Salud Emergencia 961, tu frecuencia de vida. Hoy vamos a hablar de un tema que a muchos les preocupa cuando pasa, la parálisis facial, esa que aparece de repente, a veces de un lado de la cara, que ya se empieza a guiñar el ojo, y para saber qué hacer, qué no hacer y por qué es tan importante atenderla a tiempo, para hablarnos claro, nos acompaña la médico pasante del Servicio Social de la División Académica Multidisciplinaria de Comalcalco, la doctora Grecia Montserrat Gómez Mosqueda. Doctora, bienvenida, un gusto que esté con nosotros.
4: Gracias, gracias, un gusto estar aquí.
3: Y doctora, para empezar, ¿qué es exactamente la parálisis facial? Porque he escuchado que varias personas dicen que se les metió el sereno o que fue por tomar agua fría en la noche, que tuvo un aire. ¿Eso es cierto, doctor?
4: Increíble, sí. Inclusive hay unas personas que dicen que es por chupar un limón y que por eso quedaron así. Pero pues no, mira, sí es cierto. Mucha gente dice lo de es que me dio un aire. Y aunque suena muy poético, en realidad la parálisis facial va a ocurrir cuando hay un daño o una inflamación en nuestro nervio facial. Okay. Uh-huh. Estos nervios obviamente controlan los músculos de la cara. Entonces, lo que pasa es que de un momento a otro, la persona no va a poder mover un lado de su cara. Uh-huh. Se le va a caer como que la comisura de los labios y no va a poder cerrar el ojito. Y ahí es cuando dicen, ¡ay, es que le dio un aire! Uh-huh. Y pues lo que le dio fue un problemita médico.
3: Y claro, entonces pues no es culpa del ventilador que pues quizá dejamos toda la noche encendido.
4: No directamente, aunque el frío extremo sí puede favorecer al que pues como que el virus despierta, ¿no? Uh-huh. Y eso inflame el nervio. Pero pues el verdadero culpable, la verdad, va a ser un virus. Este va a ser normalmente el de herpes zóster.
3: Ok, entonces es un virus que pues está ahí como que molestando y está en todo. Entonces, ¿la parálisis facial es peligrosa? ¿Se cura, doctora?
4: Mira, por fortuna, la mayoría de los casos van a ser temporales. Uh-huh. Sobre todo la parálisis de Bell, que viene siendo la parálisis más común y más frecuente. Uh-huh. Con un tratamiento y una buena terapia física, la mayoría de las personas van a recuperar el movimiento de su rostro. Eso quizás se da, no sé, en semanas o en pocos meses, pero sí es muy importante que se atienda en el momento.
3: Y doctora, muy importante, y claro que hay mucha desinformación acerca de este tema. Entonces, ¿cómo saber si tengo parálisis facial y no un mini infarto o algo peor, doctora?
4: Mira, Karen, esa es una buena pregunta. En la parálisis facial, la más común va a ser la de forma periférica. Uh-huh. O sea, que la persona no va a poder levantar la ceja, ni se va a poder enojar, pues, ni fruncir el ceño del lado afectado. Pero si sí puede mover la frente, podría ser quizás un problema ya en el cerebro, quizás un infarto cerebral. O sea, la verdad que es por eso que si alguien presenta parálisis facial súbita, o sea, de forma repentina, debe de acudir al médico inmediatamente para que se vaya descartando alguna causa más grave.
3: Ok, doctora, muy importante e interesante lo que nos acaba de comentar. Con esto vamos a un corte promocional. Enseguida regresamos aquí en Emergencia 961, tu frecuencia de vida.
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3: Estamos de regreso en Emergencia 961, tu frecuencia de vida. Gracias por continuar con nosotros. Estamos abordando un tema muy importante que es la parálisis facial. Y bien, antes de irnos al corte, la doctora nos comentaba cómo identificar si es parálisis o minifarto. Ahora, doctora, ¿se puede prevenir esta parálisis facial?
4: Mira, no al 100%, pero sí podemos ayudar a que se reduzca el riesgo de padecerlo. Son cosas o hábitos tan sencillos que la población allá en casa que me escucha puede hacer. Número uno, dormir bien, no hay que descansar lo suficiente. Número dos, no exponerse a cambios bruscos de temperatura. Número tres, cuidar el sistema inmunológico. Hay que ponernos vitaminas de vez en cuando, desparasitarnos. Y número cuatro, hay que atender infecciones virales a tiempo. No hay que, ay, ahí lo voy a dejar, no. Y por último punto, sé que es algo difícil, pero pues no hay que estresarnos. El estrés es el principal factor que hace que luego nos dé, ¿cómo te puedo explicar? Como si fuera el wifi malo, ¿no? Te desconectas sin aviso.
3: Ok, pues eso que acabo de comentar del que el wifi es malo, pues si ya me dio, ¿qué hago? ¿Qué hago además de asustarme? Porque pues al verme así, toda pues paralizada, ¿qué hago, doctora?
4: Mira, lo primero es ir al médico. Se suelen dar corticoides para desinflamarlo y a veces van a dar hasta antivirales. Pero lo más importante va a ser que si te llega a suceder, acudas a terapia física y hagas ejercicios faciales. Quizás puedas inflar globos, hacer muecas en el espejo o inclusive puedes usar hasta popotitos para fortalecer los músculos del rostro.
3: Ok, entonces, doctora, ¿hay secuelas después de esto?
4: En algunos casos, pues sí. En la mayoría de los casos, pues sí. Pero pues algunas personas van a quedar con movimientos involuntarios. Pueden ser algo como de que se les cierra un ojito cuando sonríen o que su sonrisa quede un poquito desigual. Pero repito, si esto se trata a tiempo, las probabilidades de una recuperación completa son muy altas.
3: Ok. Entonces, doctora, pues ha quedado claro, muy importante lo que nos acaba de comentar y pues a todas las personas que nos escuchan, si conocen a alguien que tenga parálisis facial que está presentando esto, nada de esperar a ver si se desinflama solo, hay que acudir al médico cuanto antes, ¿verdad, doctora?
4: Sí, claro. Es que hay que recordar mucho, si algo en tu cara no cuadra, no es drama, es que tienes que ir con el médico.
3: Así es, doctora. Y bien, en verdad, muchas gracias por estar con nosotros, por aclararnos estas dudas acerca de la parálisis facial y también no confundir el término con los infartos. Muy importante, doctora. Gracias por estar con nosotros. Un gusto que nos haya acompañado en esta emisión.
4: No, gratis, gracias por invitarme.
3: Y bien, querido auditorio, llegamos al final de Emergencia 961, tu frecuencia de vida. Nos escuchamos en la próxima emisión. 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
3: Son las 6, con 50 minutos.
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6: Los gastos hormigas.
7: Viene.
6: Los gastos hormigas son pequeñas cantidades de dinero que se gastan de manera regular y frecuente, pero que pueden sumar una gran cantidad de dinero a lo largo del tiempo. Estos gastos suelen ser difíciles de detectar y controlar, ya que son pequeños y pueden parecer insignificantes en el momento. Estos podrían ser los principales gastos hormigas. Compras impulsivas. Gastos diarios en café o botanas. Suscripciones o membresías no utilizadas. Gastos en aplicaciones o juegos móviles. Propinas o donaciones pequeñas. Para controlar los gastos hormigas es importante tener un presupuesto claro y detallado, registrar todos los gastos, por pequeños que sean, identificar patrones de gasto y áreas de mejora, establecer límites y prioridades de gasto, automatizar ahorros y pagos, revisar y ajustar regularmente el presupuesto. Recuerda que los gastos hormigas pueden sumar una gran cantidad de dinero a lo largo del tiempo, por lo que es importante ser consciente y tomar medidas para controlarlos.
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6: Y dime ahora, ¿cuánto gastas? Que yo te diré cuánto inviertes.
7: ¡Ey! Hasta ahí nada más, jefe. 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Bienvenido. 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
9: Un guión del médico pasante de Servicio Social, Eduardo Gómez Cruz, con información del portal Ciencia UNAM para Radio UJAT, voz universitaria. 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
9: Son las 7:06.

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9: Son las 7:21.

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3: Los gastos hormigas.
4: Viene.
3: Los gastos hormigas son pequeñas cantidades de dinero que se gastan de manera regular y frecuente, pero que pueden sumar una gran cantidad de dinero a lo largo del tiempo. Estos gastos suelen ser difíciles de detectar y controlar, ya que son pequeños y pueden parecer insignificantes en el momento. Estos podrían ser los principales gastos hormigas. Compras impulsivas. Gastos diarios en café o botanas. Suscripciones o membresías no utilizadas. Gastos en aplicaciones o juegos móviles. Propinas o donaciones pequeñas. 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Recuerda que los gastos hormigas pueden sumar una gran cantidad de dinero a lo largo del tiempo, por lo que es importante ser consciente y tomar medidas para controlarlos.
5: Viene quebrándose.
3: Y dime ahora, ¿cuánto gastas? Que yo te diré cuánto inviertes.
4: ¡Ey! Hasta ahí nada más, jefe. Gracias. Bienvenido. Jefe. Usa con lo que guste cooperar, jefe, con lo que guste.
6: Un guión del médico pasante de Servicio Social Eduardo Gómez Cruz, con información del portal Ciencia UNAM para Radio UJAT, Voz Universitaria, Legado UJAT, Estudio en la Duda, Acción en la Fe.
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0: Son las 7:40.

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9: Son las 7:58 minutos.

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3: Son las 8, con 2 minutos.
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0: 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Son las 8 con 20 minutos.
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2: Son las 8 con 31 minutos.
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2: Son las 8 con 50 minutos.
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4: Son las 9. En punto.
5: El sonido y la imagen. La música en el cine. Mujeres al borde de un ataque de nervios, de Pedro Almodóvar. Pepa e Iván son actores de doblaje. Él es un mujeriego empedernido y después de una larga relación, rompe con Pepa dejándole un mensaje en el contestador pidiéndole que le prepare una maleta con sus cosas. Pepa, que no soporta estar sola, decide alquilar la casa. Mientras intenta comprender por qué Iván la ha dejado, la casa se va llenando de gente extravagante de la que aprenderá muchas cosas sobre la soledad y la locura. Esta comedia fue la que llevó a su director a una alocada carrera donde se va y se viene por sobre los mejores momentos de la risa. El tema musical lo interpreta el grupo La Lupe. Teatro. Tu vida es puro teatro, dice.

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1: Los gastos hormigas.
4: Viene.
1: Los gastos hormigas son pequeñas cantidades de dinero que se gastan de manera regular y frecuente, pero que pueden sumar una gran cantidad de dinero a lo largo del tiempo. Estos gastos suelen ser difíciles de detectar y controlar, ya que son pequeños y pueden parecer insignificantes en el momento. Estos podrían ser los principales gastos hormigas: compras impulsivas, gastos diarios en café o botanas, suscripciones o membresías no utilizadas, gastos en aplicaciones o juegos móviles, propinas o donaciones pequeñas. Para controlar los gastos hormigas es importante tener un presupuesto claro y detallado, registrar todos los gastos, por pequeños que sean, identificar patrones de gasto y áreas de mejora, establecer límites y prioridades de gasto, automatizar ahorros y pagos, revisar y ajustar regularmente el presupuesto. Recuerda que los gastos hormigas pueden sumar una gran cantidad de dinero a lo largo del tiempo, por lo que es importante ser consciente y tomar medidas para controlarlos.
5: Viene quebrándose.
1: Y dime ahora, ¿cuánto gastas? Que yo te diré cuánto inviertes.
4: Hey, hasta ahí nada más, jefe. Gracias, bienvenido. Jefe, usa con lo que guste cooperar, jefe, con lo que guste.
6: Un guión del médico pasante de Servicio Social Eduardo Gómez Cruz, con información del portal Ciencia UNAM para Radio UJAT, voz universitaria. 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
1: Son las 9:20.
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1: Son las 9:32.
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3: Hola, ¿qué tal? Me da gusto saludar a todo el auditorio que nos sintoniza a través de la frecuencia 96.1 Radio UJAT Voz Universitaria. Les recuerdo que también nos puede sintonizar a través de www.radio.ujat.mx y por supuesto seguirnos en todas las plataformas digitales como Facebook, Instagram, YouTube y X como Voz Universitaria. Soy Karen Flores y sean bienvenidos a una emisión más de esta serie de Salud Emergencia 961, tu frecuencia de vida. Hoy vamos a hablar de un tema que a muchos les preocupa cuando pasa, la parálisis facial, esa que aparece de repente, a veces de un lado de la cara, que ya se empieza a guiñar el ojo, y para saber qué hacer, qué no hacer y por qué es tan importante atenderla a tiempo, para hablarnos claro, nos acompaña la médico pasante del Servicio Social de la División Académica Multidisciplinaria de Comalcalco, la doctora Grecia Montserrat Gómez Mosqueda. Doctora, bienvenida, un gusto que esté con nosotros.
4: Gracias, gracias, un gusto estar aquí.
3: Y doctora, para empezar, ¿qué es exactamente la parálisis facial? Porque he escuchado que varias personas dicen que se les metió el sereno o que fue por tomar agua fría en la noche, que tuvo un aire. ¿Eso es cierto, doctor?
4: Increíble, sí. Inclusive hay unas personas que dicen que es por chupar un limón y que por eso quedaron así. Pero pues no, mira, sí es cierto. Mucha gente dice lo de es que me dio un aire. Y aunque suena muy poético, en realidad la parálisis facial va a ocurrir cuando hay un daño o una inflamación en nuestro nervio facial. Okay. Uh-huh. Estos nervios obviamente controlan los músculos de la cara. Entonces, lo que pasa es que de un momento a otro, la persona no va a poder mover un lado de su cara. Uh-huh. Se le va a caer como que la comisura de los labios y no va a poder cerrar el ojito. Y ahí es cuando dicen, ¡ay, es que le dio un aire! Uh-huh. Y pues lo que le dio fue un problemita médico.
3: Y claro, entonces pues no es culpa del ventilador que pues quizá dejamos toda la noche encendido.
4: No directamente, aunque el frío extremo sí puede favorecer al que el, pues como que el virus despierta, ¿no? Uh-huh. Y eso inflame el nervio, pero pues el verdadero culpable, la verdad, va a ser un virus. Este va a ser normalmente el de herpes zóster.
3: Ok, entonces es un virus que pues está ahí como que molestando y está en todo. Entonces, ¿la parálisis facial es peligrosa? ¿Se cura, doctora?
4: Mira, por fortuna, la mayoría de los casos van a ser temporales. Uh-huh. Sobre todo la parálisis de Bell, que viene siendo la parálisis más común y más frecuente. Uh-huh. Con un tratamiento y una buena terapia física, la mayoría de las personas van a recuperar el movimiento de su rostro. Eso quizás se da, no sé, en semanas o en pocos meses, pero sí es muy importante que se atienda en el momento.
3: Y doctora, muy importante, y claro que hay mucha desinformación acerca de este tema. Entonces, ¿cómo saber si tengo parálisis facial y no un mini infarto o algo peor, doctora?
4: Mira, Karen, esa es una buena pregunta. En la parálisis facial, la más común va a ser la de forma periférica. Uh-huh. O sea, que la persona no va a poder levantar la ceja, ni se va a poder enojar, pues, ni fruncir el ceño del lado afectado. Pero si sí puede mover la frente, podría ser quizás un problema ya en el cerebro, quizás un infarto cerebral. O sea, la verdad que es por eso que si alguien presenta parálisis facial súbita, o sea, de forma repentina, debe de acudir al médico inmediatamente para que se vaya descartando alguna causa más grave.
3: Ok, doctora, muy importante e interesante lo que nos acaba de comentar. Con esto vamos a un corte promocional. Enseguida regresamos aquí en Emergencia 961, tu frecuencia de vida.
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3: Estamos de regreso en Emergencia 961, tu frecuencia de vida. Gracias por continuar con nosotros. Estamos abordando un tema muy importante que es la parálisis facial. Y bien, antes de irnos al corte, la doctora nos comentaba cómo identificar si es parálisis o minifarto. Ahora, doctora, ¿se puede prevenir esta parálisis facial?
4: Mira, no al 100%, pero sí podemos ayudar a que se reduzca el riesgo de padecerlo. Son cosas o hábitos tan sencillos que la población allá en casa que me escucha puede hacer. Número uno, dormir bien, no hay que descansar lo suficiente. Número dos, no exponerse a cambios bruscos de temperatura. Número tres, cuidar el sistema inmunológico. Hay que ponernos vitaminas de vez en cuando, desparasitarnos. Y número cuatro, hay que atender infecciones virales a tiempo. No hay que, ay, ahí lo voy a dejar, no. Y por último punto, sé que es algo difícil, pero pues no hay que estresarnos. El estrés es el principal factor que hace que luego nos dé, ¿cómo te puedo explicar? Como si fuera el wifi malo, ¿no? Te desconectas sin aviso.
3: Ok, pues eso que acabo de comentar del que el wifi es malo, pues si ya me dio, ¿qué hago? ¿Qué hago además de asustarme? Porque pues al verme así, toda pues paralizada, ¿qué hago, doctora?
4: Mira, lo primero es ir al médico. Se suelen dar corticoides para desinflamarlo y a veces van a dar hasta antivirales. Pero lo más importante va a ser que si te llega a suceder, acudas a terapia física y hagas ejercicios faciales. Quizás puedas inflar globos, hacer muecas en el espejo o inclusive puedes usar hasta popotitos para fortalecer los músculos del rostro.
3: Ok, entonces, doctora, ¿hay secuelas después de esto?
4: En algunos casos, pues sí. En la mayoría de los casos, pues sí. Pero pues algunas personas van a quedar con movimientos involuntarios. Pueden ser algo como de que se les cierra un ojito cuando sonríen o que su sonrisa quede un poquito desigual. Pero repito, si esto se trata a tiempo, las probabilidades de una recuperación completa son muy altas.
3: Ok. Entonces, doctora, pues ha quedado claro, muy importante lo que nos acaba de comentar y pues a todas las personas que nos escuchan, si conocen a alguien que tenga parálisis facial que está presentando esto, nada de esperar a ver si se desinflama solo, hay que acudir al médico cuanto antes, ¿verdad, doctora?
4: Sí, claro. Es que hay que recordar mucho, si algo en tu cara no cuadra, no es drama, es que tienes que ir con el médico.
3: Así es, doctora. Y bien, en verdad, muchas gracias por estar con nosotros, por aclararnos estas dudas acerca de la parálisis facial y también no confundir el término con los infartos. Muy importante, doctora. Gracias por estar con nosotros. Un gusto que nos haya acompañado en esta emisión.
4: No, a ti, gracias por invitarme.
3: Y bien, querido auditorio, llegamos al final de Emergencia 961, tu frecuencia de vida. Nos escuchamos en la próxima emisión. 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
9: ¿Qué tal, amigos? ¿Cómo les va? Mi nombre es Marcelo Bravo y esto es Bravo Music Files. Hoy vamos a viajar a 1989.
10: It's Charlie Panaccio, lead vocalista, Grupo Lanier, sending all my love to Spain.
9: Charlie Panaccio es el líder y vocalista de la agrupación Lanier. Y junto al productor Tolga Katas, editan las primeras versiones de Sending All My Love bajo el sello Futura Records. Atlantis se hizo eco del potencial de la canción y decidió contratar a Lanier y relanzar a nivel mundial Sending All My Love. El disco también contiene Don't You Come Cry, Still in Love,

y algunas canciones que intentaron meterse en los rankings de la época. En 1992, editaron otro disco, pero sin el éxito de su mayor hit. Señoras y señores, con ustedes, Lynyrd, Sending All My Love.

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1: Son las 9:48.
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12: ¿Qué tal, amigos? ¿Cómo les va? Bienvenidos a una nueva edición de Bravo Music Files. Corría el año 1984 y los músicos alemanes Chris de Meer y Javier Revilla Díez forman una de las bandas de synth pop más importantes de los 80s.
13: ¿Por qué me acaricias si piensas marcharte así?
12: Javier Revilla Díez es hijo de un venezolano y una española. De ahí la influencia castellana en las letras de las canciones.
13: ¿A dónde va?
12: éxito a dónde es la prueba cabal de esta influencia.

0: Sobre el origen del nombre y su pronunciación, aquí vamos a llevarnos una pequeña sorpresa.
1: Setujabu, la pronunciación nuestra era de Setujabu, tenía que sonar un poco francés. Y el nombre es fácil, es una mezcla, una composición de nuestros nombres. J-A-V de Javier, C de Chris, la T de Thorsten, y así lo mezclábamos y lo mezclamos y añadimos unos vocales y así salió Setujabu.
0: En diciembre de 1986, telonearon a Erasure. En 1987, The Mer crea su propio sello y editan Help Me Now.

A finales de 1988 editan uno de sus grandes éxitos. Señoras y señores, con ustedes, C'est Déjà Vu.

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0: buenas noches. Nos da mucho gusto que estén con nosotros en este espacio que nos reúne cada domingo para platicar de la historia, la cultura, las tradiciones y los temas que forman parte de la vida nacional.
1: Bienvenida a tu casa, la Hora Nacional. Hoy les tenemos un programa muy especial dedicado a reconocer a los padres de México que con su ejemplo, trabajo, dedicación y cariño han contribuido a construir familias y comunidades más fuertes.
0: Vamos a platicar también de Cantares de México, una puesta en escena que reúne a más de 50 artistas en un recorrido por distintos momentos de la historia, la memoria y la identidad de nuestro país.
1: Les presentaremos nuestra nueva sección Estampas del Mundial, que cuenta cómo se vive esta fiesta futbolera en México y el mundo.
0: Platicaremos de eventos culturales, recreativos y mundialistas que pueden visitarse en distintos puntos de la República.
1: Vamos a hablar sobre la importancia de la figura paterna en la sociedad mexicana, los retos de las nuevas paternidades y el papel de los padres en la formación de las nuevas generaciones.
0: Además, tenemos información útil para las familias mexicanas, con recomendaciones para proteger su economía, conocer programas sociales y tomar decisiones informadas para el futuro.
1: Hablaremos sobre la importancia de hacer un testamento y la tranquilidad que implica para nuestras familias.
0: Sí, y además vamos a recordar un episodio importantísimo de nuestra historia, la nacionalización de los ferrocarriles que impulsó el presidente Lázaro Cárdenas. Qué bueno que están aquí. Empezamos.
1: La historia de México puede contarse de muchísimas maneras, pero pocas tan emotivas como a través del arte. En el escenario convergen el teatro, la música y la danza a través de sonidos que nos han dado identidad a lo largo de los siglos.
0: Cantares de México es un espectáculo que recorre desde las raíces de los pueblos originarios hasta las expresiones contemporáneas.
2: Hola amigos, yo soy Lute Reyes y soy parte del espectáculo Cantares de México y voy a cantarles una canción que se llama Soy de México. Están con nosotros aquí en la Hora Nacional.

0: Pues para seguir con los festejos del fin de semana, es importantísimo recordar lo que pasó el jueves. México le ganó a República de Corea y eso nos tiene muy contentos.
1: Sí, y es muy importante porque como es la segunda victoria en la fase de grupos, prácticamente asegura la calificación de la selección. Esto tiene feliz a todo el estudio y a toda la afición mexicana.
0: Se vio un equipo que tiene capacidad para responder.
1: Y en las calles se sintió todo el ambiente, familias enteras festejando, un resultado que volvió a ilusionar a la gente.
0: Totalmente, fue un partido que reforzó la confianza del equipo de cara a lo que viene. México cerró esa jornada con mucha fuerza anímica.
1: Y esta semana arrancamos una nueva sección que se llama Estampas del Mundial, donde vamos a platicar cómo se ha vivido este arranque del torneo. Hay notas de color por todos lados, desde el ya famoso Pato Merlín, que soy su fan.
0: Yo también.
1: Hasta las celebraciones que se han replicado en distintos puntos de la República, pasando por historias virales que se han vuelto parte de la conversación global. Vamos con esta sección que nos presenta nuestro compañero Orlando Abad.
2: El Mundial comenzó el 11 de junio, pero las huellas de aquel arranque siguen presentes en la conversación. El partido de México contra Sudáfrica es el segundo más visto en la historia del fútbol mexicano, con una audiencia cercana a los 40 millones de personas. La alegría del Mundial se extiende en cada sede, cada pantalla y cada afición mantiene viva la misma energía, la de un fútbol que se vive como una fiesta compartida entre países y comunidades. En México, Estados Unidos y Canadá, el inicio del torneo dejó escenas que todavía resuenan en las calles, plazas y espacios de convivencia, donde la gente convirtió la transmisión en un encuentro colectivo. Entre esas celebraciones dispersas, apareció una de las imágenes más inesperadas de la jornada en la capital mexicana. Un pato doméstico cruzando entre la multitud. En plena efervescencia del festejo del triunfo de México contra Sudáfrica, vestido con una pequeña camiseta de la selección nacional, avanzaba con calma entre banderas y gritos, como si conociera de toda la vida el ritmo de la celebración. Su nombre es Merlín, y en cuestión de horas dejó de ser solo un ave doméstica para convertirse en un símbolo espontáneo de nuestro país. La historia lo encontró sin buscarlo, el compañero fiel de una vendedora de aguas y su hijo. En paralelo, otra postal se construía a miles de kilómetros en la Embajada de China, donde la comunidad mexicana convirtió la madrugada local en tribuna improvisada. Era un poco más de la una de la mañana cuando el partido reunió a decenas de connacionales frente a una pantalla, transformando el espacio diplomático en un punto de encuentro emocional. La música de Maná terminó por unir la distancia. Corearon mientras el salón entero se convertía en celebración contenida, de esas que ocurren lejos del territorio, pero dentro de la misma identidad. Mientras tanto, en Monterrey, otra multitud escribía su propia versión del desborde colectivo. Una explanada convertida en pista improvisada detonó uno de los momentos más virales. Otra escena, más íntima, pero igualmente significativa, se registró con un niño sin camiseta de la selección. Apareció con un suéter navideño como alternativa simbólica. No hubo corrección ni reemplazo. La prenda terminó por convertirse en uniforme emocional de la jornada, recordando que la pertenencia al Mundial también se construye desde la creatividad cotidiana. En Los Ángeles, California, también resonó como un estruendo la fiebre mundialista de los mexicanos. Finalmente, la propia presidencia de México presentó un video conmemorativo donde se mostró cómo se vivió la inauguración en distintos estados del país. La pieza reunió imágenes de plazas públicas, pantallas gigantes, celebraciones comunitarias y encuentros familiares, trazando un recorrido audiovisual por el territorio mexicano. Así, estas estampas del Mundial alegran los corazones de los aficionados. Son escenas que quedan en la memoria colectiva de quienes los viven dentro y fuera de los estadios.
1: Bienvenidas y bienvenidos a La Chilanguía. Esta semana la agenda cultural y recreativa trae opciones para todos los gustos.
0: Hay actividades para hacer en familia y con amigos.
2: Chilanguía. Bienvenidas y bienvenidos a esta guía de la ciudad que sigue sumando actividades para quienes disfrutan la cultura, el deporte y las tradiciones mexicanas y chilangas.
3: En la Ciudad de México continúan los fanfests gratuitos con pantallas gigantes, actividades comunitarias y transmisiones de los partidos en distintos puntos de la capital, como en el Zócalo capitalino.
2: Y si no, a la gente de Guadalajara, que continúa con la fiesta de la zona fan Vibra Jalisco, donde miles de personas llegan y disfrutan los conciertos gratuitos, pero también hay muestras gastronómicas y hay actividades que mezclan fútbol con la cultura local de nuestros amigos de Jalisco.
3: En Monterrey, en el Parque Fundidora, mantienen el ritmo con presentaciones musicales y espectáculos para toda la familia.
2: La Ciudad de México tiene exposiciones, recorridos y actividades especiales en museos y espacios culturales para que visitantes vivan una experiencia mucho más allá de la cancha.
3: Bueno, el corredor cultural, que comprende 19 exposiciones en 17 museos, contando el de Antropología, Universum de la UNAM, Memoria y Tolerancia, el Papalote, Museo del Niño, el Tamayo, el Franz Mayer, el Yacuic y el Dolores Olmedo, todos ellos se han unido para esta fiesta.
2: Pero miren, hasta aquí nuestras recomendaciones de esta semana. La Chilanguía nos espera muy pronto para que ustedes conozcan planes, disfruten la ciudad y sigan viviendo de esta gran fiesta que nos acerca cada vez más al Mundial 2026, el tercero en México.
3: ¡Eso!

0: del padre, queremos reflexionar sobre cómo ha evolucionado la paternidad en nuestro país.
1: Este Día del Padre reconocemos a quienes ejercen esa labor con responsabilidad y cariño, a los padres biológicos, adoptivos, abuelos, tutores y también a las madres que han asumido ambos roles para sacar adelante a sus familias. Actualmente la paternidad está cambiando. Cada vez más hombres participan en la crianza y en los cuidados, en las tareas del hogar y en la construcción de relaciones más cercanas con sus hijos. Son las llamadas nuevas masculinidades, una forma de ejercer la paternidad desde la corresponsabilidad, la empatía y el afecto. Un claro ejemplo es el comunicador Mariano Osorio.
2: De manera muy particular, quiero felicitarme por tener la dicha, por tener la gloria de ser un papá de 3 hijos que a lo largo de todos estos años me han enseñado a ser una mejor persona, a ser un hombre más sensible, a volverme definitivamente cada vez más responsable y más consciente de mis acciones y a practicar lo que yo llamo la paternidad responsable. Esto desde un punto de vista que está vinculado con la educación de los hijos, pero también con el ejemplo, porque el ejemplo arrastra. Y esa motivación, este motor de motivación que son nuestros hijos, definitivamente nos ayuda a ser un poquito mejores. Tengo la oportunidad de hacerme 100% cargo de la educación de mis hijos y de poder compartir con ellos sus alegrías, sus experiencias, sus dudas y de poder entablar una conversación como probablemente no era tan común cuando yo era chico, cuando esta generación pues no teníamos quizás tanta confianza como hoy la tenemos con los papás. Esta es una de las grandes bendiciones con las que hoy cuento y uno de los grandes logros de estos nuevos papás, de estas nuevas generaciones. Y hacia allá es hacia donde creo que debemos trabajar. Una familia que tiene buenos niveles de comunicación definitivamente va a estar en una mejor posición para resolver todo tipo de situaciones.
1: La paternidad se construye en los grandes momentos, pero también en los pequeños. Una conversación antes de dormir, una tarea escolar, una palabra de aliento o un abrazo oportuno. El cantante, actor y conductor César Costa recuerda la emoción y la sorpresa que sintió el día que supo que sería padre.
3: Cuando recién nació mi primera hija, estaba yo en pleno estudio y se me fue la voz y no podía cantar. Y yo dije, bueno, si esto es la paternidad, qué cosa tan espantosa. Entonces le pedí a un amigo que por favor me prestara un rancho por el Ajusco para irme a dormir y descansar un par de días para ver qué es lo que me estaba pasando, ¿no? Y la verdad, luego lo constaté con un muy querido amigo, con Rogelio González, un estupendo director cinematográfico, que me decía que cuando él fue padre, sintió que le arrancaron un pedazo de alma, del corazón, del espíritu. Y esa es la verdad. Me había pasado eso, regresé al estudio, descansé, pude terminar el disco, salió bien afortunadamente, pero ese nacimiento de mi primera hija fue un impacto tremendo. Y luego ya viene la parte bellísima, que es verlos desarrollarse, crecer, darles alas para que sean ellos mismos y una enorme, enorme responsabilidad. Este es un mensaje para todos los que van a ser papás. Es una responsabilidad muy importante, porque un hijo se tiene para siempre y lo más importante es, yo creo, yo como papá he querido que mis hijas pues sean mejores que yo en todos sentidos, que tengan mejor salud, que tengan mejores oportunidades, que tengan más mundo del que yo he vivido, que tengan más oportunidades y que crezcan, que sean verdaderos e íntegros seres humanos.
1: Ser papá no significa ser perfecto. Se aprende todos los días. Es acompañar, escuchar y crecer junto con quienes más queremos. El notario Guillermo Vigil Chiapa, integrante del Colegio de Notarios de la Ciudad de México, comparte cómo combina su vida profesional con la responsabilidad y la alegría de ser padre.
4: Ha sido para mí pues una gran alegría. Soy papá de 3 y para mí se convirtieron en un motor para salir adelante. Llegar a ser notario para mí fue muy, muy difícil. Es muy difícil llegar a ser notario, pero siempre pensaba en ellos. Han sido un motor y una alegría en mi vida, mis hijos. Creo

0: que el hecho de ser padre es de las cosas más naturales que nos puede venir en la vida. Entonces, no se agobien, simplemente estoy convencido que si uno lo toma con responsabilidad, es un gozo increíble.
1: Detrás de cada padre comprometido hay historias de esfuerzo, sacrificio y amor. ¡Feliz Día del Padre!
2: Y en otro ejemplo vamos a conocer la historia de un padre de familia preocupado por el bienestar del país y obviamente de los suyos. Se trata del titular de la Procuraduría Federal del Consumidor, César Iván Escalante Ruiz. Vamos a ver y escuchar la plática que tuvo contigo, Micha, y con Rosalba Aguirre.
3: La paternidad tiene muchos momentos, muchos aprendizajes, pero, procurador, ¿qué es lo más gratificante de ser papá?
4: Bueno, creo que todos los momentos importantes de tu hijo, yo tengo la dicha de tener un hijo de 13 años, pues son como los pequeños momentos, sus éxitos en el plano escolar o algún proyecto, no sé, de ciencia. Particularmente le ayudo mucho, yo no soy tan bueno en las matemáticas, pero le ayudo mucho, por ejemplo, en geografía, en historia. Le gusta mucho el fútbol, entonces irlo a ver también, jugar, festejar, sufrir, llorar porque perdió. Esos pequeños momentos son los más gratificantes. Orientarlo para que no se deprima si tiene una calificación baja. Particularmente mi hijo se estresa mucho porque no sale bien en la escuela de repente. Entonces, estar con él y vivir todos estos momentos.
5: Y para los papás primerizos, para esas dobles P's que están allá afuera, papá primerizo, ¿qué consejo tiene?
4: Uno de los principales consejos, creo, es no sobreproteger. De repente sucede que estar viendo al niño o la niña, si ya se movió, si no se movió. Ahorita ya creo que la tendencia en pediatría ya están un poco más libres, pero cuando, insisto, mi hijo nació, si era como mucho y estarlo vigilando y que coma cada 2 horas y que no duerma más de 4. Creo que eso, ser un poquito más sueltos, disfrutar mucho toda la parte del crecimiento, no sufrirla, sino vivirlo, los primeros pasos. Y siempre que estén muy pendientes de no comprar cosas que no se necesiten, porque luego la mercadotecnia, los propios algoritmos de las redes sociales detectan que eres padre primerizo, te quieren vender todos los aparatos y todas las mamilas, la grandota, la chiquita. Entonces, que sean muy responsables al momento de adquirir estos productos y que disfruten mucho la paternidad.
3: Y hablando de recomendaciones y consejos, ¿qué hay en este mes en la revista del consumidor para los papás?
4: Te lo cuento. Esta es la revista del consumidor de junio, es la 592. Tenemos varias cosas en esta revista. Un platillo sabio, la guía de consumo sobre arroz, un estudio de calidad sobre papas, frituras de maíz y trigo, que esto lo enlazamos un poco para la gente que va a botanear durante el mundial.
5: Sí,
4: pero en particular por el Día del Padre, tenemos un artículo especial de finanzas personales, un artículo en nuestra sección entorno digital para encontrar las mejores ofertas a través de las aplicaciones. También tenemos una colaboración con Conducef de manera mensual y aquí es Cuida tu Dinero, en este caso para los papás. El contenido está muy interesante.
5: César Iván Escalante Ríos, procurador, muchísimas gracias por
4: gracias,
5: estar con nosotros aquí.
4: Muchas gracias, más gracias a ti.
5: Un gustazo.
4: Gracias, Rose.
3: Muchas gracias.
4: Gracias.
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5: Pensar en el futuro también es una forma de cuidar a quienes más queremos. Un testamento brinda certeza jurídica, ayuda a prevenir conflictos familiares y permite que nuestro patrimonio sea repartido conforme a nuestra voluntad.
2: Vamos a ver y escuchar la plática que tuvieron Micha y Rosalba Aguirre con un especialista sobre la importancia de este documento y las facilidades que existen hoy en día para realizarlo.
3: Familia de la Hora Nacional, pues hablar del futuro no siempre es sencillo, pero hay decisiones acciones que son muy importantes y que de verdad se convierten hasta en un acto de amor y de responsabilidad, como es hacer nuestro testamento.
5: Y para conocer la importancia de este tema y para resolver muchas dudas frecuentes y entender por qué es una herramienta fundamental para proteger nuestro patrimonio y a nuestros seres queridos, hoy nos acompaña el notario Guillermo Vigil Chapa, integrante del Colegio de Notarios de la Ciudad de México. Bienvenido, señor notario.
0: Muchas gracias por la invitación.
3: Resulta un tema quizás hasta complejo. ¿Cómo escribir un testamento? ¿A quién recurro? ¿Qué se hace?
0: Y la verdad es que es un instrumento sumamente sencillo. No hay que pensarle mucho, porque por eso estamos los notarios. Los notarios los vamos a ir llevando paso a paso. Pues el testamento implica tomar una decisión, cumplir con una responsabilidad de quién o quiénes queremos que sean nuestros beneficiarios. Por un lado. Y por otro lado, que mucha gente no conoce, es que en el testamento también podemos designar con quién queremos que se quede lo que más queremos, que son nuestros hijos menores de edad. En nuestro sistema jurídico no hay herencia forzosa. Hay otros países, España, Argentina, donde sí hay una herencia forzosa. Yo no puedo desheredar a ciertas personas. En México no. Ah. En México yo puedo dejar a cualquier persona como mi heredero.
3: ¿Qué serían como los tres principales mitos que tenemos que derribar en este momento del testamento?
0: Mito es que tengo que tener mucho dinero para tener testamento. Otro mito es pensar que mi testamento lo hago una vez en la vida y tengo que prever todos los escenarios. Es muy complicado, porque como es por una cuestión patrimonial y una cuestión familiar, tiende a cambiar con el tiempo. Yo siempre le aconsejo a la gente, piense usted en el corto o mediano plazo. Y si en unos 5 o 6 años cambia, vuelve a ser otro. El testamento, por su naturaleza misma, se puede revocar. Hay que cambiarlo. No hay que prever todo lo que le puede pasar a uno a lo largo de la vida.
5: No, ojalá pudiéramos, ¿no?
0: Exacto. Porque lo que yo he podido ver en la práctica, en el día a día, es que normalmente la gente tiene alguna idea de qué es lo que pasa si hay un intestado. Y lo que me he dado cuenta es que esa idea que tiene la gente normalmente es incorrecta, y eso hace que uno piense que tiene algún derecho cuando a lo mejor y no lo tiene. Claro. Pero también otra cosa que me he dado cuenta, la gente piensa que lo que se dice en el testamento se respeta, y eso sí es cierto. Por eso es importantísimo hacer el testamento, da una guía.
5: Esto ayuda mucho a que no haya conflictos entre los parientes, familiares.
0: Sí, claro, como da la certeza de qué es lo que quiso la persona al hacer su testamento, es una guía fundamental para los parientes y evita, claro, una gran cantidad de conflictos a que no hubiera testamento y se fueran por el intestado. Claro, ayuda muchísimo a que no haya conflictos.
3: Saber del mes del testamento, saber a dónde acudir, ¿nos puede hablar un poquito de eso?
0: Ya desde hace muchos años hay un convenio a nivel nacional de los notarios con la Secretaría de Gobernación, en donde septiembre es el mes del testamento. ¿Qué implica el mes del testamento? Dos cosas. Uno, una reducción en los costos para hacer testamento. Básicamente cuesta la mitad hacer un testamento en septiembre. Y otro, se extienden los días y a veces hasta los horarios de atención en las notarías.
3: Si tenemos algunas dudas, redes sociales, ¿dónde podemos conseguir más información al respecto?
0: El Colegio de Notarios de la Ciudad de México tiene varias redes sociales, como en X, Instagram, Facebook. Búsquenlo como Colegio de Notarios de la Ciudad de México, y aparte está la página de internet del colegio, que es colegiodenotarios.org.mx, y el teléfono del Colegio de Notarios 55 11 18 19. Ahí nos pueden contactar.
5: Notario Guillermo Vigil Chapa, muchísimas gracias por visitarnos aquí en La Hora Nacional.
0: Gracias a ustedes por la invitación.
3: Gracias.
0: Gracias.
5: Y gracias a ustedes por seguir aquí con nosotros en La Hora Nacional. No se vayan, por favor.
2: La historia de México también se cuenta a través de las vías del tren, que durante décadas conectaron regiones, impulsaron el comercio y acercaron comunidades.
5: Hace casi 9 décadas, el presidente Lázaro Cárdenas tomó una decisión histórica que fortaleció la soberanía nacional al decretar la nacionalización de los ferrocarriles mexicanos. Vamos con la información que nos trae Germán Gastelum.
8: Gobierno o individuo que entregue los recursos naturales o entrega a alguna empresa extranjera traiciona a la patria. son las palabras de don Lázaro Cárdenas. Hoy quiero platicarles algo que sucedió el 23 de junio de 1937, la expropiación de Ferrocarriles Nacionales de México. Fue antecedente de la gran expropiación petrolera de nuestro país, la cual se hizo un año después. La expropiación de Ferrocarriles Nacionales de México se basó principalmente en la ley de expropiación que se hizo el 25 de noviembre de 1936. ¿Qué decía esta ley? Que el gobierno podía expropiar los bienes particulares siempre y cuando fueran para beneficio y servicio de la nación. En 1937 había problemas económicos, no se habían pagado los sueldos de los trabajadores de los ferrocarriles, las empresas privadas estaban exigiéndole al gobierno que indemnizaran, que dieran aportaciones, que estuvieran apoyando a la industria privada para poder mantener los ferrocarriles que se movían en toda la nación. Veníamos después de la revolución, varios de estas vías férreas se habían deteriorado y por lo tanto exigían que se arreglaran, además de que muchos sueldos estaban devengados. La situación fue tal que Lázaro Cárdenas, dentro de su estrategia y la consolidación de los bienes naturales de la nación, dijo: yo soy el amigo de los trabajadores. En mí van a encontrar siempre un apoyo. Toma la decisión y expropia el 23 de junio de 1937 Ferrocarriles Nacionales de México. Empieza a ser un antecedente y una preparación para la expropiación petrolera. Quería ver cómo reaccionaban todos los mercados mundiales al respecto. Además, de esta manera, él salvaguardaba el transporte y el medio por el cual se llevarían a cabo todos los movimientos para el petróleo, para la expropiación petrolera, para que pudiera manejarse y tener claro que este bien ya era un bien público. Al siguiente año, en 1938, el primero de mayo, él le entrega la administración al Sindicato de Ferrocarriles de México, dándoles solamente la administración, la posesión seguía siendo de nuestra nación. Este fue un gran antecedente que logró que después se consolidaran los ideales de alguien como Lázaro Cárdenas, que siempre tuvo muy clara la visión que México tenía que ser una nación fuerte, que los recursos naturales del país tenían que ser del país. Precisamente en 1937, el 25 de julio, crea nuestra amada Hora Nacional, para de esta manera difundir todos estos ideales, la cultura, las tradiciones mexicanas, nuestra lengua. Y es hasta nuestros días el medio por el cual llegamos a toda la nación. Gracias, Tata Lázaro Cárdenas, y por supuesto a la Hora Nacional. Seguimos aquí.
2: Bueno, pues llegamos al final de esta primera parte de la Hora Nacional. Pero antes de la pausa, le mandamos un abrazo a todos los padres que nos están escuchando, que acompañen a sus hijos y enseñen con el ejemplo. Y obviamente también a los que siguen vivos en la memoria y el corazón de sus familias.
5: Porque los mejores legados no siempre tienen que ver con bienes materiales. Muchas veces se transmiten en forma de valores, principios, enseñanzas y, por supuesto, amor.
2: Hoy le queremos mandar saludos muy especiales a las personas que nos siguen en radio, televisión y redes sociales. César Peralta, Cecilia Rivera, José Luis Hernández Álvarez, Alicia BFG y GMS Electrificaciones.
5: Para Adriana Peña, Martín Olmedo, Said Jiménez, Manuel Marín, Mundo Educarte de San Luis Potosí, Edith Díaz, Osvaldo Martín y María del Carmen Jiménez.
2: Y otros más para Karen Hernández, Elizabeth García, Rafael Vázquez Castro, Araceli Bazán Sosa, Rolando Rubén Nava Pérez, Francisco Segura y Raúl Robles en Fresnillo, Zacatecas.
5: Recuerden que estamos en YouTube, en Facebook, en Instagram, en TikTok, en X y en Spotify. Y también nos pueden contactar en el siguiente número. Mucha atención. 55 3483 42 39 o nos pueden también mandar un correo electrónico a lahoranacional@segov.gov.mx. Que tengan una gran noche y una excelente semana. 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

0: Muchas gracias por seguir con nosotros en La Hora Nacional. En esta segunda parte vamos a tener más información, cultura y reflexiones sobre los temas que forman parte de la vida nacional.
1: Y vamos a platicar sobre la hipertensión arterial y la importancia de prevenirla y atenderla oportunamente.
0: También hablaremos sobre la toma de conciencia del abuso y maltrato hacia las personas adultas mayores. En más temas de cultura les platicaremos sobre la obra de teatro La Generación de los Inservibles.
1: Y cerraremos con música que muestra la riqueza cultural de México.

0: La hipertensión arterial es una de las enfermedades más comunes y peligrosas en el mundo. En México, millones de personas tienen esta condición y muchas ni siquiera saben que la tienen, según los datos de la Secretaría de Salud.
1: Especialistas de esta secretaría mencionan a la prevención, la detección oportuna y la adopción de estilos de vida saludables como formas de controlar la presión arterial. Y para hablarnos sobre este tema, tenemos una vez más aquí en la Hora Nacional al doctor Jorge Lara. Él es cardiólogo del ISSSTE en el Centro Médico Nacional 20 de Noviembre. Doctor, bienvenido una vez más a la Hora Nacional.
2: Muchas gracias, Leos. Gracias por la invitación.
1: Oiga, pues el asesino silencioso, ¿por qué se le conoce así?
2: Porque realmente la hipertensión arterial puede parecer dormida y así sintomática durante muchos años hasta que verdaderamente ataca por sus complicaciones. El evento vascular cerebral, el infarto o incluso hasta la falla renal. Y difícilmente o rara vez da síntomas realmente. Cuando los da son escasos, escuetos, se confunden mucho con dolores de cabeza, de pronto hay ciertos mareos, algunos zumbiditos y síntomas inadvertidos. Y sin embargo, la presión arterial está o puede estar alta y estar dañando al sistema en términos generales.
0: Oiga, doctor, y si los síntomas son así de sutiles y discretos y a veces ni siquiera los hay, ¿cómo podemos estar pendientes de nuestra presión arterial? ¿Cada cuándo nos tenemos que checar? Sobre todo, ¿a partir de qué edad es importante empezar a monitorear?
2: Yo creo que a partir de los 35 años ya es buena edad y hay que saber que si tengo yo ascendencia con hipertensión, es decir, mamás, papás, tíos, abuelos con hipertensión, yo quizás voy a tener una predilección para heredar el problema. En ese sentido, tomar la presión arterial rutinariamente en cada visita médica, cada mes o cada semana, si veo que tengo cierta propensión a riesgo o voy sumando años de edad, pues vale la pena tomarlo. Si ya soy hipertenso o estoy en el proceso diagnóstico para hipertensión, entonces hay que tomarla diario, ¿no? Y ahí sí, por supuesto, pues estar cerca del profesional de la salud o el médico general, un cardiólogo que pueda obviamente ayudarlos a su control.
1: Doctor, yo he visto que hay aparatos que se pueden comprar en las farmacias para medir la presión en casa. ¿En qué rango es la presión normal? Sé que el ideal es 120 sobre 80, ¿no?
2: 120-80 es la presión normal. Todavía podríamos tener ya una elevación hasta 130-85, 130-90 de la sistólica y diastólica respectivamente. Más allá de ahí, ya empezamos a tener cierto grado que se llama de prehipertensión. Y ya arriba de 140-90, teóricamente ya se debe de considerar un estado de hipertensión importante.
0: ¿El sentido contrario es malo también? O sea, si uno es de presión baja.
2: Te podría decir que sí, aunque no tiene el mismo efecto cardiovascular en riesgo. Okay. Es decir, no va a producir un infarto propiamente o tal vez un evento vascular cerebral, pero tampoco es bueno tener presiones arteriales muy bajas porque ahí es donde comúnmente sí la gente se siente más sintomática. Es decir, bajoneada, con sueño, débil, fatiga, cansancios. Incluso hay gente que se desmaya por las presiones muy bajas. Esto responde a otra condición muy diferente. Es una situación bastante diferente, pero sí hay que también atenderla porque si se empieza a presentar de forma crónica, también hay que acudir al médico para que se atienda. Y si se toma medicamento y la presión está baja por el medicamento, también hay que ver si los medicamentos no se están de alguna manera sobrepasando en la dosis que amerite verdaderamente la reducción de los mismos.
0: Claro, que ayuda a no tener hipertensión, pero no genera un problema.
2: Es correcto, que no nos vayamos del otro lado. Se llama la curva en J de la hipertensión, que también está asociado a riesgo. Entonces, mucho cuidado si son hipertensos

0: y comienzan a tener presiones más bajas por las por los fármacos.
1: Pues hay que llevar entonces esa bitácora, ¿no? De la presión, porque sí es bien importante.
0: Y con esa bitácora, ya te puedes ir al médico, al cardiólogo, y le vas a ayudar mucho al especialista en salud, porque ve la bitácora, saca un promedio y ya puede determinar si hay hipertensión y qué grado de hipertensión tienes. Si de alguna manera ya no funcionó o no fue suficiente, entonces ya el médico juzgará preciso si hay que mandar algún otro estudio como un monitoreo ambulatorio de la presión arterial, que también puede ayudar mucho para el diagnóstico y el control.
2: Ay, doctor, pues muchas gracias por venir a llamarnos un poquito la atención sobre algo de lo que creo que todos hemos medio escuchado, pero a veces no terminamos de entender qué implica la hipertensión arterial y qué, sobre todo, consecuencias puede tener. Entonces, muchísimas gracias por haber venido.
0: Al contrario, Leo, muchas gracias por la invitación.
1: Gracias, gracias, doctor Jorge Lara. Que no sea la última, por favor.
0: No, cuando ustedes gusten.
1: Conste, ¿eh?
0: Claro que sí.
1: Y ustedes igual, ¿eh? Que no sea la última. Ahorita nos vemos.
3: Reconocer, prevenir y denunciar cualquier forma de violencia, negligencia, abandono o discriminación es fundamental para garantizar que los adultos mayores tengan una vida digna y plena.
1: Vamos a ver y escuchar la entrevista que hizo Orlando Abad en el marco del Día Mundial de la Toma de Conciencia del Abuso y Maltrato en la Vejez. El 15 de junio se conmemora el Día Mundial de Toma de Conciencia del Abuso y Maltrato en la Vejez, una fecha para reflexionar sobre el respeto, la dignidad y los derechos de las personas mayores.
4: Por eso hoy nos acompaña la licenciada Claudia Chávez García del Instituto Nacional de Geriatría, que trabaja en el área de trabajo social. Bienvenida, licenciada, ¿cómo está?
5: Muchas gracias por la invitación, muy bien, gracias.
4: Oiga, para empezar, ¿por qué es importante reflexionar sobre el maltrato a nuestros viejitos y viejitas?
5: Se ha convertido en un problema mundial y es importante visibilizarlo, puesto que tiene repercusiones graves en la salud y en la vida de las personas mayores, pero también a nivel comunitario, a nivel social. Pensando en la vida de las personas mayores, el maltrato y abuso se suele relacionar con problemas de salud como incontinencia, como dolor musculoesquelético, con síntomas gastrointestinales, pero también puede generar estrés, ansiedad, aislamiento, y todo esto puede llevar a ideas suicidas y también a una muerte prematura.
1: Es durísimo, licenciada, pero qué bueno que se toma conciencia en este día. Y yo quisiera preguntarle, ¿cuáles son las formas más comunes de maltrato que enfrentan las personas mayores?
5: Algunas formas son la violencia o maltrato económico, psicológico, emocional, físico, y también el abandono o la negligencia se clasifica como un tipo de maltrato. Se estima que los que más se presentan son el maltrato económico y el maltrato psicológico, ¿no? En el económico encontramos de alguna manera el despojo a sus bienes. Incluso los familiares suelen apropiarse, ¿no?, como de la tarjeta, de estos programas o como de las pensiones, y sobre todo sin su consentimiento de la persona mayor. También el maltrato psicológico, que es, pasa como más sutil, porque desafortunadamente se normaliza el maltrato. Los gritos, los chantajes, incluso la infantilización, sí, de las personas, claro, mayores, no es tan percibida como un moretón, como una patada, como un golpe.
4: Eso es un buen punto, ¿no? ¿Cómo podemos darnos cuenta? Porque a veces las personas mayores como que son muy nobles también y dicen, no, no voy a decir nada.
1: O tienen, pero miedo también porque se sienten muy solas.
4: ¿Cómo podemos darnos cuenta, alertarnos?
5: Por supuesto, esto es muy común, desafortunadamente, porque está atravesado de ideas muy estereotipadas y muy prejuiciosas de la vejez, ¿no? Es decir, ¿qué pensamos de la vejez? Generalmente lo asociamos con deterioro, con discapacidad, con que requieren la ayuda,
1: perdón,
5: los cuidados.
1: Deterioro físico y mental.
5: Sí, ambos. Uh-huh. Y entonces las personas creemos que debemos de cuidar a mi papá o cuidar a las personas, pero también pensando en que ya no tienen esta autonomía, en que ya no gozan como de esta posibilidad de, pues simplemente de definir lo que a ellos les interesa hacer, y entonces ejercemos ese tipo de cuidados, infantilización, incluso sobreprotección, y también suele darse mucho en estas condiciones actuales en las que los cuidadores son los familiares más cercanos, pero también al haber ausencia de espacios donde puedan darse los cuidados a las personas mayores, pues son los familiares quienes tienen esta carga de ejercer los cuidados y no hay un equilibrio con los demás familiares. Uh-huh. Generalmente pues recae la responsabilidad, más, ¿no? Por ejemplo, y recarga en una sola persona, por lo tanto, se genera sobrecarga en la persona cuidadora. Y también puede empezar a presentar ciertos síntomas y algunas enfermedades, ¿no?
4: Si hay alguna persona que quiera acercarse al instituto a recibir ayuda, ¿cómo le puede hacer?
5: Sí, por supuesto, el Instituto Nacional de Geriatría. Igual si nos buscan en Facebook, si nos buscan, tenemos nuestra página oficial de igual manera y en las redes. Y tenemos ahí ya como la programación de cuáles son los pasos que tienen que seguir si es que ustedes gustan tener atención dentro del instituto. Ahí pueden llamar o pueden acudir directo al instituto y les damos los pasos.
4: Gracias.
5: Muchas gracias.
1: Muchísimas gracias, licenciada Claudia Chávez García. Le agradecemos muchísimo
5: gracias
1: que haya estado con nosotros aquí en La Hora Nacional.
5: Muchas gracias.
1: Y gracias a ustedes y por favor, no se vayan. Seguimos con más.
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1: Así como los padres transmiten historias, enseñanzas y tradiciones de generación en generación, la cultura también preserva la memoria colectiva de los pueblos.
2: Cantares de México retoma ese legado con una puesta en escena que reúne música, danza y teatro. Vamos a ver y escuchar la entrevista que realizaron Rosalba Aguirre y Tumicha para conocer más sobre este espectáculo.
10: Cantares de México es un espectáculo que reúne a más de 50 artistas en el escenario. Hace un recorrido, Cha, por la historia y los momentos históricos de nuestro país, desde la región maya hasta el norte. Fusiona teatro, música y todo lo que te puedas imaginar de danza.
1: Y tenemos el honor de que hoy nos acompañen aquí en el estudio su directora y productora Laura Díaz, junto con los cantantes Lute Reyes y Roberto Eric. Es importante mencionar que este espectáculo se va a presentar del 10 al 26 de junio y, como bien dices, propone un recorrido artístico por la riqueza cultural de México, nuestro país. ¡Qué honor tenerlos aquí en La Hora Nacional! ¡Bienvenidos!
11: Gracias. Al contrario, gracias. Un honor poder estar aquí contigo y estar con Rose.
1: Cuéntenos, por favor, ¿cómo nace la idea de este proyecto? ¿Cómo nace Cantares de México?
11: Cantares de México nace de mi corazón porque mi abuela era de Aztlán, de Nayarit, y me contaba historias y me decía, cuando hacía yo algo bien, me decía, ¡Ash, que aleminiwil!, que quiere decir, muy bien hecho, muchachita. Y me contaba historias de nuestra raza, y eso se fue metiendo en mi corazón muy profundo. Siempre me sentí muy orgullosa de ser mexicana.
1: Cuéntanos un poquito más, Lute, por favor, del show.
12: La verdad es que yo estoy muy honrada y muy contenta de estar en este espectáculo. Yo soy Lute Reyes, precisamente hago el homenaje en la época de vernácula, la época del cine de oro que nos dio tanto nombre en México, pero es un espectáculo que solo dura 3 minutos cada escena, entonces es tan divertido, realmente es cuando la cultura se convierte en espectáculo. No es algo que hayas visto, digo, no es el hilo negro porque la cultura de México es la cultura de México, pero en la forma en la que Laura lo está mostrando es tan dinámico, imagínate casi 200 cambios de vestuario. Tenemos más de 30 artistas en escena, danza folclórica, ballet clásico, danza contemporáneo, pero visto desde esta visión del espectáculo.
10: La verdad es que también es de llamar la atención cómo seleccionaron, qué géneros musicales, qué regiones del país. Es un mundo de posibilidades las que tenemos en el país.
13: Tienes razón, ahorita estamos presentando 25 estampas, pero Cantares de México tiene armadas más de 200.
14: Roberto, tú has estado muy calladito, te toca contarnos y decirnos cuáles son las redes sociales,
15: claro,
14: de todo
15: sí.
14: lo que nos acaban de decir, porque es mucha información. Así y tenemos es. Que saber más.
15: Claro, claro. Bueno, en redes sociales estamos como Cantares de México de Laura Díaz, en Instagram y Facebook, y YouTube también. Yo canto y represento la época del bolero y el danzón, el romanticismo de generaciones pasadas que iban al Salón México, bailaban, se vestían elegantemente, y México está cargado de nostalgia, entonces creo que es importante que reconectemos con nuestras partes que nos representan ahorita en la globalización y todo lo americanizado que estamos como sociedad actualmente. Es importante reconectar y pues hago una invitación a todas las personas que nos están escuchando y viendo para que nos vayan a ver a las funciones.
14: Buenísimo, Roberto. Sí, tener los pies bien plantados en el presente, pero sin olvidar nuestras raíces y mirando siempre hacia el futuro, ¿no? Muchísimas gracias por visitarnos aquí en La Hora Nacional. Qué gusto haberlos tenido por acá.
13: Muchísimas gracias, gracias a ti. Estamos muy complacidos. Yo lo último que quiero es dar las gracias a Rose, darte también las gracias a ti, decirte que te admiramos mucho y que sepas que Cantares de México también tiene una raíz en La Hora Nacional, porque en mi recorrido por el país fue compañero muchas veces.
14: Sí.
13: Muchas veces y muchas noches.
14: Viene uno de regreso del concierto y vas a escuchar La Hora Nacional.
13: Definitivamente.
14: Es gran compañía.
13: Gracias.
14: Muchísimas gracias a ustedes.
16: Gracias.
14: Y gracias a ustedes, por supuesto. No se vayan, tenemos más.
3: La generación de los inservibles es una obra que pone sobre la mesa una mirada crítica sobre el presente, sus contradicciones y sus silencios. Vamos a la entrevista que le hicieron El Cha y Rosalba Aguirre a parte de su elenco.
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10: Con una mirada crítica, sensible, pero también con mucho humor negro, hoy nos acompaña la obra de teatro La Generación de los Inservibles, y desde el título ya suena bastante provocador, ¿no crees, Chap?
18: Totalmente. Desde el título y desde que ves el cartel que está hecho con la tipografía del metro. Esa es una premisa muy interesante porque a partir de eso aborda temas como la identidad, el futuro, la presión social y la búsqueda de un lugar en el mundo. Y hoy nos acompañan Montserrat Escalante y Mariano Azcárraga para platicarnos de esta interesante propuesta teatral. Chicos, bienvenidos a La Hora Nacional. Qué gusto tenemos por acá.
19: Muchas gracias.
18: Oigan, pues la premisa es simple pero muy fuerte. En el temblor, en un temblor, se quedan atorados en un vagón del metro y de ahí se desencadena todo.
19: Sí, totalmente. Justo lo bonito es que antes de este, digamos, de este temblor, comienza una pelea entre nuestra generación, que es la generación de los inservibles, que creo que ya estamos muy etiquetados históricamente, mundialmente por eso, contra esta generación que nos precede, ¿no? Y pues no tenemos de otra más que juntos, ¿no? Las generaciones que no se llevan, ver cómo le hacen para salir de este, creo que es muy interesante, como reivindicarnos de algún modo.
10: O sea, la clave aquí está en el choque generacional.
19: Totalmente.
10: Y a partir de ahí vamos a ver toda una trama, cómo se va desenredando. A ver, platíquenos entonces, ¿cuál es la reacción de esta generación?
20: Yo pienso que la reacción de esta generación verdaderamente es la búsqueda de su voz, de su comunidad, de ese espacio por encontrar el lugar al que pertenece. O sea, llegar a un mundo donde piensan y sienten que todo ya está ocupado, que ya todo está tomado y que ellos salen sobrando. Y es eso, este choque directo que tienen contra lo que ellos mismos perciben sobre sí mismos y también sobre lo que el mundo percibe sobre ellos, ¿no? Entonces es, ¿cómo creas tu, o sea, se ha ocupado mucho la palabra manada, tu colectivo dentro de...
16: Sí, tu comunidad.
20: Ajá, uh-huh. A tu comunidad para encontrar tu voz, para identificarte, para agarrar fuerza y pronunciarte y tomar aquel espacio que también te corresponde.
18: Sí, totalmente de acuerdo, porque además se autollaman en la obra la generación inservible, ¿no? Pero a fin de cuentas, la generación anterior está dejando un mundo inservible en muchos aspectos, ¿no?
19: Absolutamente.
18: Entonces es una cosa muy fuerte lo que se está tratando en este espacio tan cerrado. ¿Cuántas veces nos ha pasado que estamos en el metro y se queda parado 10 segundos y es de...
20: Sí,
18: nos cuenta el corazón, en qué es la ciudad, claro. Etcétera, etcétera. Imagínate con esta presión, ¿no?
19: Claro. Sí, totalmente. Creo que esa es una de las reflexiones más padres que hay, ¿no? O sea, realmente el qué mundo estamos teniendo todos, porque no solo es el mundo que nos están dejando, ¿no? Al final también es un mundo, también es nuestro mundo, y es reflexionar sobre en dónde estamos parados el día de hoy, ¿no? Como generaciones, como el futuro, porque al final de cuentas es otra de las cosas bonitas de esta obra, que una cosa es, bueno, al final nosotros en algún punto vamos a ser presidentes,
20: claro.
19: Vamos a ser, ¿no?
18: Jefes de las compañías.
19: Jefes de compañías, claro.
18: En este nuevo mundo, también de las redes sociales y estas Exacto. cosas que están ahora tan fuertes.
19: Sí, total. Okay. Nosotros vamos a llevar un poquito la batuta en eso y, bueno, ¿qué va a pasar, ¿no? Con nosotros, con mis demás, etcétera, etcétera. Es una de las reflexiones interesantes que hay en todo eso.
20: Y que cada generación tiene pues, sus propios atributos, ¿no? Sus propias reflexiones, retos. Y a mí me llama mucho la atención la hiperconectividad de esta generación, ¿no? ¿Y quién pasaría entonces, como decías, Cha, te quedas sin conexión, te quedas atrapado en el metro? ¿Y qué pasa entonces?
18: Eso es lo peor, Ross. Bueno, píquelo.
20: Sí, o sea, justamente creo que es esto, ¿no? Que es cíclico, que cada generación lo repite, que cada generación siente este rechazo y que cada generación en algún punto pierde algo y pierde una desconexión, y al someterse a las condiciones de las generaciones de arriba parecería que están desconectados y que no pertenece porque están acostumbrados a lo que la generación de arriba les aportó de cierta forma, pero la generación de arriba sobre esa contribución siente un rechazo también sobre su resultado. Entonces sí, es como esta cosa cíclica de cada generación, está ahí, está.
18: Claro, y qué interesante porque tuvimos oportunidad de platicar con la dramaturga, con la directora, con Abril Mayet, y justamente como que es un tema que al menos en las dos cosas que hemos podido platicar con ella es recurrente. Uh-huh. Esta, no sé si lucha precisamente de generaciones, pero las diferencias entre generaciones, ¿no? Ahorita son ustedes dos representando esta generación inservible, pero en la obra hay muchos más actores dentro de este vagón del metro, ¿no? Lo cual hace que sea como mucho más tensa la cosa.
19: Sí,
18: estas pláticas.
19: Totalmente. Sí, creo que justo es un poco un tema recurrente en la dramaturgia de Abril. Y es algo bonito porque justo es algo inevitable, ¿no? Tú puedes decir, es que son los inservibles, son ok, pero es que nos guste o no, va a pasar. Vamos a tomar la estafeta. Y que como dicen, o sea, ha pasado muchas veces, ¿no? Los hippies, todos odiaban a los hippies. ¿Y cómo es posible que los hippies, estos cuates? Y de repente ellos tomaron el mundo y tomaron sus decisiones, ¿no? Y también pues hicieron lo propio, ¿no? Entonces creo que son temas como fuertes, pero bonitos, y por eso siento que...
18: Inevitables.
19: Totalmente, porque es inevitable, ¿no? Exactamente.
20: Qué interesante puesto en escena. La verdad es que ya nos dejaron muy intrigados. Hay que ir a verla.
19: Pues bienvenidos, familia.
18: ¿Dónde están? ¿Qué días? ¿Qué horarios?
20: Sí, nos estamos presentando todos los lunes de junio en el Foro Shakespeare a las 8 p.m. Y pues sí, vamos a estar ya, que son 4 funciones las que nos quedan. Nos quedan 4 funciones, 8 p.m.
18: Gracias.
20: Y antes de irnos, redes sociales, ¿dónde podemos buscar más información?
19: Nos pueden buscar a nosotros como Náufrago-Teatro, es la compañía, digamos, de los actores, pero también estamos en coproducción con Shake and Falstaff. Ellos también están, que justo es la compañía de la dramaturga y directora Abril Mayet. Y nos pueden mandar mensaje, y también si quieren cortesías, mándenos mensajito y con muchísimo gusto nosotros les podemos regalar cortesías para cualquiera de nuestras funciones.
18: Muy bien, perfecto, pues qué mejor.
20: Qué mejor. Muchas gracias por estar con nosotros.
19: Gracias a ustedes por invitarnos.
18: Gracias, Montserrat. Gracias, Mariano. Y gracias a ustedes por seguir con nosotros. No se vayan. Estamos aquí, ya saben, en La Hora del Cine.
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0: Pues así llegamos al final de esta emisión de La Hora Nacional. Muchísimas gracias por haber estado con nosotros.
1: En este Día del Padre queremos reconocer a quienes acompañan, escuchan, aprenden y crecen junto a los hijos. Las nuevas paternidades nos recuerdan que la cercanía y el afecto son parte fundamental de ese camino compartido.
0: Sí, le mandamos nuestro reconocimiento y nuestros mejores deseos a todos los padres de México.
1: Muchísimas gracias por acompañarnos cada domingo. Recuerden que estamos en YouTube, en Facebook, en Instagram, en TikTok, en X y en Spotify. Y también nos pueden contactar en el siguiente número. Mucha atención. 55 3483 42 39 o nos pueden también mandar un correo electrónico a lahoranacional@segov.gov.mx.
0: Que tengan una muy bonita noche.
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0: 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Son las 11:02.

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1: Polyptych Stories.

Amigos, ¿cómo están? Bienvenidos sean una vez más a este su programa DJ Club Universitario Radio. Estamos a través de esta señal también en radio.ujat.mx. Les habla Adrián de Dios y ha llegado el momento de DJ Club Universitario Radio. Estamos contentísimos porque estamos disfrutando y vamos a empezar a disfrutar más bien de una sesión progresiva totalmente de Progressive House, que ese sonido es algo como South Beat, algo que también ha estado impulsando Político últimamente, así que esperemos les encante. Hay muchos lanzamientos y el episodio es nada más y nada menos que el 161 con This Guy Ben, así que esperemos les guste, préndanle, súbanle, y si quieren escuchar este y u otros artistas, escríbanos en redes sociales, búscanos en Facebook, en YouTube y también en Instagram como DJ Club Universitario. A mí me encuentran como Adrián de Dios MX en diversas plataformas digitales de música y también en redes sociales para interactuar y pues también que hagamos match para esta música electrónica. Disfrutemos entonces, vuelvo a lo básico.

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3: Los gastos hormigas.
4: Viene. Viene.
3: Los gastos hormigas son pequeñas cantidades de dinero que se gastan de manera regular y frecuente, pero que pueden sumar una gran cantidad de dinero a lo largo del tiempo. Estos gastos suelen ser difíciles de detectar y controlar, ya que son pequeños y pueden parecer insignificantes en el momento. Estos podrían ser los principales gastos hormigas. Compras impulsivas. Gastos diarios en café o botanas. Suscripciones o membresías no utilizadas. Gastos en aplicaciones o juegos móviles. Propinas o donaciones pequeñas. Para controlar los gastos hormigas es importante tener un presupuesto claro y detallado, registrar todos los gastos,

0: y dime ahora cuánto gastas, que yo te diré cuánto inviertes.
1: ¡Ey! Hasta ahí nada más, ahí nada más, ahí nada más, jefe. Gracias. Bienvenido, bienvenido. Jefe, usa con lo que guste cooperar, jefe, con lo que guste.
2: Un guión del médico pasante de Servicio Social Eduardo Gómez Cruz, con información del portal Ciencia UNAM para Radio UJAT, Voz Universitaria, Legado UJAT, Estudio en la Duda, Acción en la Fe, Radiografía del Hábito. 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
1: Son las 11 con 25 minutos.
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Continuamos, amigos, en DJ Club Universitario. Muchísimas gracias por estar con todos nosotros, con todo el equipo que produce y también que está aquí en Radio Hat. Esto es DJ Club Universitario. Les habla Adrián de Dios y seguimos disfrutando de Polyter Stories 161 con This Guy Ben, este artista desde Estados Unidos que nos comparte esta música. Riquísimo viaje musical, que el Progressive House está tomando otra vez fuerza y qué alegría. Así que vamos a seguir disfrutando de esta increíble sesión.

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1: Son las 11. Con 37 minutos.
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Continuamos, amigos, en DJ Club Universitario Radio. Gracias por estar con nosotros. Les habla Adrián de Dios y seguimos entonces disfrutando y viajándonos con esta música increíble.

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2: Son las 11 con 51 minutos.
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0: Muchísimas gracias, amigos, por habernos acompañado y sintonizado en esta ocasión. Un fuerte abrazo a todos, de verdad, porque hacemos más grande y le ponemos muchísimo empeño para hacer llegar esta cultura electrónica. Un fuerte abrazo a los que nos han seguido en estos años y esperemos también que les siga gustando esta propuesta musical distinta que cada vez está rompiendo más barreras y que nos hace sentir parte de esta comunidad electrónica en todo el mundo. Así que gracias también a Radio Hat por permitir ser partícipe de la programación tan importante que tenemos. Me despido, soy Adrián de Dios. Recuerden seguirnos en redes sociales para mayor interacción. 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
2: Son las 12.
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1: Son las 12.
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1: Investigadores de la Universidad Juárez Autónoma de Tabasco estructuraron el proyecto Adopción de Prácticas Agronómicas en la Mejora de Cultivo de Chiles Tabaquero y Costeño en Jonuta y Balancán. Diseño que busca mejorar las prácticas de cultivo, la genética de la semilla empleada y ampliar los beneficios que obtienen los productores de chiles tabaquero y costeño. Se espera beneficiar a más de 330 familias de alrededor de 20 comunidades de la zona de Los Ríos. Dicho proyecto además plantea la necesidad de mejorar el proceso de secado del chile, que actualmente se realiza de manera rústica y expuesto al sol durante 7 días. Para ello, investigadores de la División de Ingeniería y Arquitectura diseñaron 2 secadores de chile, uno un secador solar de invernadero y otro para corriente alterna, equipo que permitirá que en horas se puedan procesar cantidades importantes de producto en un entorno salubre. Secretaría de Investigación, Postgrado y Vinculación. 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
0: Son las 12. 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
6: Nuestra identidad y nuestro orden se construyen en la División Académica de Ciencias Sociales y Humanidades.
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2: Es la 1:05.
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7: Es la 1:26.
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3: Es la 1:37.
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10: Es la 1:58.
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2: Investigadores de la Universidad Juárez Autónoma de Tabasco estructuraron el proyecto Adopción de Prácticas Agronómicas en la Mejora de Cultivo de Chiles Tabaquero y Costeño en Jonuta y Balancán. Diseño que busca mejorar las prácticas de cultivo, la genética de la semilla empleada y ampliar los beneficios que obtienen los productores de chiles tabaquero y costeño. Se espera beneficiar a más de 330 familias de alrededor de 20 comunidades de la zona de Los Ríos. Dicho proyecto además plantea la necesidad de mejorar el proceso de secado del chile, que actualmente se realiza de manera rústica y expuesto al sol durante 7 días. Para ello, investigadores de la División de Ingeniería y Arquitectura diseñaron 2 secadores de chile, uno un secador solar de invernadero y otro para corriente alterna, equipo que permitirá que en horas se puedan procesar cantidades importantes de producto en un entorno salubre. Secretaría de Investigación, Postgrado y Vinculación. 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
1: Son las 2, con 11 minutos. 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
6: Son las 2 con 31 minutos.
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6: Son las 2:42.
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4: Investigadores de la Universidad Juárez Autónoma de Tabasco trabajan en el proyecto Apicultura contra la Pobreza y Fortalecimiento de la Seguridad Alimentaria, el cual tiene dentro de sus propósitos instaurar el Centro de Producción y Capacitación Apícola de la UJAT, que implementará un centro de producción de abeja reina de calidad genética tropicalizada, fortaleciendo la capacitación continua para productores, estudiantes, técnicos y académicos. Este trabajo lo llevan a cabo investigadores de la División Multidisciplinaria de los Ríos y de la División de Ciencias Agropecuarias. Además, en apoyo a los apicultores de la entidad, los investigadores de la División Académica de Ingeniería y Arquitectura diseñaron un prototipo extractor mecánico de miel y un contenedor para envasado. 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
2: Son las 3, con 3 minutos. 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
1: Son las 3 con 23 minutos.
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7: Son las 3 con 35 minutos.
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3: Son las 3:54.
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1: Son las 4 con 5 minutos. 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
8: Son las 4 con 27 minutos.
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4: Son las 4 con 38 minutos.
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4: Son las 4:58.
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3: Son las 5. Con 9 minutos.
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1: Son las 5 con 26 minutos.
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1: Son las 5. Con 43 minutos.
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3: Son las 5 con 58 minutos.
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3: Hogar, dulce hogar. El aseo del hogar es fundamental para mantener un ambiente saludable, seguro y agradable. A continuación, se presentan algunas razones por las que es importante. 1. Salud. Un hogar limpio y ordenado reduce el riesgo de enfermedades transmitidas por gérmenes y bacterias. 2. Seguridad. Un espacio ordenado y libre de obstáculos reduce el riesgo de accidentes y lesiones. 3. Bienestar emocional. Un hogar limpio y organizado puede mejorar el estado de ánimo y reducir el estrés. 4. 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Un hogar limpio y ordenado refleja respeto por uno mismo y por los demás. 5. Mejora de la concentración y productividad. Un ambiente limpio y ordenado puede mejorar la concentración y productividad. 6. Prevención de plagas y pestes. Un hogar limpio y libre de basura reduce el riesgo de infecciones de plagas y pestes. 7. Mejora de la imagen y autoestima. Un hogar limpio y ordenado puede mejorar la autoestima y la imagen personal.
4: Limpia, limpia, guarda todo en su lugar. Limpia, limpia, todos deben cooperar.
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5: Un guión del médico pasante de Servicio Social Eduardo Gómez Cruz, con información del portal Ciencia UNAM para Radio UJAT, Voz Universitaria, Legado UJAT, Estudio en la Duda, Acción en la Fe.
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8: Son las 6:13.

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5: Son las 6:19.

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1: Son las 6:38 minutos.

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1: Son las 6. Con 47 minutos.
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3: Hola, hola, soy Claudia Mejía. Estamos en un nuevo episodio de Ya Oíste. Hoy vamos a hablar sobre alimentación. Ya sé, a veces es como de la rutina, el trabajo, no podemos alimentarnos bien y que llega el fin de semana y nada más queremos estar en casa, no hacer nada, pero creo que es muy importante. Hoy está conmigo un nutriólogo, es Cristian Gómez Montoya. ¿Cómo estás?
8: ¿Qué tal? Mucho gusto. Pues estoy encantado de estar aquí acompañándolos.
3: La alimentación, cuando nos queremos enfocar justo en nuestra alimentación, es que quiero bajar de peso. Creo que es más como esa parte, quiero bajar de peso, no tanto por quiero estar saludable. Entonces ahí también hay un entorno de mitos muy grandísimos.
8: Claro, hay que empezar nuevamente con esta idea de disfrutar estos alimentos, de incluir pues una gran variedad, de empezar otra vez a disfrutar estos alimentos, de ya empezar a entender lo más valioso que es justo esta experiencia. ¿En dónde podemos encontrar nutrición? Pues realmente en todos lados, en lo que, por ejemplo, Navidad, Año Nuevo, que el Día de la Candelaria, realmente muchas veces nos juntamos para comer, para consumir alimentos, que si quiero regalar un detalle, doy chocolates, también aquí podemos encontrar nutrición justamente porque entra esta ingesta de alimento y ahí también, esto también es dieta, no nada más es, ay, la dieta milagro, ay, esta dieta que me va a ayudar a bajar de peso, porque como tú bien lo dijiste, muchas veces nos enfocamos en el peso solamente sin enfocarnos en lo que realmente vale la pena, que es la composición corporal, nuestra salud y el porqué de ese alimento que estamos consumiendo.
3: Dijiste dieta, dieta es comerte un chocolate. Dieta, o sea, abarca toda tu alimentación.
8: Sí, sí, dieta va muchísimo más allá, es lo que consumes, sea lo que sea, que consumas día con día, eso es dieta. Okay. Así sea, comas nada más una manzana, eso ya entraría dentro de una dieta diaria.
3: Ok, y entonces, ¿cuál es la diferencia en llevar justo un plan alimenticio acorde a tus necesidades?
8: Ok, pues mira, llevar un plan alimenticio acorde a tus necesidades es justo eso, ir controlado, dependiendo si tienes alguna patología, dependiendo si tienes alguna necesidad, algún objetivo, si quieres también dirigirlo hacia algo más sencillo, hacia algo más, no sé, no a todos nos gusta lo mismo. Entonces aquí también entra esta parte de nosotros como profesionales de salud, irnos dirigiendo y acomodando, adecuando estos planes de alimentación organizados a cada persona. No tanto que las personas hagan lo que yo digo, si no les gusta, porque realmente no lo van a seguir. Van a decir, ah, pues sí, este producto milagro, así por más que funcione, no lo voy a consumir. Pero creo que aquí es importante esta parte de aterrizar hacia dónde quieres ir y qué necesitas con tu alimentación.
3: O sea, sí o sí, todos, todas, debemos de acudir con un nutriólogo, con un profesional, para saber qué comer y saber qué comer bien, si se puede.
8: Claro, y se puede comer rico, se puede comer saludable, se puede comer bastante variado dentro de lo que tú necesitas en tu ingesta diaria recomendada, porque muchas veces pensamos que no, que debemos de comer pura lechuga, que debemos de comer puros licuados, puros jugos inclusive, ¿no? Que se tiene esta creencia, pero la realidad es que no va por ahí. Debe de ser como las características de la dieta correcta, debe ser variado, debe ser suficiente, debe ser adecuado para cada persona, inocuo, que esto quiere decir que sea saludable y limpio para las personas, que no nos haga daño, que cumpla con las características de higiene adecuadas también en el manejo de alimentos, y creo que esto también es muy importante de revisar.
3: Y si una persona que es vegana o vegetariana, vegetariana es diferente, ¿no?
8: Ahora sí, vamos a hablar
3: sobre eso. Pero una persona que es vegana y no tiene un seguimiento constante o adecuado de un profesional como lo es un nutriólogo, ¿qué impacto tiene en su salud?
8: Bueno, es importante mencionar aquí ya un poquito más específico, por ejemplo, nutrimentos como la vitamina B12, la vitamina D, el omega 3, y estos muchas veces no se pueden cubrir con una dieta 100% vegana, debido a que estos se encuentran mayormente en alimentos de origen animal. Sí se puede ya incluirlo en suplementación, pero hay veces que los mismos veganos dicen, no, yo de plano ni suplementación. Ahí hay que encontrar la manera, es todo un reto, la verdad, también encontrar como la manera de decir, a ver, estos alimentos pueden cumplir un poquito más con lo que necesitas. Se puede tener también un tipo de vida saludable diaria siendo vegano, pero sí tomando en cuenta que es importante cuidar esta parte de la vitamina B12, el calcio, el hierro, la vitamina D, como te decía, el omega 3, porque es esta parte donde ya entran como estos mitos de que no, si haces veganismo, ya vas a bajar de peso, vas a verte bien o vas a ser débil, siempre te van a contar puntos buenos o puntos malos, ¿no? Por eso es importante siempre acercarte con un profesional, porque en redes vas a encontrar opiniones a favor o en contra. En las noticias, ¿de qué tendencias? En todos lados siempre te van a decir mucha información. Y como me decías, hasta una amiga puede llegar y, oye, no, es que mira, fíjate que bajé 10, 15, 20, 30 kilos. Pero no es tanto enfocarnos en el peso, sino enfocarnos en nuestra composición corporal.
3: Pues sí, porque puedes pesar 90 kilos, pero tu masa corporal es menor que el músculo.
8: Uh-huh.
3: Entonces no es lo mismo.
8: Sí, un ejemplo que me gusta mucho darle a mis pacientes es esta idea de pesas, por decir también otro número, 70 kilogramos, pero bajas un kilogramo de grasa y luego subes un kilogramo de músculo, vas a seguir pesando los mismos 70 kilos, pero tu composición corporal va a ser muy diferente y tu salud también pues puede tener también cierto reflejo, ¿no? Y pues esta parte del veganismo muchas veces se cree erróneamente que es un tipo de dieta, pero no, como te decía, es un estilo de vida que justamente se deben de seguir. Las personas, cada persona sigue una idea diferente acorde a su contexto.
3: ¿Y qué pasa con el vegetariano?
8: Ok, bueno, la diferencia entre el vegano y el vegetariano es que el vegetariano a veces sí puede incluir alimentos de origen animal como el huevo o la leche, ya sean ovo-lacto-vegetarianos. Ovo-lacto-vegetarianos incluyen ambos. Lacto-vegetarianos incluyen solamente productos de leche o lácteos, y los ovo-vegetarianos solamente huevo, pero el vegano sí es un poquito más cerrado a querer consumir. Pero pues hay varios tipos de veganos realmente, hay inclusive un tipo de vegano que solamente consume frutas, semillas que han caído, ni siquiera dañan la naturaleza. O sea, también entra esta parte del medio ambiente y la parte ecológica. Por lo que te decía también de no dañar la naturaleza, de la huella ambiental.
3: Yo creo que este episodio se tiene que llamar ¿Por qué ir con tu nutriólogo? Un nutriólogo. Porque sí, o sea, todo el mundo tenemos esta idea de que ir al nutriólogo es como de, va a tardar un buen en que yo llegue a mi meta, o ya que me dé lo que me tenga que dar. Pero en realidad no es así. Uh-huh. Y ahorita tú no lo estás diciendo. Entonces, cambiar ese chip no es tan fácil, pero como tú decías, empezar por algo ya es una ganancia, ¿no?
8: Sí, y es importante para nosotros nutriólogos empezar a ver esta cuestión de si mi paciente tiene tal característica, se le complica tal cosa, esto no le gusta, por ejemplo el aguacate, ¿no? Que claro que es un alimento con gran cantidad de nutrimentos, si no le gusta no es como que ya te lo tienes que comer, porque van, sí. Al contrario, nunca va a volver a regresar a la consulta, y también entra esta parte, ¿no? De respetarlo, de decir, bueno, si no le gusta el aguacate, ¿qué otro alimento le puedo ofrecer a mi paciente para que él diga, me gusta y estoy cumpliendo, ¿no? Siempre es dar estas opciones, porque realmente opciones hay muchas.
3: Cristian, muchísimas gracias por acompañarme aquí a este episodio.
8: No, muchísimas gracias a ti por invitarme, por también escucharme, por apoyar también a las personas en esta cuestión de la información, que empiecen a escuchar también todos estos temas que son bastante importantes.
3: Él fue Cristian Gómez Montoya, yo soy Claudia Mejía, nos vemos en un próximo episodio. Adiós.
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10: Hola, ¿qué tal? Me da gusto saludar a todo el auditorio que nos sintoniza a través de la frecuencia 96.1 Radio UJAT Voz Universitaria. Les recuerdo que también nos puede sintonizar a través de www.radio.ujat.mx y por supuesto seguirnos en todas las plataformas digitales como Facebook, Instagram, YouTube y X como Voz Universitaria. Soy Karen Flores y sean bienvenidos a una emisión más de esta serie de salud Emergencia 961, tu frecuencia de vida. Hoy vamos a hablar de un tema que a muchos les preocupa cuando pasa, la parálisis facial, esa que aparece de repente, a veces de un lado de la cara, que ya se empieza a guiñar el ojo, y para saber qué hacer, qué no hacer y por qué es tan importante atenderla a tiempo, para hablarnos claro, nos acompaña la médico pasante del Servicio Social de la División Académica Multidisciplinaria de Comalcalco, la doctora Grecia Montserrat Gómez Mosqueda. Doctora, bienvenida, un gusto que esté con nosotros.
11: Gracias, gracias, un gusto estar aquí.
10: Y doctora, para empezar, ¿qué es exactamente la parálisis facial? Porque he escuchado que varias personas dicen que se les metió el sereno o que fue por tomar agua fría en la noche, que tuvo un aire. ¿Eso es cierto, doctor?
11: Increíble, sí. Inclusive hay unas personas que dicen que es por chupar un limón y que por eso quedaron así. Pero pues no, mira, sí es cierto. Mucha gente dice lo de es que me dio un aire. Y aunque suena muy poético, en realidad la parálisis facial va a ocurrir cuando hay un daño o una inflamación en nuestro nervio facial. Okay. Uh-huh. Estos nervios obviamente controlan los músculos de la cara. Entonces, lo que pasa es que de un momento a otro, la persona no va a poder mover un lado de su cara. Uh-huh. Se le va a caer como que la comisura de los labios y no va a poder cerrar el ojito. Y ahí es cuando dicen, ¡ay, es que le dio un aire! Uh-huh. Y pues lo que le dio fue un problemita médico.
10: Y claro, entonces pues no es culpa del ventilador que pues quizá dejamos toda la noche encendido.
11: No directamente, aunque el frío extremo sí puede favorecer al que el, pues como que el virus despierta, ¿no? Uh-huh. Y eso inflame el nervio, pero pues el verdadero culpable, la verdad, va a ser un virus. Este va a ser normalmente el de herpes zóster.
10: Ok, entonces es un virus que pues está ahí como que molestando y está en todo. Entonces, ¿la parálisis facial es peligrosa? ¿Se cura, doctora?
11: Mira, por fortuna, la mayoría de los casos van a ser temporales. Uh-huh. Sobre todo la parálisis de Bell, que viene siendo la parálisis más común y más frecuente. Uh-huh. Con un tratamiento y una buena terapia física, la mayoría de las personas van a recuperar el movimiento de su rostro. Eso quizás se da, no sé, en semanas o en pocos meses, pero sí es muy importante que se atienda en el momento.
10: Y doctora, muy importante, y claro que hay mucha desinformación acerca de este tema. Entonces, ¿cómo saber si tengo parálisis facial y no un mini infarto o algo peor, doctora?
11: Mira, Karen, esa es una buena pregunta. En la parálisis facial, la más común va a ser la de forma periférica. Uh-huh. O sea, que la persona no va a poder levantar la ceja, ni se va a poder enojar, pues, ni fruncir el ceño del lado afectado. Pero si sí puede mover la frente, podría ser quizás un problema ya en el cerebro, quizás un infarto cerebral. O sea, la verdad que es por eso que si alguien presenta parálisis facial súbita, o sea, de forma repentina, debe de acudir al médico inmediatamente para que se vaya descartando alguna causa más grave.
10: Ok, doctora, muy importante e interesante lo que nos acaba de comentar. Con esto vamos a un corte promocional. Enseguida regresamos aquí en Emergencia 961, tu frecuencia de vida.
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0: Estamos de regreso en Emergencia 961, tu frecuencia de vida. Gracias por continuar con nosotros. Estamos abordando un tema muy importante que es la parálisis facial. Y bien, antes de irnos al corte, la doctora nos comentaba cómo identificar si es parálisis o minifarto. Ahora, doctora, ¿se puede prevenir esta parálisis facial?
1: Mira, no al 100%, pero sí podemos ayudar a que se reduzca el riesgo de padecerlo. Uh-huh. Son cosas o hábitos tan sencillos que la población allá en casa que me escucha puede hacer. Número uno, dormir bien, no hay que descansar lo suficiente. Uh-huh. Número dos, no exponerse a cambios bruscos de temperatura. Número tres, cuidar el sistema inmunológico. Hay que ponernos vitaminas de vez en cuando, uh-huh, desparasitarnos. Y número cuatro, hay que atender infecciones virales a tiempo. No hay que, ay, ahí lo voy a dejar, no. Y por último punto, sé que es algo difícil, pero pues no hay que estresarnos. El estrés es el principal factor que hace que luego nos dé, ¿cómo te puedo explicar? Como si fuera el wifi malo, ¿no? Te desconectas sin aviso.
0: Ok, pues eso que acabo de comentar del que el wifi es malo, pues si ya me dio, ¿qué hago? ¿Qué hago además de asustarme? Porque pues al verme así, toda pues paralizada, ¿qué hago, doctora?
1: Mira, lo primero es ir al médico. Se suelen dar corticoides para desinflamarlo y a veces van a dar hasta antivirales. Pero lo más importante va a ser que si te llega a suceder, acudas a terapia física y hagas ejercicios faciales. Quizás puedas inflar globos, hacer muecas en el espejo o inclusive puedes usar hasta popotitos para fortalecer los músculos del rostro.
0: Ok, entonces, doctora, ¿hay secuelas después de esto?
1: En algunos casos, pues sí. En la mayoría de los casos, pues sí. Pero pues algunas personas van a quedar con movimientos involuntarios. Pueden ser algo como de que se les cierra un ojito cuando sonríen o que su sonrisa quede un poquito desigual. Pero repito, si esto se trata a tiempo, las probabilidades de una recuperación completa son muy altas.
0: Ok. Entonces, doctora, pues ha quedado claro, muy importante lo que nos acaba de comentar y pues a todas las personas que nos escuchan, si conocen a alguien que tenga parálisis facial que está presentando esto, nada de esperar a ver si se desinflama solo, hay que acudir al médico cuanto antes, ¿verdad, doctora?
1: Sí, claro. Es que hay que recordar mucho, si algo en tu cara no cuadra, no es drama, es que tienes que ir con el médico.
0: Así es, doctora. Y bien, en verdad, muchas gracias por estar con nosotros, por aclararnos estas dudas acerca de la parálisis facial y también no confundir el término con los infartos. Muy importante, doctora. Gracias por estar con nosotros. Un gusto que nos haya acompañado en esta emisión.
1: No, gratis. Gracias por invitarme.
0: Y bien, querido auditorio, llegamos al final de Emergencia 961, tu frecuencia de vida. Nos escuchamos en la próxima emisión. 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
3: Son las 7:22.

0: 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Son las 7 con 22 minutos.
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1: Son las 7 con 33 minutos.
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1: Son las 7 con 48 minutos.
2: 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Sí, nuestra lengua, Yucatán. Oraciones en Yucatán. Chután. ¿Cómo se dice? Mi perrito juega en la arena. Quechoguichu uchen a las panji. Quechoguichu uchen a las panji. Voz off, Uri Torres, originaria de Tecolutla, Nacajuca. Realización y producción, Saraí Jiménez.
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4: Hola, Henry. Hace tiempo que no nos veíamos. Esto se acabó.
5: ¡Agrúpense todos!
4: Puedes irte, Johnny.
3: Chicago, años 30. Dos timadores interpretados por Paul Newman y Robert Redford deciden vengar la muerte de un viejo y querido colega que fue asesinado por orden de un poderoso gángster. Para ello organizarán un ingenioso y complicado plan con la ayuda de todos sus amigos y conocidos. Es la apuesta, un gran golpe. El tema musical del golpe es uno de los más reconocidos y famosos en la historia del cine. Se llama El Entretenedor y es de la inspiración de Marvin Hamlisch.

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1: Hogar, dulce hogar. El aseo del hogar es fundamental para mantener un ambiente saludable, seguro y agradable. A continuación, se presentan algunas razones por las que es importante. 1. Salud. Un hogar limpio y ordenado reduce el riesgo de enfermedades transmitidas por gérmenes y bacterias. 2. Seguridad. Un espacio ordenado y libre de obstáculos reduce el riesgo de accidentes y lesiones. 3. Bienestar emocional. 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Un hogar limpio y ordenado refleja respeto por uno mismo y por los demás. 5. Mejora de la concentración y productividad. Un ambiente limpio y ordenado puede mejorar la concentración y productividad. 6. Prevención de plagas y pestes. Un hogar limpio y libre de basura reduce el riesgo de infecciones de plagas y pestes. 7. Mejora de la imagen y autoestima. Un hogar limpio y ordenado puede mejorar la autoestima y la imagen personal.
4: Limpia, limpia, guarda todo en su lugar. Limpia, limpia, todos deben cooperar.
1: Recuerda que el aseo del hogar es una responsabilidad compartida por todos los miembros de la familia. Y dime ahora, ¿cuánto tiempo le dedicas a la limpieza de tu hogar?
5: Un guión del médico pasante de Servicio Social Eduardo Gómez Cruz, con información del portal Ciencia UNAM para Radio UJAT, Voz Universitaria, Legado UJAT, Estudio en la Duda, Acción en la Fe,
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8: Son las 8:06.

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0: Escuchaste Déjala que baile sola, de Rafael Mendoza, Fit Iraida Noriega. 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
1: Son las 8:25.

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8: Son las 8:38 minutos.

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14: 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Se informa a los egresados de esta casa de estudios que el módulo de trámite de cédula profesional electrónica alojado en la plataforma www.cel.ujat.mx ya se encuentra disponible para la realización de las solicitudes de la emisión de la cadena electrónica en formato XML a partir de la presente publicación. 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
16: Son las 8:52.

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10: Son las 9:04.

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5: Son las 9:19.

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9: Son las 9:39.

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5: Son las 9:53.

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Hola, ¿qué tal, amigos? Bienvenidos a Cultura y Sociedad en este lunes 22 de junio. Yo soy Francisco Valencia y ya estamos listos para darles toda la información que tenemos preparada para el día de hoy.

El jazz de Nueva Orleans arriba al Bosque de Chapultepec de la mano de la Wall Street Brass Band. Regresa la Cenicienta a Bellas Artes tras 12 años. Festival de Jazz de Grijalva contará con talento local e internacional. 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En la cabina de transmisión está con nosotros el doctor Arnulfo López Ramos para hablarnos de dos cursos talleres intensivos.

0: Así es, amigos, como ya les comenté, está con nosotros el doctor Arnulfo López Ramos. Ya me puse nervioso, ¿no? Para platicarnos acerca de dos cursos muy interesantes que va a impartir acerca de la alfabetización de la información.
1: Alfabetización informacional. Es una actividad que venimos desempeñando ya desde hace un tiempo aquí en la Universidad Paco. Muchas gracias, buen día.
0: Gracias por estar con nosotros.
1: Gracias por la invitación, gracias a ustedes.
0: Bueno, ¿qué te parece si nos hablas un poquito más ampliamente de esto de la alfabetización?
1: Sí, como contexto, por supuesto que sí, con todo gusto. Pues mira, la alfabetización informacional y digital es una estrategia que se imparte, bueno, al menos en esta casa de estudios y directamente desde el sistema bibliotecario. Acuérdate que tu servidor está adscrito actualmente a la dirección del sistema bibliotecario. Entonces, nuestro trabajo, gran parte de nuestro trabajo tiene que ver con la formación de usuarios. Incidimos muchísimo en la capacitación tanto a perfiles docentes como a estudiantes de pregrado y posgrado en materia de consulta de información académica. Y le damos vamos un poquito más allá, vamos encaminando todos estos esfuerzos también hacia a lo que es la correcta revisión de la literatura académica, la literatura científica, que es la que los investigadores citan en sus trabajos académicos como fuentes científicas, ¿no? Entonces, para todo esto existen protocolos, existen normas para comunicar resultados, las fuentes es necesario citarlas de manera correcta. Tenemos por un lado la parte que corresponde con los plagios o la revisión de similitudes en muchos de los casos. Hay cada vez el entorno o este ecosistema en el que comunicamos los resultados, comunicamos los conocimientos nuevos, pues vienen mediados justamente por algunas tecnologías. Ajá. A esto, la inteligencia artificial que viene a irrumpir desde 2022 viene a hacer completo estrago para la comunidad académica, y hoy en día nos tiene debatiendo qué tan ético es, qué tan improductivos nos puede hacer o qué tan productivos podríamos ser, si van a desaparecer algunos oficios, algunas carreras, van a sustituir algunas profesiones. Toda esta discusión tuvo un momento bastante álgido, había un debate intenso, pero al día de hoy ya parece ser que todo esto está tornándose ya con mucha normalidad. Pero desde la universidad, hablo en el contexto internacional, las universidades ya han tenido que adoptar un papel formador de ese tipo de nuevos académicos, nuevos alumnos que tengan estos perfiles fortalecidos. Entonces, no podíamos decir no al tema de la inteligencia artificial y, por supuesto, a la adopción de estas herramientas digitales que nos ayudan a ser todavía más productivos. Cerrando el círculo, esto te lo platico como un contexto muy amplio, entonces haciendo esfuerzos un poco más específicos, entonces desde la dirección del sistema bibliotecario en la universidad venimos emprendiendo toda una serie de estrategias, cursos de capacitación enfocados al tema de alfabetizar, de capacitar al docente para el uso de estas nuevas tecnologías, claro. Cómo adoptar la inteligencia artificial y en especial a los jóvenes, ¿no? Que es a quienes nos debemos, a los jóvenes de pregrado, a jóvenes de posgrado y más especialmente a los alumnos tesistas. Dentro de este contexto es que la dirección de comunicación social nos hace una invitación para participar y adoptar este tema a las necesidades de formación que también tienen en la Dirección General de Comunicación Social a través de su área de educación continua, lo cual me pareció a mí excelente. Cuando me hace una invitación el maestro Padilla, a quien mando nuestros saludos desde estos micrófonos, pues vi una oportunidad muy valiosa Entonces, él, desde su perspectiva como docente, le preocupaba algo, en especial la parte que tiene que ver con las faltas de ortografía, porque al día de hoy hemos normalizado mucho el no respetar las reglas gramaticales de la lengua española. Es común hoy escribir con sendas faltas de ortografía.
0: Con abreviaciones,
1: casi. Y esto creo que viene a trascender todavía más allá en el terreno personal. Sí, creo que también impacta mucho en el tema académico. Entonces, uh-huh. cuando me hace la invitación el maestro Padilla para preparar unos cursos, englobamos esto, dimos un poco de forma, y entonces en ese contexto de formación alfabetización informacional y digital es que enmarcamos estos dos cursos. En concreto, uno, no nos da el tiempo para, como están en el ciclo corto, que es para cuando se proyectaron estos dos cursos, no nos daría tiempo de llevarlos en un solo periodo. Entonces dividimos la capacitación en dos temas. Una primera capacitación lo llevamos hacia un taller intensivo, sí, sobre escritura académica clara, que tiene mucho que ver con trabajos de ortografía, con revisar la ortografía, cómo redactar un poco más acertadamente.
0: Es como que lo básico, ¿no?
1: Efectivamente. Qué bueno que lo mencionas. No es un curso cuadrado, aburrido, para hablar de las reglas gramaticales. Y no, es muy básico. Es, por ejemplo, si yo pregunto a tu audiencia qué es una coma vocativa, el día de hoy me van a contestar. Pero la coma vocativa es tan importante, es tan importante en una conversación escrita, en tu WhatsApp, lo que sea. Es súper importante porque...
0: para enviar un mensaje correcto, ¿no?
1: Exacto. Además de eso, sino que el mensaje fluye de manera... todavía mejor, en mejores condiciones para poder ser decodificado, ¿no? Uh-huh. En cuando usar no sé si ha sido tu caso, pero el mío ha sido siempre, toda la vida, la falta de, la omisión de las tildes, por ejemplo, o de los signos de interrogación. Sí. Para mí se me hace muy complejo mantener una comunicación con mis interlocutores a través de una aplicación como WhatsApp, porque no sé si me están preguntando o me están afirmando algo. Y mira que ya en términos laborales sí he tenido algunos conflictos con algunos compañeros, porque no sé si me están preguntando.
0: Cosa,
1: exactamente.
0: Sí.
1: Entonces, ya en lo familiar, no hace falta que lo diga, pero mi familia, como que me respetan un poquito mis sobrinos, porque siempre los ando corrigiendo. Entonces, ¿cuántas discusiones no hemos tenido originadas por la falta de una muy buena ortografía, ¿no? Entonces, en este curso, más allá de enfocarnos en las reglas estrictas de la gramática española, nos centramos más que nada en esos errores comunes, pero además, para enriquecer un poco más el curso, involucro un poco de tecnología, un poco de herramientas digitales y, desde luego, inteligencia artificial, que no es la parte nuclear del curso, sino son partes complementarias. En el curso se busca enseñarles a escribir de manera correcta, a usar signos gramaticales, signos de admiración, de interrogación, en qué momento, cuándo usar, la jerarquización incluso hasta de las comillas.
0: Es que a veces en el celular ni siquiera te pone ya el signo de interrogación abrir la pregunta, nada más para cerrarla.
1: Bueno, es que esas aplicaciones están diseñadas en el contexto anglosajón.
0: Entonces, en inglés,
1: pero si tu teclado está configurado, tiene la opción para abrir con algún signo de interrogación, ¿no?
0: Sí.
1: Por comodidad, por comodidad, a veces hasta yo lo hago, de incluir solamente el del cierre, ¿no?
0: Cierre, sí.
1: pero pues me corrijo yo mismo.
0: Claro,
1: ¿no?
0: Claro.
1: ¿Qué parte de esto detesto en este tipo de herramientas es el autocorrector? Porque
0: también,
1: te acentúa donde no te acentúa cuando debe.
0: Te cambia palabras,
1: te cambia el sentido de la oración. Entonces, es importantísimo conocer estos detalles menores, digamos, para aprender a comunicarnos un poco mejor.
0: Y sobre todo para la formación profesional, que es donde está enfocado, ¿no?
1: Así es. Y ya llevando eso a terrenos académicos, bueno, esta ortografía, esta gramática, este tipo de redacción, pues amerita para trabajos formales, ¿no? Para trabajos académicos, que por lo regular ya vienen normados en base a algunas reglas. Uh-huh. En concreto, el de la APA 7 son uh-huh. unas normas que de una asociación de psicólogos uh-huh. de Estados Unidos. Pero estas normas son adoptadas a nivel internacional uh-huh. y aquí es en donde ya nos centraríamos en el segundo curso, ¿no? El complementario, que ya nos son las normas, ¿sí? Para poder citar de manera correcta a un autor, ¿no? ¿Qué tipo de cita? Si es una cita parentética, y si es parentética es con énfasis en el autor o no, es una cita narrativa, es una cita larga, textual, es una cita corta.
0: Bueno, entonces todo pero esto es sobre el segundo curso, todavía no vamos a platicar. ¿Qué te parece si vamos a un corte promocional y enseguida regresamos? Muy bien, Cultura y Sociedad.
1: Vámonos entonces, enseguida regresamos.

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7: Son las 10 con 16 minutos.

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0: Muchas gracias por continuar con nosotros en Cultura y Sociedad. Soy Francisco Valencia y estoy platicando con el doctor Arnulfo López Ramos acerca de los cursos, taller, escritura académica clara. Ya nos platicó que es acerca de la ortografía, la redacción y revisión básica con apoyo digital para fortalecer las habilidades más importantes de la formación profesional. También nos comenzó a platicar acerca del siguiente curso, APA 7, básico para trabajos académicos. En eso fue los que nos quedamos, el doctor. Y platícanos ampliamente. O sea, el APA ya nos dijiste que son unas reglas de una asociación de psicólogos, ¿no? Que lo usan normalmente en todo el mundo.
1: Digamos que es la parte normativa que se utiliza en el contexto académico.
0: Académico para hacer tesis.
1: Hay muchas normas editoriales para el tema de la citación, para gestionar nuestras referencias de manera correcta dentro de un escrito académico donde comunicamos los resultados de nuestras investigaciones.
0: Digamos que aquí en la UJAT se solicita
1: más de uno, por ejemplo, dependiendo de la disciplina, más que nada. Ajá. Por ejemplo, es muy acostumbrado que en el área de la medicina se estilen las normas de citación del formato Vancouver. Sí, es otro formato, usa números, sí, para poder no sé, creo que en nuestra generación, Paco, en los noventas, nos tocó citar en ese formato.
0: Uy, pues ya no me acuerdo.
1: Sí, que ponías como en superíndice un número y al final de la hoja venía los datos de la hoja.
0: Y ahora ya es
1: sobre un poco
0: el texto,
1: similar,
0: ¿no?
1: Entonces aquí, digo, para que nos entienda la audiencia, entonces son formatos, son simplemente formatos. Entonces el formato, digamos que un formato estándar o el que es más adoptado por la comunidad académica es el estilo de las normas APA. Uh-huh. APA va en varias versiones. Te digo, no es la única, está el estilo de la IEEE, que es para ingenierías. Ajá. La Harvard tiene su propio estilo, incluso en la UNAM para los estudiantes de derecho usan otro formato. Pero aquí en la universidad tengo entendido hasta hace unos años sí se utilizaba más de APA. Ahora creo que ya se estandarizó como formato único de citación para todas las disciplinas. No estoy muy seguro, pero
0: para las ciencias sociales, ¿no?
1: Sí, para ciencias sociales en concreto, digo, es súper segurísimo, sí, es el formato por excelencia el que se ha adoptado, ¿no? Pero creo que ya la trascendió hacia medicina y hacia derecho. Okay. Tengo entendido.
0: Es que sí es más como más sencillo, podríamos decir, entre comillas.
1: Exactamente, pues más que más sencillo, sino que es fácil de que los lectores lo puedan interpretar y leer un poco mejor, ¿no? Las ventajas que ofrece al mandar hacia el final de un documento académico las entradas de referencia para irnos ya en concreto a revisar las fuentes, exactamente. Pues
0: y también para citar artículos digitales.
1: Sí.
0: También
1: tiene sus
0: la referencia,
1: su forma de citación en concreto para el tipo de fuente. Si es una página, es un sitio web, si es un libro impreso, si es una tesis, si es un programa de televisión, de radio,
0: así
1: un podcast,
0: es,
1: si es una conversación personal, todo tiene su formato de citación dentro de la de las normas de esta asociación de psicólogos.
0: Entonces curso taller APA 7 básico es básicamente sobre eso.
1: En concreto sí, y bueno, te digo, enmarcado en el tema de la alfabetización informacional y digital, también entonces adoptamos algunas herramientas. En concreto, yo trabajo mucho con Mendeley. Mendeley es una herramienta digital, es gratis. Para quien trabaja ya enormes volúmenes,
0: pues ya te conviene, ¿no?
1: No, pero además para poder, tienes creo que hasta 2 gigas de memoria de almacenamiento en tu para poder gestionar bases artículos dentro de tu propia herramienta. O sea, nunca los vas a agotar. Si trabajas

0: trabajas por proyectos de investigación es demasiado espacio. Entonces, esta herramienta es muy amigable para poder citar. O sea, la parte, fíjate que la parte que antes se hacía de manera muy manual es una sintaxis, una estructura completa de cómo se integra una cita y cómo referenciarla, tiene su propia estructura, ¿no? Uh-huh. Primero va la abreviación del autor, luego entre paréntesis va el año,
1: título.
0: Luego que si en cursivas pones el título del trabajo de investigación o el libro que estás citando, que si la editorial, que si los números de página. Uh-huh. Tiene todas las indicaciones, todo un formato, un estilo, que es muy difícil memorizarlo, sí, pero ahí es en donde entra entonces el enorme valor que aportan las herramientas digitales, en concreto Mendeley, por ejemplo. Hay no es la única, hay otras, Zotero, por ejemplo, son herramientas que tienen en sus cuentas, en sus versiones libres, están muy completas, muy, muy completas. La verdad, yo que me dedico también a esto de redactar trabajos académicos, recomiendo muchísimo trabajar con Mendeley. Uh-huh. Ahora que tuve la oportunidad de conocer un poco más Zotero, porque se están actualizando estas herramientas ahora con el tema de la inteligencia artificial. Zotero viene golpeando bastante, bastante fuerte, entonces va a ser una competencia enorme para Mendeley, porque trae algunas características que me llamaron muchísimo la atención con respecto a lo que Mendeley puede hacer al día de hoy. Pero bueno, trabajo con Mendeley y Mendeley nos facilita toda la vida completa para poder citar un trabajo de investigación. Lo único que tenemos que hacer es descargar la fuente, agregarla a nuestra biblioteca dentro de la herramienta Mendeley, irnos a trabajar a Word directamente, invocamos la biblioteca desde la interfaz, uh-huh, de nuestro procesador de textos, y ahí elegimos a la fuente que queremos citar y en automático hacemos la cita en el formato que quieren. Entonces, uh-huh, ¿dónde entra el instructor? En este caso yo, bueno, a enseñarles primero las normas, lo básico, elemental de las normas, cuándo citar a un autor, si el autor tiene relevancia para tu proyecto de investigación, qué tipo de cita mereces trabajar, si es una cita con énfasis en el autor. Entonces, el autor puede ir dentro de la narración, lo sacas de los paréntesis. Si realmente es nada más el argumento lo que te interesa citar, entonces lo que correspondería sería una cita parentética y así. Entonces, en eso es en donde yo me concentro, pero en Mendeley nos facilita todo esto.
1: Ok, para familiarizarse con eso, uh-huh, entonces pueden tomar estos cursos. Antes de que se nos termine el tiempo, dinos las fechas y los, sí, costos de estos cursos.
0: El primer curso, el curso taller intensivo, escritura académica clara, ortografía, redacción y revisión básica con apoyo digital, se va a impartir del 29 de junio al 9 de julio. Uh-huh. Sí, esto será de lunes a viernes en horario de 10 de la mañana a 1 de la tarde.
1: La próxima semana inicia.
0: Sería aquí en las instalaciones de la División Académica de Ciencias Económico-Administrativas. Tiene un costo de $1,000. La verdad que creo que no hay descuentos. Es un costo muy accesible y la verdad que el curso lo vale. Y el segundo
1: curso. Esta es una semana de lunes a viernes.
0: Son casi dos semanas. Ajá. Por un día no cerramos los 10 días, dos, no son 9 días, de capacitación. Uh-huh. El segundo curso, taller sobre APA, para trabajos académicos, citas, referencias y gestores bibliográficas, se impartirá regresando de vacaciones. Uh-huh. Del 3 al 13 de agosto, este va a ser en horario vespertino, de 4 de la tarde a 7 de la noche, y va dirigido en especial a alumnos tesistas, uh-huh, alumnos que ya van en ciclos avanzados, donde ya empiezan a redactar sus protocolos de investigación, alumnos de posgrado, incluso profesores investigadores. El curso también tiene un costo de $1,000. Y bueno, para mayores informes y para poder solicitar su inscripción, pueden hacerlo al teléfono, al conmutador 358-1500, extensión 5400.
1: ¿Es aquí?
0: Van a contestarle en el área de educación continua
1: de la
0: Dirección General de Comunicación, okay, Social. Repito, el teléfono 358-1500, extensión 5400, es la oficina de Educación Continua de
1: la Dirección General de Comunicación Social. Central. ¿Los dos son en la tarde?
0: No, el primero es en la mañana. De ortografía, redacción es de lunes a viernes, bueno, 9 días, uh-huh. de 10 de la mañana a 1 de la tarde, y el siguiente es el de APA, regresando de vacaciones, es de 4 de la tarde a 7 de la noche. Ambos van a ser impartidos aquí en una de las aulas de aquí, que nos ha habilitado la dirección, perdón, la División Académica de Ciencias Económico-Administrativas.
1: Pues ya están invitados, escuchen ustedes bien esta información. Pueden obtener más información en el teléfono que ya mencionó el doctor Arnulfo López Ramos. Para inscribirse es el 9933-581500, extensión 5400. Así es que, pues ya están invitados, esperemos que se inscriban.
0: Que se inscriban y que pues aprovechen esta oportunidad. La verdad, estaba yo viendo y revisando cuánto cobran por estos tipos de cursos en otros lados, y vienen un poco más reducidos. La verdad que no tiene comparación, es muy muy muy accesible el costo. Y bueno, el curso va a estar garantizado muy entretenido.
1: Muchas gracias, doctor Arnulfo López Ramos.
0: Pues gracias por la invitación y por la oportunidad de compartir esto con tu audiencia.
1: Muchas gracias. Vamos a un corte promocional y enseguida regresamos a Cultura y Sociedad.
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0: Muchas gracias por continuar con nosotros en Cultura y Sociedad. En un día como hoy, pero del año de 1998, falleció Carlos Illescas, poeta considerado como una de las voces más sobresalientes de la lírica guatemalteca contemporánea, exiliado en México como resultado de las circunstancias políticas en su país. Estudió en la Escuela Normal de Comercio de Guatemala. En 1954, ya radicado en México, trabajó en Radio Universidad como jefe de producción de la radiodifusora de la UNAM. También fue docente en el Centro Universitario de Estudios Cinematográficos de la UNAM, además de ser consejero y agregado de prensa de la Embajada de Guatemala en México. Entre sus obras se encuentran títulos como 10 cuentos difíciles, Requiem del obsceno, Los cuadernos de Marcias, entre otros. Obtuvo reconocimientos como el de la Asociación de Escritores de México en 1978, el Premio Bellas Artes Iberoamericano de Poesía Carlos Pellicer para obra publicada en 1978, el Premio Javier Villaurrutia de Escritores para Escritores en 1983, entre otros. Escuchemos un fragmento de Arder sin cese de Carlos Illescas, poesía recitada por Tomás Galindo.
1: La soledad lleva tu nombre, tu sexo, la hierba, mi persona. Rumorea luces perdidas, delira y al soñar camina en llamas. Alto destino, arder sin cese. Pero la soledad, tu soledad, la mía, la de siempre, toda. Pero la soledad describe limbos y memorias, aturde ecos, ondula, repite voces dilatadas, arpegiándote, modelando mano de instantánea aparición y parte. Eco ondulatorio como agua ciega, esperanza de llegar a tierra, mi soledad, la tuya, mar dormido, su sensitivo diástole amoroso, más allá en tierra, soledad sitiada por el cielo bajo, en sueños.
0: En un día como hoy, pero del año de 1876, nació José Rolón, compositor, director de orquesta y pedagogo musical mexicano. Es una figura de la música de concierto en México, reconocido por su contribución a la creación de una identidad musical nacional y por su labor en la formación de nuevas generaciones de músicos. Rolón fue un pionero en la introducción de técnicas de composición modernas en México, combinando elementos del folclore mexicano con influencias europeas. Fundó la Orquesta Sinfónica de Guadalajara y fue un maestro de armonía y contrapunto en diversas instituciones musicales. Su obra incluye piezas orquestales, música de cámara y para piano, mostrando su versatilidad y su profundo conocimiento de la música. Escuchemos un fragmento del vals Capricho de José Rolón y Juventino Rosas, ejecutado por la OFUNAM y Claudia Corona en el piano, publicada por Amigos OFUNAM.

día como hoy, pero del año 1949, nació Mary Louise Stripp, nacida en Nueva Jersey y a mediados del siglo XX y graduada en la Universidad de Yale. Debutó en el cine a finales de los años 70 con la película Julia. Desde entonces, cine, teatro o televisión, no hay género, personaje o acento que se le resista. Ganadora de 3 premios de la Academia, pero nominada en una veintena de ocasiones. En su haber cuenta con películas tan míticas como Kramer contra Kramer, Memorias de África, Los Puentes de Madison o La Dama de Hierro. Sin embargo, si hay una película por la que será recordada por los amantes de la moda, esa es El Diablo Viste de Prada. Escuchemos un fragmento de The Winner Takes It All, interpretada por Meryl Streep en Mamma Mia, publicada por Toon Musical Moments. Stronger.

En un día como hoy, pero del año de 1953, nació Cyndi Lauper. Es una compositora estadounidense ganadora de premios Grammy, Emmy y Tony, con ventas de discos mundiales de más de 50 millones. La distintiva voz de Lauper, su icónico glamour punk y sus contagiosos shows en vivo la catapultaron al estrellato e influenciaron a legiones de fanáticos y nuevos artistas en el camino. Lauper ganó el premio Grammy a Mejor Artista Nuevo con su primer álbum, She's So Unusual, y se convirtió en la primera mujer en la historia en tener 4 sencillos entre los 5 primeros de un álbum debut. Ha sido nominada a 15 premios Grammy, 2 premios American Music, 7 premios American Video y 18 premios MTV. En 2013, Cyndi Lauper se convirtió en la primera mujer solista en ganar el Grammy a Mejor Banda Sonora Original, Música y Letra por Kinky Boots. Escuchemos un fragmento de True Colors, interpretada y publicada por Cyndi Lauper.

0: hablaremos de Geoffrey Chaucer. Fue un escritor, filósofo, diplomático y poeta inglés, conocido como el padre de la literatura inglesa. Fue el primer gran autor en escribir literatura en inglés medio en lugar de latín o francés, legitimando así el idioma vernáculo. Su perfil y legado destacan por los siguientes puntos. La obra maestra, su trabajo más célebre es Los cuentos de Canterbury, una colección de 24 relatos narrados por un grupo de peregrinos que viajan a la Catedral de Canterbury. Escribió textos como El libro de la duquesa, El parlamento de las aves, famoso por ser la primera mención escrita del día de San Valentín, y Troilo y Crésida. Introdujo el pentámetro yámbico y la rima real en la poesía inglesa. Sus escritos retratan con gran realismo, ironía y humor a todas las clases sociales de la Edad Media inglesa. Fue el primer escritor en ser sepultado en el famoso Rincón de los Poetas en la Abadía de Westminster. Escuchemos una cápsula de Geoffrey Chaucer publicada por Hacienda es Patrimonio Cultural.
1: La voz de Geoffrey Chaucer se apagó, pero su eco aún resuena en cada verso que dio origen a la literatura inglesa. Fue paje, cortesano, emisario y miembro del Parlamento inglés, sirviendo a los reyes Eduardo III, Ricardo II y Enrique IV. Este poeta supo ver en la palabra un puente entre lo divino y lo humano. Un hombre que hablaba lo mismo con la nobleza y los comerciantes que con los clérigos y los peregrinos. Su importancia literaria es tan grande que fue el primer poeta enterrado en la Abadía de Westminster, edificio emblemático de la arquitectura gótica, en el espacio que hoy conocemos como el Poet's Corner, Rincón de los Poetas. Geoffrey Chaucer escribió poemas e historias capaces de retratar fielmente su época. Su obra más célebre, Los cuentos de Canterbury, narra las anécdotas de un grupo de peregrinos que viaja de Londres al poblado de Canterbury para visitar el santuario de Thomas Becket, quien de hecho existió y fue arzobispo.
0: Vamos a un corte promocional y enseguida regresamos a Cultura y Sociedad.

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3: 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Sí, nuestra lengua, Yocotán. 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Chután. ¿Cómo se dice? Mi perrito juega en la arena. Quechoguichu uchen alas panji. Quechoguichu uchen alas panji. Voz of Uri Torres, originaria de Tecoluta, Nacajuca. 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

Muchas gracias por continuar en Cultura y Sociedad. Soy Francisco Valencia y a continuación les informaremos del ámbito internacional. En cuanto los trombones rompieron el silencio expectante del público, una ronda de personas se organizó espontánea debajo del escenario. Hombros y caderas ondulantes comenzaron a marcar el ritmo. Era el jazz de Nueva Orleans el que había llegado al Bosque de Chapultepec de la mano de la Wall Street Brass Band, que reúne a músicos vinculados con algunas de las bandas más representativas de esa ciudad estadounidense. Al principio eran apenas una docena de personas, pero conforme la trompeta y el saxofón desplegaron sus solos en escena, se sumaron mujeres de cabello rizado que llegaban desde las áreas verdes del bosque. En medio del concierto, una petición conocida surgió del grupo de personas que permanecía en sus asientos. La chona, la consigna se propagó rápidamente entre el público debajo de la carpa ubicada a un costado del altar a la patria del Bosque de Chapultepec y se convirtió en una exigencia. Desde el escenario, los integrantes del grupo de jazz Wall Street Brass Band observaron con asombro la insistente petición del público, pero decidieron interpretar dos piezas más con mucho swing. ¡Viva México!, gritó en algún momento uno de los trombonistas. Mientras el diálogo entre instrumentos de viento y una fuerte base rítmica continuaba en el escenario, la gente no dejaba de acercarse a la carpa. Llegaban parejas, mamás con niños en brazos y jovencitas con pantalones largos. Pero la petición de la chona quedó pendiente para el final del espectáculo, cuando el grupo versionó dos canciones que fueron directas al corazón de los mexicanos: El Rey, de José Alfredo Jiménez, y Cielito Lindo, de Quirino Mendoza. Fue entonces cuando aquellos que permanecían sentados se pusieron de pie y se unieron a la ronda que bailaba desde las primeras canciones. Con esta celebración colectiva, Wall Street Brass Band clausuró las actividades artísticas de Aldea Global 2026, un festival gratuito instalado en la Puerta de los Leones del Bosque de Chapultepec para celebrar la diversidad cultural de 48 países durante la Copa Mundial. Después de 12 años, regresa al Palacio de Bellas Artes La Cenicienta, del coreógrafo británico Ben Stevenson, inspirada en el cuento clásico de Charles Perrault, cuya coreografía destaca por sus conjuntos, solos y por la forma en que articula el mundo de las hadas con el terrenal, potenciando el humor, sobre todo con las hermanastras, sin sacrificar la elegancia de sus danzas. La Compañía Nacional de Danza, bajo la dirección de Eric Rodríguez, presentará esta obra a partir de hoy con la partitura de Sergei Prokofiev, interpretada en vivo por la Orquesta del Teatro de Bellas Artes, dirigida por el maestro Sylvain Gazancon. El director de la agrupación explicó en entrevista que el ballet no se había programado antes por decisiones artísticas de direcciones anteriores. Rodríguez subrayó que se trata de un clásico reconocido mundialmente, con alta exigencia técnica e interpretativa, pero también accesible para todo público. Para lograr la conjunción entre lo artístico y lo musical, la compañía ha trabajado intensamente con Li Anlin, repositor de la obra. También insiste en la singularidad. Uno de los momentos más bellos, añadió, ocurre en el segundo acto con el vals en el palacio, cuando en escena aparecen 12 parejas en un estilo neoclásico. La producción, que no se veía en este formato desde hace más de una década, reúne a más de 70 bailarines para contar, una vez más, la historia de quien cruza la medianoche con un zapato de cristal y una posibilidad distinta de futuro. La Cenicienta, en la que bailarinas y bailarines alternarán en los roles principales, se presentarán el 28 y 30 de junio, así como el 2 de julio, con funciones los domingos a las 17 horas, martes y jueves a las 20 horas, en la sala principal del Palacio de Bellas Artes. Previo al inicio del Festival de Jazz del Grijalva, programado para el 19 y el 20 de junio en el Auditorio Flor Tabasco,
músicos, protagonistas, ofrecieron un preámbulo de lo que fue la actuación ante el público tabasqueño. Entre los participantes destacaron Irving Flores, trío con Armando Miconga, el baterista cubano Horacio El Negro Hernández y el ejecutor de contrabajo de Estados Unidos, Will Lyle. En su intervención, Horacio Hernández, baterista internacional, se mostró contento por presentarse ante el público tabasqueño. Por su parte, Irving Flores comentó que en su presentación tuvo la oportunidad de mostrar temas que se grabaron hace un par de años, por lo que esto lo entusiasmó grandemente. Dijo que contó con el acompañamiento de Horacio Hernández y Will Live en el concierto. También Will Live mencionó que en Estados Unidos tuvo la oportunidad de conocer a los maestros Irving Flores y Horacio Hernández, quienes lo han ayudado a conocer otro tipo de música, aunque sin dejar de ser jazz. En lo que corresponde al evento, se hizo la invitación al público tabasqueño, destacando las bandas principales del jazz local. La biodiversidad de Tabasco enfrenta desafíos cada vez mayores. La transformación de los ecosistemas, la reducción de áreas naturales y los efectos del cambio climático amenazan la permanencia de numerosas especies vegetales que forman parte del patrimonio natural del estado. Ante este escenario, investigadores de la División Académica de Ciencias Biológicas de la Universidad Juárez Autónoma de Tabasco impulsan proyectos científicos orientados a conservar y recuperar el germoplasma de plantas nativas, es decir, el material genético que garantiza su reproducción y permanencia a través del tiempo. Mediante la integración de herramientas de ecofisiología, biotecnología vegetal y conservación biológica, los especialistas estudian cómo árboles, arbustos y plantas herbáceas responden a las nuevas condiciones ambientales. El objetivo es generar alternativas que permitan preservar especies de importancia ecológica y fortalecer los procesos de restauración de ecosistemas en el sureste mexicano. La inteligencia artificial se ha convertido en uno de los fenómenos tecnológicos más influyentes del siglo XXI. Su impacto alcanza ya a la educación, la investigación, la economía, la salud, la comunicación y prácticamente todos los ámbitos de la vida social. Frente a esta transformación acelerada, las universidades de todo el mundo enfrentan un desafío histórico: preparar a las nuevas generaciones para desenvolverse en una realidad donde el conocimiento y la tecnología evolucionan a una velocidad sin precedentes. Con esta visión, la Universidad Juárez Autónoma de Tabasco impulsa el Programa Institucional para la Implementación y Uso Responsable de la Inteligencia Artificial en el Entorno Universitario, una estrategia que busca establecer las bases para incorporar la inteligencia artificial de manera ética, responsable y humanista en la docencia, la investigación, la vinculación social y la gestión universitaria. Damos por terminado el día de hoy la información en Cultura y Sociedad. Yo soy Francisco Valencia, no me resta más que agradecer a la maestra Saraí Jiménez como operadora técnica y productora de este programa, a la maestra Marina Gómez, responsable del área de radio, al maestro Juan José Padilla Herrera, director general de Comunicación Social, y al licenciado Guillermo Narváez Osorio, rector de nuestra máxima casa de estudios, por brindarnos este espacio. Nos escuchamos mañana en punto de las 10 de la mañana.

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1: Son las 11 en punto.
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1: Son las 11 con 4 minutos.

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0: Escuchaste Déjala que baile sola, de Rafael Mendoza, Fit Iraida Noriega. 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
1: Son las 11:26.

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2: Son las 11:32.
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8: Son las 11:50.
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3: Son las 12. En punto.
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5: ¿Qué tal, amigos? Estamos arrancando. Soy Tabasqueño, de un Edén muy choco. Un gusto que se contacte con nosotros a través de la 96.1 de FM. Sabe que cada semana tenemos para todos ustedes muchos temas a cargo, por supuesto, y saludamos a la productora Saraí Jiménez, y en los que hemos compartido con ustedes muchos temas, mucha información acerca de cosas muy importantes e interesantes para todos los tabasqueños. El día de hoy estaremos hablando acerca de la fundación y aniversario de la ciudad de Villahermosa, así que quédese con nosotros. Vamos a Jimba, vamos a también a este es el modismo que tenemos para ustedes en esta ocasión, que significa beber o comer de un solo trago o bocado. Vamos a jimbarnos este programa para que todos ustedes también tengan una noción y conozcan más o menos la historia, porque igual hay, pues no sabemos realmente una fecha exacta. Hay algunos historiadores que no se ponen de acuerdo con la fundación de Villahermosa. ¿Por qué? Porque sabemos en qué año más o menos fue el paso de Santa María de la Victoria hacia la capital, hacia el San Juan Bautista, pero ya habían algunos caseríos o lomeríos en esos años. Entonces ahí está la disyuntiva de si por qué se manejan ciertos años en diferentes fechas o diferentes fuentes. Así que quédese con nosotros, y para ir escuchando un poco acerca de la historia de nuestra ciudad, vamos a escuchar la cápsula del día en voz de Héctor Peralta y también de Susana Mendoza, y ya regresamos.
6: El 24 de junio de 1596, el rey de España Felipe II aprobó la fundación de Villahermosa de San Juan Bautista y le otorgó el escudo de armas que hasta la fecha identifica al estado de Tabasco.
7: Santa María de la Victoria era oficialmente la capital de la provincia, pero Villahermosa se había convertido en un centro comercial más seguro y el principal puerto de Tabasco.
6: Los españoles, hartos del saqueo de los piratas, solicitaron a la corona española a principios del siglo XVII el traslado de los poderes de la provincia a Villahermosa.
7: Aprobada esta petición, el 24 de junio de 1641 se realizó el traslado de los poderes.
6: La nueva sede del gobierno colonial fue llamada Villa San Juan de Bautista de Villahermosa.
7: A principios de 1677, la villa fue atacada y saqueada por los piratas, por lo que la sede del gobierno colonial fue trasladada al distrito de la Sierra, permaneciendo en Tacontalpa más de un siglo.
6: En julio de 1717, alejado el peligro de los piratas en el Golfo, San Juan Bautista de Villahermosa recobró importancia geográfica estratégica y en 1792 fue declarada Puerto Menor.
7: El gobernador de la provincia, Miguel de Castro y Araos, creyó conveniente reinstalar la capital de Tabasco en el puerto de Villahermosa.
6: El virrey Miguel de la Grúa Talamanca y Branciforte concedió la autorización en enero de 1795, llevándose a efecto el traslado de poderes el lunes 15 de agosto de ese año.
7: En noviembre de 1808, el virrey de la Nueva España dispuso elegir el primer ayuntamiento de San Juan de Villahermosa, mismo que inició sus funciones el 1 de enero de 1809.
6: El 7 de septiembre de 1821 hizo su entrada triunfal a Villahermosa Juan Nepomuceno, quien quedó al frente del gobierno y convocó en noviembre de ese mismo año a elegir el ayuntamiento de la capital, conforme a la Constitución de 1812.
7: Hasta entonces, la provincia de Tabasco dependía políticamente de Yucatán, por lo que se propuso al Congreso Constitucional constituyente que Tabasco tuviese diputación provincial, siendo aceptada la petición el 22 de noviembre de 1822.
6: Para 1826, por decreto del Congreso, la capital de Tabasco pasa a tener el rango de ciudad con el nombre de San Juan Bautista.
7: Durante el siglo XIX, la capital de Tabasco tuvo que enfrentar el acoso y ocupación de los invasores norteamericanos en 1847 y de los franceses en 1863. Esta última ocupación, culminada con el triunfo tabasqueño del 27 de febrero de 1864, que sirve como aniversario del principal logro militar de los tabasqueños ante un ejército invasor, y representa la más importante fiesta cívica local que se celebra en el estado.
6: Durante los primeros años de la época porfirista, se empezaron a mostrar algunos signos de progreso para la ciudad, como introducción del alumbrado eléctrico, la instalación de una línea telegráfica y varias vías férreas. Asimismo, se dio un gran impulso a la educación.
7: Se fundó el Instituto Juárez en 1879, se estableció la sucursal del Banco Nacional de México en 1886, se inauguró el Palacio de Gobierno en 1896, se creó el Banco de Tabasco en 1900, se fundó la Escuela Normal para Profesoras en 1904 y fue inaugurado el Jardín Benito Juárez. En 1906 se culmina la construcción del Mercado Porfirio Díaz, después llamado Mercado Pino Suárez, y en 1910 se construyen el Parque de la Paz y el Parque Hidalgo.
6: El 3 de febrero de 1916, siendo gobernador el general Francisco J. Mujica, desde la villa de Teapa expide el decreto con el que se restituye a la capital del estado su antiguo nombre de Villahermosa, como hasta la fecha se le conoce. 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
5: Pues agradecemos a nuestros compañeros por esta información que nos acaban de dar acerca de la fundación de la ciudad de Villahermosa, que es la capital del estado de Tabasco. Muchas veces nosotros pensamos, o hay estados que la primera población o la primera ciudad que se funda es su capital. En este caso no, Villahermosa fue una ciudad que fue fundada después. Ya sabemos que hay municipios que tienen una historia de una fundación y que muchos son posterior a la fundación de Santa María de la Victoria, y hay algunos que tienen una historia mucho más larga o mucho más extensa, como en este caso aquí en Tabasco, si podemos tener la referencia de Nacajuca, que tiene más o menos entre 700 años de su fundación. Ya sabemos que fue un municipio que es de origen yucatán y que tiene pues prácticamente estos orígenes y que fue mucho antes de la conquista de los españoles. Y es que Villahermosa es la capital y la ciudad más poblada del estado mexicano de Tabasco, así como la cabecera municipal del municipio de Centro. Según el último censo del INEGI, la ciudad cuenta en 2020, que más o menos se hizo el último conteo, con 340 mil habitantes, mientras ya juntando la zona metropolitana y todas las rancherías de la ciudad de Villahermosa, ya tenemos una ciudad con 833 mil 907 habitantes, que la posiciona como una de las ciudades más extensas y más pobladas del sureste mexicano, quizá a la par de Mérida y de Cancún. Rápidamente nos vamos a una pausa promocional, pero no se vaya, tenemos más en su programa Soy Tabasqueño de Un Edén Muchoco.

0: Colorido, sencillo, hermoso y significativo. Es el traje regional que portan las mujeres tabasqueñas. Representa a las 5 regiones del estado. En el listón y rebozo, el color es centro, rojo, sierra, verde, Chontalpa, amarillo, ríos, azul y pantanos, morado. ¿Y tú, tienes el tuyo? Regresamos a este tu programa, Soy Tabasqueño, de un Edén muy choco.
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0: Soy tabasqueño, de un Edén muy choco. José de Rivera Azcuaga, Pepe del Rivero, escribió a Tabasco y a su letra dice: ven a Tabasco que aquí te espera. El sol ardiente y la luna bella, el agua fresca y la tierra buena. Continúa con nosotros escuchando más de este hermoso estado del sureste mexicano.
8: Bueno, pues estamos de regreso en Soy Tabasqueño de un Edén muy choco. Les saluda Marcos Obando y estamos ya en nuestro segundo bloque de programa. Recuerde que el día de hoy estamos hablando acerca de la fundación y la historia de la ciudad de Villahermosa. Quédese con nosotros, estuvimos escuchando ya en el segmento anterior algo muy importante referente a la capital de nuestro estado de Tabasco. Pues la fecha más oficial que se maneja de la fundación de la ciudad es del 24 de junio de 1564, día de San Juan Bautista, de ahí su nombre original por el español Diego de Quijada. El nombre colonial fue Villahermosa de San Juan Bautista. Recordemos que muchas poblaciones españolas pues tenían esta correlación porque los reyes eran católicos en aquel entonces, y pues muchos nombres de ciudades, de estados, de villas, de puertos tenían nombres religiosos. En ese entonces pues era prácticamente el de la fundación, del día de la fundación que se celebra a San Juan Bautista. Y después de la Revolución Mexicana solamente se quedó con el nombre de Villahermosa. Concentrado, sabemos que es el punto más importante en cuanto a población y también la importancia económica. La ciudad se encuentra conurbada con otras 6 localidades pertenecientes al municipio de Centro, que era lo que mencionábamos, que son Villa Ocuitzapotlán, Villa Macultepec, Villa Parrilla, Villas Playas del Rosario, Ixtacomitán, Anacleto Canaval y Río Viejo, así como el municipio de Nacajuca, con algunas localidades conocidas como Bosques de Saloya, La Selva y Pomoca. Hay algo muy importante en cuanto a la información acerca de la fundación de San Juan Bautista. Algunos dan el dato de la fundación, que fue el 24 de junio de 1557, otra fecha también que se maneja. ¿Qué les parece si rápidamente, para proseguir con la información que tenemos en el programa, vamos a escuchar la canción del día? Se llama Villahermosa, letra y música Manuel Pérez Merino, y en esta ocasión agradecemos a Reina Gutiérrez por la información. Vamos a escucharla.
9: Canción Villahermosa, escrita por Manuel Pérez Merino. Es sin lugar a dudas el himno de la capital del estado. En ella, el autor recuerda este aire provincial y tranquilo que la gran urbe tabasqueña tenía y que la hace muy diferente a las demás capitales de los otros estados, resaltando su belleza y el imponente río Grijalva, que la han convertido en una gran isla habitada y que con su exuberante verde y su gran cantidad de agua la convierten en una envidia para todo el país. Y hoy la escuchas en Soy Tabasqueño, en voz del gran Antonio Aguilar, el Charro de México, Villahermosa.

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1: Pues agradecemos a nuestros compañeros por esta información y hay que hacer mención o acotación de alguno de los nombres que tuvo la ciudad. Por ejemplo, uno de los primeros por los que fue cambiado de San Juan Bautista fue Villa Carmona, que más o menos fue en el año de 1564, que fue puesto por Diego de Quijada al fundar la ciudad, y él decía que se parecía a una ciudad o a una villa española que se llamaba Carmona, por eso también le puso Villa Carmona. Y es aquí en donde encontramos una relación de algunos nombres de ciudades españolas con mexicanas. Entre ellas tenemos Mérida, Guadalajara, que también hay ciudades españolas con esos nombres. También posteriormente se llamó San Juan de Villahermosa a partir de 1604 por el virrey Juan de Mendoza y Luna y el marqués de Monteclaro, que autorizaron el nombre de Juan de Grijalva al descubridor, también en honor a este gran personaje. Y aquí encontramos pues también un poco de la historia de esta información, y es que pues algunos remontan a la historia de Tabasco, que en 1519, cuando Hernán Cortés, luego de derrotar a los indígenas chontales en la batalla de Centla y después de recibir a la Malinche, fundó sobre la margen izquierda del río Grijalva el primer enclave español, al que bautizó con el nombre de Santa María de la Victoria, que es el que nosotros escuchamos y tenemos como referencia. Rápidamente vamos a una pausa promocional. Recuerde que tenemos muchas secciones dentro del programa y en esta ocasión vamos a escuchar la sección El Guatao, que habla sobre el chile amachito, un referente importante en la cocina tabasqueña. Esto en voz de nuestra compañera Karen Flores. Recuerda, todavía tenemos mucha más información acerca de la fundación de Villahermosa. Vamos a una pausa y ya regresamos.
2: Chile machito. El chile machito es una variedad típica y local de Tabasco, México, donde se suele comer con el pescado pejelagarto. Los frutos del chile machito son pequeños y muy picantes. En el proceso de maduración tiene los colores verde, luego negro y finalmente rojo. La planta puede medir más de 2 metros y es muy fructífera. El nombre de chile amachito es propio del estado de Tabasco y de algunas localidades del norte de Chiapas, aunque también se le puede conocer como machito o amash. En otros estados del país se asignan diversos nombres a este tipo de chile, por lo que se pueden encontrar los nombres de piquín, chiltepín, chiltepiquín, entre otros. Como se mencionó anteriormente, este chile se recolecta en su hábitat natural y se comercializa en los mercados urbanos, incluso en las grandes cadenas.
3: Colorido, sencillo, hermoso y significativo es el traje regional que portan las mujeres.

0: 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Son las 12, con 20 minutos.
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9: Soy tabasqueño, de un Edén muy choco. José de Rivera Azcuaga, Pepe del Rivero, escribió a Tabasco y a su letra dice: ven a Tabasco que aquí te espera, el sol ardiente y la luna bella, el agua fresca y la tierra buena. Continúa con nosotros escuchando más de este hermoso estado del sureste mexicano.
10: Zona Luz comprende las primeras calles trazadas por Diego de Quijada al fundar la ciudad en 1564. En la actualidad, la llamada Zona Luz comprende un total de 5 calles que se encuentran adoquinadas y cerradas al tránsito vehicular para convertirse en peatonales. En ellas se localizan los edificios más antiguos de la ciudad, así como las tiendas comerciales, restaurantes, cafeterías, bancos, etc. Antiguamente, las calles albergaron las casas habitación de grandes señores y prestigiadas familias, así como algunas de las casas comerciales más importantes del sureste. Aquí se localiza la Plaza de Armas y el Palacio de Gobierno, entre otros edificios, que son los testigos arquitectónicos urbanos más vivos de la historia política y social de Villahermosa. Hay muchas maneras de llegar al centro de la ciudad, pero te puedes ubicar en la calle General Ignacio Zaragoza 607, centro, en Villahermosa, Tabasco, y desde ahí empezar este recorrido.

Pues acaban de escuchar ustedes la sección Pa' Dónde Agarro, que es habla sobre la zona luz, en voz de nuestro compañero David López. Recordemos que la zona luz es la parte importante o medular de nuestra ciudad. ¿Por qué? Porque ahí prácticamente confluyen y se dieron los primeros asentamientos y fue dándose forma a la ciudad que conocemos el día de hoy. Y como les mencioné, en su momento se fundó la ciudad con algunos nombres o con algunos barrios, y es que tenemos la Loma de las Esquipulas y también alrededor de la iglesia de Nuestro Señor de las Esquipulas, que en su momento llegó a ser la catedral del estado de Tabasco, con este Cristo negro que fue traído desde Guatemala hacia el año de 1596, siendo el alcalde mayor de Tabasco Lázaro Suárez de Córdoba, quien continúa despachando en Santa María de la Victoria por ser la capital. Más adelante, por los arribos de los españoles y por todas estas situaciones que se daba dentro de la ciudad, se cambia la capital del estado de Tabasco hacia Villahermosa, que fue capital por primera vez en más o menos por los años de 1640, y ya pues entrando Santa María de la Victoria en un declive y como en un olvido. Y encontramos que Villahermosa a lo largo del tiempo ha tenido una importancia en diferentes conflictos y también diferentes sucesos que acontecieron en nuestro país, y aquí encontramos algunos sucesos para la independencia, la revolución, la invasión norteamericana, la invasión francesa. Encontramos algunos referentes importantes en estas batallas como Gregorio Méndez, Lino Merino y diferentes personajes muy importantes que han dado vida y que por supuesto han enfocado lo que hoy tenemos en la ciudad de Villahermosa. Y es que entre ellos se llevó a tener un puerto menor de navegación, de comercio libre, allá por el año de 1792 más o menos, por aquellos años, por la profundidad y las dimensiones que tenía.

0: tenía el río Grijalva en esa época, pues llegaban los barcos y se daba este comercio muy importante en lo que hoy conocemos como el malecón. Punto también de referencia fue que Villahermosa cambió también de capital, dejó de serlo por algunos años, más o menos 100 años, y es que a través del río Grijalva podían llegar las embarcaciones piratas hasta el corazón de la ciudad de Villahermosa. Por eso muchas veces se dice, o la gente que dice, ay, es que Villahermosa no tiene un centro como el de Zacatecas, como el de la Ciudad de México, no tiene vestigios de aquella época, no había nada. Y pues la gente que no sabe, pues se les informa que pues por aquellos años Villahermosa fue arrasada, incendiada y quemada en muchas ocasiones por los piratas. Es por eso que se cambia en los años de 1717 más o menos la capital hacia el municipio de Tacotalpa, que también no se quedaba a salvo de aquellos arribos de los piratas. Y pues recordemos que en aquellos asedios pues también acabaron con el Palacio de Gobierno, con la Plaza Mayor y con todas las estructuras que tenía el primer cuadro de la ciudad de Villahermosa, y que pues como sabemos los ríos en Tabasco en aquella época eran muy navegables. Imagínense ustedes, llegaban desde Villahermosa hasta Tacotalpa también a tratando de incendiar y de robar lo que había en la provincia de Tabasco. Tenemos muchas cosas muy importantes, y es que a partir de 1808 se funda o se instaura el primer ayuntamiento que tenemos en el estado de Tabasco, y es que Villahermosa recibe este nombre. Más adelante, pues conforme se avanzaba y conforme crecía nuestro estado de Tabasco, pues se separó de la intendencia de Yucatán y se convirtió en un estado libre y soberano de la nación. Ya para aquella época de la revolución y de la independencia fue uno de los estados que conformaron esta nación. Y es que desde hace algunos años Villahermosa ya ha tomado esa importancia energética. ¿Por qué? Porque como bien sabemos, Tabasco en su momento llegó a ser uno de los principales exportadores, y también que se descubrieron muchos yacimientos petroleros en el estado, y también por la importancia del gas natural. Y bueno, para toda la gente que quiera pues visitar la ciudad de Villahermosa, celebrar, ir a los festejos, a estos grandes eventos que se realizan para festejar el aniversario de la ciudad, pues se estarán realizando del 24 al 28 de junio. Pues ahí vamos a juntar varias celebraciones. La celebración conmemora el aniversario de la fundación de la ciudad, los 200 años de su elevación al rango de ciudad y el 110 aniversario de haber adoptado el nombre de Villahermosa. El Ayuntamiento de Centro preparó una agenda con 57 actividades culturales, artísticas y deportivas. Los eventos principales se llevarán a cabo en sedes como el Centro Cultural Villahermosa y los espacios públicos de la ciudad. Destacan los siguientes eventos entre las actividades: el 24 de junio, la inauguración del festival en el Centro Cultural Villahermosa y la función de danza Baila Viejo. El 25 de junio, entrega de reconocimientos y premios municipales. 26 de junio, gala dancística Bodas de México y la inauguración de la exposición Coleccionismo en Tabasco. El 27 de junio, también se estará realizando la presentación de Arquitecturas de Miranda. Además, durante todo el mes se llevarán a cabo conciertos, exposiciones y talleres en la red municipal de bibliotecas. Para conocer los horarios detallados de cada evento, puedes consultar la agenda completa directamente en el sitio oficial del Ayuntamiento del Centro. Como bien sabemos, pues estará prácticamente todo el fin de semana hasta el 27 y 28 de junio. Para toda la gente que quiere celebrar en esta edición de el Festival de la Ciudad de Villahermosa. Así que pues hemos llegado al final de la emisión de este programa. Les recuerdo mi nombre, me llamo Marcos Obando, y la invitación queda para que nos escuchen la próxima semana en su programa Soy Tabasqueño de UNED en Muchoco.
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4: Son las 12 con 31 minutos.
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6: Hola, Henry. Hace tiempo que no nos veíamos. Esto se acabó.
7: ¡Agrúpense todos!
6: Puedes irte, Johnny.
5: Chicago, años 30. Dos timadores interpretados por Paul Newman y Robert Redford deciden vengar la muerte de un viejo y querido colega que fue asesinado por orden de un poderoso gángster. Para ello organizarán un ingenioso y complicado plan con la ayuda de todos sus amigos y conocidos. Es la apuesta, un gran golpe. El tema musical del golpe es uno de los más reconocidos y famosos en la historia del cine. Se llama El Entretenedor y es de la inspiración de Marvin Hamlisch.

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1: Hogar, dulce hogar. El aseo del hogar es fundamental para mantener un ambiente saludable, seguro y agradable. 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Salud. 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Bienestar emocional. 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Mejora de la concentración y productividad. Un ambiente limpio y ordenado puede mejorar la concentración y productividad. 6. Prevención de plagas y pestes. Un hogar limpio y libre de basura reduce el riesgo de infecciones de plagas y pestes. 7. Mejora de la imagen y autoestima. Un hogar limpio y ordenado puede mejorar la autoestima y la imagen personal.
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5: Un guión del médico pasante de Servicio Social Eduardo Gómez Cruz, con información del portal Ciencia UNAM para Radio UJAT, Voz Universitaria. 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
1: 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Son las 12 con 47 minutos.
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Muy buenas tardes, sean bienvenidos a UJAD Noticias Radio. Soy Marina Gómez Carrera y a nombre de la producción les damos la bienvenida hoy lunes 22 de junio de 2026 con esta canción que salió a la luz el día, en el año 2002, hace 24 años, fíjese usted. Y que aunque vayamos a alguna fiesta, pareciera que fue que es nueva, ¿verdad? Todos la bailamos. Y justamente como le digo, en el 2002 fue lanzada esa canción por la banda estadounidense Bacilos. Lanzó su primer millón, Mi Primer Millón, uno de los temas representativos del pop latino y el trotipop. La canción, compuesta por Jorge Villamizar, narra con humor e ironía el sueño de alcanzar la fama, el éxito y la riqueza dentro de la industria musical. Y detrás de su pegajosa melodía, el tema refleja también una etapa de crisis creativa y económica vivida por su autor. ¿Qué le parece escuchar un poco más de Mi Primer Millón?

0: Echémosle pa'lante, como bien dice Jorge Villamizar en esta canción, bastante creativa. Pues bien, vamos a iniciar información. Antes le comento que entre las efemérides que se celebran el día de hoy es el Día Mundial del Suelo y la Tierra Fértil, al igual que el Día del Futbolista Argentino. Justamente juega esta selección argentina en estos momentos, por lo que me enteré, el gran Messi falló el penal. ¿Quién sabe cuánto vamos a ver? No, antes de entrar ahorita aquí al noticiero. Pero bueno, eso tal vez lo tengamos más adelante. Vamos a iniciar con información en el ámbito nacional, y es que la Condusef llamó a los usuarios de telefonía móvil a registrar sus líneas para evitar contratiempos en aplicaciones bancarias.
1: El teléfono celular se ha convertido en una herramienta esencial para realizar operaciones financieras, recibir códigos de seguridad y validar la identidad de los usuarios. Por ello, autoridades financieras recomiendan mantener actualizados los datos asociados a cada línea telefónica. Una publicación de la agencia informativa Metsi señala que el presidente de la Comisión Nacional para la Protección y Defensa de los Usuarios de Servicios Financieros, Oscar Rosado, exhortó a la población a registrar sus líneas telefónicas a la brevedad para evitar posibles afectaciones en el uso de aplicaciones de banca móviles y otros servicios que utiliza el celular como mecanismo de autenticación. El funcionario recordó que el registro de líneas es una obligación establecida en la legislación vigente y advirtió que dejar el trámite para los últimos días podría generar saturaciones en los sistemas. Además, destacó que bancos, sociedades financieras populares y otras instituciones dependen cada vez más de los números celulares para validar operaciones y proteger las cuentas de los usuarios. La fecha límite para completar el registro es el 30 de junio de 2026. Diversas instituciones financieras y organismos del sector han señalado que una eventual suspensión de líneas no registradas podrían complicar procesos de verificación y el acceso a algunas funciones de la banca digital, por lo que recomiendan realizar el trámite con anticipación. Para Radio y TV, UJAT Noticias.
0: Pues sí, en otra información, el Fondo Monetario Internacional alerta sobre nuevos riesgos financieros vinculados a la IA, y es que la rápida adopción de la inteligencia artificial en el sector financiero está generando preocupación entre organismos internacionales debido a los riesgos que podría representar para la estabilidad económica global. Y de acuerdo con el Fondo Monetario Internacional, la inteligencia artificial se ha convertido en una vulnerabilidad emergente con potencial sistémico. Esto al facilitar ataques cibernéticos más sofisticados, acelerar la explotación de fallas tecnológicas y amplificar riesgos dentro de un sistema financiero cada vez más interconectado. Especialistas advierten que las herramientas basadas en IA pueden reducir drásticamente el tiempo y los costos para identificar vulnerabilidades en bancos, sistemas de pago y mercados financieros, aumentando la posibilidad de fraudes, interrupciones operativas y pérdidas económicas de gran escala. Así lo publicaron diferentes medios nacionales. La presidenta del Banco Central Europeo, la economista Christine Lagarde, señaló recientemente que la inteligencia artificial representa uno de los mayores desafíos para la estabilidad financiera, debido a su capacidad para generar nuevas concentraciones de riesgo y facilitar acciones maliciosas en el sistema bancario. Sin embargo, los expertos coinciden en que la tecnología también ofrece beneficios importantes para detectar fraudes, gestionar riesgos y mejorar los servicios financieros. El reto, señalan, será fortalecer la ciberseguridad, la regulación y la cooperación internacional para aprovechar sus ventajas en comprometer la estabilidad económica. Pues bien, aunque la inteligencia artificial está transformando la banca y los mercados financieros, pues ya ha escuchado usted, organismos internacionales advierten que su uso acelerado pues también podría convertirse en una fuente de vulnerabilidad para la economía global. Continuamos con otra información, y es que un estudio reciente de la Comisión Económica para la América Latina y el Caribe revela que los mexicanos que retornan al país después de vivir en el extranjero experimentan condiciones de vulnerabilidad económica y exclusión social.
2: Los mexicanos que regresan al país después de haber migrado al extranjero enfrentan condiciones de precariedad laboral y discriminación que dificultan su reintegración económica, especialmente en el caso de las mujeres, señala un estudio de la Comisión Económica para América Latina y el Caribe, CEPAL. El informe Trayectorias de la Migración de Retorno en México 2015-2025, publicado por La Jornada, con información del organismo intergubernamental antes mencionado, destaca que el empleo es un factor clave para la reinserción social de los migrantes, ya que permite aprovechar las habilidades y experiencias adquiridas fuera del país. Sin embargo, la calidad de los trabajos a los que acceden suele ser inferior a la de la población no migrante. Con base en datos del Censo 2020 y la Encuesta Nacional de la Dinámica Demográfica 2023, la CEPAL indica que los migrantes retornados registran tasas de participación económica de 69.5 y 85%, superiores al promedio nacional. No obstante, enfrentan menos niveles de seguridad social, acceso a servicios médicos, aguinaldo y vacaciones pagadas. Además, la Encuesta Nacional de Ingresos y Gastos de los Hogares 2024 muestra que las mujeres retornadas son las más afectadas, con una tasa de subocupación de 36.9%, es decir, 12.4 puntos porcentuales, más alta que la registrada entre los hombres. La CEPAL subraya que fortalecer las políticas de reintegración laboral permitiría aprovechar el capital humano de quienes regresan al país y reducir las brechas de desigualdad que aún persisten. Para Radio y TV, UJAT Noticias.
0: Pues bien, ahora entramos a otro tema, justamente con el clima, y es que en el ámbito internacional, Francia, España, Italia y otros países han activado medidas de emergencia, esto ante la ola de calor extrema, con temperaturas de hasta 40 grados.
3: Francia enfrenta una intensa ola de calor con temperaturas cercanas a los 40 grados centígrados, situación que ha obligado a cancelar conciertos, actividades deportivas y algunos servicios ferroviarios. Las autoridades también instalaron estaciones de enfriamiento en espacios públicos y reforzaron medidas de protección para la población más vulnerable. Las altas temperaturas han provocado incidentes en distintos países europeos. En Francia se reportó la muerte de 4 menores por ahogamiento durante el fin de semana, mientras que en Alemania una persona falleció y otras permanecen desaparecidas tras ingresar al río Rin. Miles de personas han buscado alivio en canales, ríos y fuentes públicas ante las condiciones extremas. De acuerdo con información difundida por el diario digital AP News, el gobierno francés prohibió el consumo de alcohol en espacios públicos de las zonas bajo alerta máxima, ordenó el cierre de 845 escuelas y movilizó servicios de emergencia para prevenir incendios forestales. La Organización Mundial de la Salud ha advertido que más de 2.000 personas han muerto en Europa por causas relacionadas con el calor en los últimos 4 años, fenómeno asociado al aumento de eventos climáticos extremos. Para Radio y TV, UJAT Noticias.
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9: El río San Pedro es un ecosistema relicto único en el mundo, ya que hace 126 mil años el planeta se calentó y el nivel del mar incrementó su nivel, alcanzando lo que hoy es Cascadas de Reforma, permitiendo que manglares que se conocían de zonas costeras se distribuyan el día de hoy en sus márgenes a una distancia entre 115 y 170 kilómetros del mar. 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
0: Gracias por continuar con nosotros. La 1:13 p.m. Y continuamos con información en el ámbito del clima. Y es que incendios forestales y el calor extremo han afectado el oeste de Estados Unidos con evacuaciones en Utah y Arizona.
13: El oeste de Estados Unidos enfrenta varios incendios forestales impulsados por el calor extremo, la sequía y los fuertes vientos. El más grave se encuentra en el estado de Utah, que ha consumido cerca de 87 kilómetros cuadrados y obligó a evacuar la comunidad de Eureka de unos 1,000 habitantes. Las autoridades informaron que el incendio fue provocado por actividad humana y sigue bajo investigación. Bomberos realizaron labores de contención para proteger viviendas, mientras el gobernador advirtió sobre el alto riesgo de incendios que afectan a la región. De acuerdo con información publicada por el diario digital Los Angeles Times, otro incendio cerca de Sedona, en Arizona, provocó evacuaciones y mantiene movilizados a unos 300 bomberos. Además, amplias zonas de Utah, Arizona y Colorado enfrentan condiciones de sequía severa y alertas por altas temperaturas. Los pronósticos indican que el calor continuará durante los próximos días, con temperaturas superiores a los 42 grados Celsius. En algunas zonas del suroeste, la semana pasada, 3 excursionistas murieron por golpe de calor en el Gran Cañón, mientras que en Florida avanzan las labores para controlar varios incendios de matorrales. Para Radio y TV, UJAT Noticias.
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0: Pues bien, el Servicio Meteorológico Nacional mantiene el pronóstico de lluvias fuertes e intensas para Tabasco, esto durante las próximas horas.
15: El Servicio Meteorológico Nacional informó que Tabasco continuará bajo condiciones favorables para lluvias fuertes e intensas, acompañadas de descargas eléctricas y posibles rachas de viento durante las próximas horas. De acuerdo con el pronóstico meteorológico general, la combinación de canales de baja presión, el ingreso de humedad proveniente del Golfo de México y el Mar Caribe, así como la inestabilidad atmosférica en el sureste del país, mantendrán el potencial de precipitaciones significativas en el territorio tabasqueño. El organismo advirtió que las lluvias podrían generar incrementos en los niveles de ríos y arroyos, además de encharcamientos, deslaves e inundaciones en zonas bajas, por lo que se recomienda a la población mantenerse atenta a los avisos oficiales de Protección Civil. Mientras tanto, en Villahermosa, se experimenta un ambiente cálido a caluroso, con temperaturas máximas cercanas a los 35 grados Celsius y la elevada humedad, condiciones que favorecen sensación térmica superior a la temperatura registrada por los termómetros. También existe la probabilidad de chubascos y tormentas aisladas durante la tarde-noche. 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
0: Pues bien, ayer domingo se registró el solsticio de verano en el hemisferio norte. Este es un fenómeno astronómico que da paso a la estación más cálida del año.
13: El verano comenzó oficialmente este domingo con la llegada del solsticio de verano, un fenómeno astronómico que marca el día con más horas de luz solar del año en el hemisferio norte. De acuerdo con especialistas, esta estación tendrá una duración aproximada de 93 días y 16 horas y concluirá el próximo 23 de septiembre con la entrada del otoño. El término solstício proviene del latín solstitium, que significa sol quieto. Este evento ocurre debido a que la Tierra mantiene una inclinación de 23.5 grados durante su recorrido alrededor del Sol, permitiendo que los rayos solares lleguen de manera más directa y prolongada al hemisferio norte. Además de su relevancia científica, el sol cístico ha tenido una profunda importancia cultural, señala publicación del Milenio. En las civilizaciones mesoamericanas, la observación del sol permitió identificar los momentos adecuados para preparar los campos y sembrar la milpa, fundamentales para asegurar las cosechas. Actualmente, sitios arqueológicos como Teotihuacán en el Estado de México, Monte Albán en Oaxaca y Chichén Itzá en la península de Yucatán continúan siendo puntos de referencia para observar este fenómeno y practicar en ceremonias vinculadas con la astronomía ancestral. Para Radio y TV, UJAT Noticias.

0: Pues hablaremos en la efeméride de este día sobre este destacado compositor, director de orquesta y pedagogo musical mexicano, José Rolón, quien nació un día como hoy en 1876 y es considerado una figura clave de la música de concierto en México. Contribuyó a la construcción de una identidad musical nacional al fusionar elementos del folclore mexicano con técnicas de composición europeas modernas. Él fundó la Orquesta Sinfónica de Guadalajara y dedicó gran parte de su vida a la formación de nuevas generaciones de músicos como maestro de armonía y contrapunto. De esta manera, pues le damos a conocer un poco de la vida de este destacado compositor, como dije, director de orquesta y pedagogo musical mexicano, José Rolón. Ya si usted quiere, pues conocer un poco más, lo invitamos a que escuche lo que él realizó en vida. Y pues hablando con esto, damos entrada a información en el ámbito de la cultura, y es que Federico García Lorca, quien fuera un poeta, prosista, dramaturgo y director teatral español, fue homenajeado en Caracas con un espectáculo que combinó poesía, música y danza en el marco de los 90 años de su muerte.
1: Federico García Lorca fue homenajeado en Caracas con el espectáculo poético musical Lorca como tú quieras, una propuesta artística que reunió música, danza y declamación como parte de un tributo a su legado literario y cultural. El evento contó con la presencia del embajador de España en Venezuela, Álvaro Albacete. El diplomático destacó la figura multifacética de Lorca, subrayando su faceta como poeta, dramaturgo y músico, así como su capacidad para integrar elementos de la tradición popular española en su obra. El espectáculo se presentó en el marco de la conmemoración de los 90 años de su muerte. La puesta en escena combinó poemas como Verde que te quiero verde y La sangre derramada, con ritmos flamencos, rumba y sevillanas, además de la participación de músicos y bailarines. La producción estuvo a cargo de un equipo artístico dirigido por Alfredo Rugueles, con arreglos musicales de Luis Freites y Pedro Chacón. De acuerdo con información de la agencia EFE, el espectáculo forma parte de una programación cultural en Venezuela dedicada a la obra de Lorca, cuya influencia sigue vigente en la música, el teatro y la poesía contemporánea a nivel internacional. Para Radio y TV, UJAD Noticias.
0: Pues bien, otra información: el Museo del Prado muestra cómo los dragones del arte europeo dieron origen a las criaturas de la fantasía actual en libros, series y películas.
2: El Museo del Prado presenta un recorrido simbólico por la historia del arte a través de la figura de los dragones, criaturas que hoy forman parte de la imaginación de la literatura y el cine, pero que tiene profundas raíces en la tradición pictórica europea. En la cultura occidental, los dragones suelen representar el mal y las fuerzas del infierno, mientras que en la heráldica simbolizan valentía y poder. En contraste, en la tradición oriental son asociados con la sabiduría y la buena fortuna, lo que refleja distintas visiones culturales sobre estas criaturas. Entre las obras destacadas se encuentra Lucha de San Jorge y El dragón de Pedro Pablo Rubens, donde el santo derrota a la bestia, así como La Inmaculada Concepción del llamatista Tío Polo, en la que el mal aparece representando como una serpiente o dragón vencido. De acuerdo con información de la agencia EFE, los dragones también están presentes en objetos decorativos y piezas artísticas como los del Tesoro del Delfín, consolidando su evolución desde la iconografía medieval hasta su influencia en la fantasía contemporánea. Para Radio y TV, UJAD Noticias.
0: Artesanas y artesanos de distintas entidades del país dan muestra de técnicas, tradiciones y expresiones culturales que forman parte del patrimonio nacional. Esto en la Feria Artesanal Nuestras Culturas Viven.
3: Las artesanías forman parte de la identidad cultural de México y representan una importante fuente de ingresos para miles de familiares. Con ese objetivo, espacios culturales continúan promoviendo actividades que fortalecen la preservación y difusión de estos saberes. Un comunicado de la Secretaría de Cultura del Gobierno de México informó que el Museo Nacional de Culturas Populares llevó a cabo a la tercera edición de la Feria Artesanal Nuestras Culturas Viven, donde participan artesanas y artesanos de distintas entidades del país. El encuentro permitió acercar al público a técnicas, tradiciones y expresiones culturales que forman parte del patrimonio nacional. Durante la feria se exhibieron y comercializaron productos elaborados en ramas como textiles, alfarería, fibras vegetales, madera y joyería artesanal. Además,

0: Los visitantes tuvieron la oportunidad de conocer de manera directa el trabajo y las historias de quienes mantienen vivas estas tradiciones a través de generaciones. Las actividades se desarrollaron en las instalaciones del museo, en la alcaldía Coyoacán, de la Ciudad de México. De acuerdo con los organizadores, este tipo de encuentros contribuye a fortalecer las economías de las comunidades participantes y a preservar el legado cultural que distingue a las diferentes regiones del país. Para Radio y TV, UJAT Noticias.
1: Y en otra información, presentan cortometraje en stop motion, La leyenda del Pochó, inspirada en una de las tradiciones más emblemáticas de Tabasco.
2: Con una duración de 10 minutos, el cortometraje en stop motion, La leyenda del Pochó, invita al público a adentrarse en una historia llena de romance, acción y libertad, inspirada en la cosmogonía maya y en la tradicional danza del Pochó de Tenosique, una de las manifestaciones culturales más representativas de Tabasco. La producción narra la aventura de Chan y Bali, quienes junto a Cojoes y Pochoveras descubrirán que la unión puede ser más poderosa que cualquier adversidad. Para su realización se emplearon alrededor de 15.000 fotografías y un total de 20 marionetas, dando vida a cada escena mediante la técnica de animación stop motion. El proyecto contó con el apoyo del Programa de Estímulo a la Creación y Desarrollo Artístico, PECDA 2025, siendo beneficiaria la creadora Felicia Mairani Jiménez Jiménez, responsable de la voz y el guión. La animación estuvo a cargo de Williams Ballesteros, acompañado por un amplio equipo de colaboradores que hicieron posible esta producción. Como parte del proceso creativo, se desarrolló una investigación documental en el municipio de Tenosique, que incluyó entrevistas y consultas con personas conocedoras de esta tradición. Entre ellas destaca la participación del psicólogo Roger Suárez, reconocido como uno de los principales guardianes y promotores de la danza del Pochó. Con este trabajo audiovisual, sus creadores buscan acercar a nuevas generaciones al valor histórico, cultural y simbólico de una tradición que forma parte de la identidad tabasqueña. Para Radio y TV, UJAT Noticias.
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4: Gracias por continuar con nosotros. Información en el ámbito de la ciencia, y es que la enfermedad renal crónica está entrando en una nueva etapa con avances que plantean la posibilidad de regeneración y remisión. Aquí los detalles.
5: La influenza estacional provoca cada año millones de contagios y miles de hospitalizaciones en el mundo, por lo que la industria farmacéutica continúa desarrollando nuevas herramientas para mejorar la protección.
6: Enfermedad renal crónica entra en una nueva etapa de manejo clínico, donde la regeneración renal comienza a considerarse una posibilidad dentro de la práctica médica. Durante años se trató como un padecimiento irreversible que solo podía atenderse con diálisis, hemodiálisis o trasplantes. De acuerdo con información de Notiz Press México, estudios publicados en revistas como Kindred International plantean un cambio de enfoque al proponer que el objetivo no sea solo frenar el daño renal, sino buscar remisiones de enfermedad. A esto se suma avances en medicina regenerativa como los organoides renales derivados de la célula madre. En el ámbito terapéutico, fármacos como innovadores CGLT2, agonistas GLP1 e inmunoterapias han mostrado beneficios en la prevención de la función renal, ayudando a retrasar el progreso de enfermedad y mejorar la calidad de vida de sus pacientes. Especialistas señalan que la estimulación de células madres mediante terapias regenerativas podrían contribuir a la recuperación parcial del riñón. Estos avances abren a la posibilidad de que la enfermedad renal crónica deje de ser vista únicamente irreversible. Para Radio y TV, UJAT Noticias.
4: Y algo más sobre la salud. Investigaciones recientes advierten sobre posibles riesgos de metástasis asociados a la quimioterapia.
5: La quimioterapia continúa siendo uno de los tratamientos más utilizados contra el cáncer en todo el mundo. Sin embargo, la comunidad científica mantiene estudios permanentes para comprender mejor sus efectos y desarrollar estrategias que mejoren la respuesta de los pacientes. Una publicación de NotiExpress México señala que investigaciones citadas por la Sociedad Americana de Oncología Clínica, ASCO, han identificado que ciertos tratamientos de quimioterapia pueden provocar respuestas inflamatorias en el organismo, que en algunos casos facilitan la movilidad de células tumorales hacia otros órganos. De acuerdo con la información difundida, la metástasis es responsable del más de 90% de las muertes por cáncer, y algunos estudios han observado que determinados tratamientos pueden modificar el entorno celular, favoreciendo la colonización de órganos como pulmones, hígado o huesos. Los especialistas subrayan que estos hallazgos no invalidan la eficacia de la quimioterapia, la cual sigue siendo fundamentalmente el tratamiento de millones de pacientes. El reporte también aborda investigaciones relacionadas con terapias de regeneración celular impulsadas por el médico Gerardo Martín González López. No obstante, la propia comunidad médica internacional reconoce que se requieren estudios clínicos más amplios y rigurosos para confirmar los resultados de estas alternativas y determinar su posible integración a protocolos oncológicos. Para Radio y TV, UJAT Noticias.
4: La FDA respalda la vacuna contra la influenza basada en tecnología ARN.
5: La influenza estacional provoca cada año millones de contagios y miles de hospitalizaciones en el mundo, por lo que la industria farmacéutica continúa desarrollando nuevas herramientas para mejorar la protección de la población más vulnerable. Una publicación de la agencia Associated Press informa que un comité asesor de la Administración de Alimentos y Medicamentos de Estados Unidos recomendó aprobar la vacuna M-Flusiva, desarrollada por la empresa Moderna, para personas de 50 años o más. La recomendación fue respaldada por unanimidad por los 9 integrantes del panel, quienes concluyeron que los beneficios del biológico superan sus riesgos. De acuerdo con los datos presentados ante la FEDA, un estudio realizado en aproximadamente 40.000 personas mayores de 50 años mostró que la vacuna redujo los casos de influenza en alrededor de 27% en comparación con otra vacuna utilizada de forma habitual. Además, la doctora Ana Durbin, integrante del comité asesor, calificó los resultados sobre la respuesta inmunológica como prometedores. La FEDA prevé emitir una decisión definitiva sobre la vacuna durante los próximos meses. De obtener la autorización, M-Flusiva se convertiría en la primera vacuna contra la influenza basada en tecnología de ARN mensajero aprobada en Estados Unidos, una plataforma utilizada previamente en vacunas contra COVID-19. Para Radio y TV, UJAD Noticias.

0: Ha reconocido usted al fantástico Carlos Gardel, ese cantante, compositor y actor de cine nacionalizado argentino, pues justamente con Madre Selva, para conmemorar el Día Mundial de las Selvas Tropicales, una fecha que destaca la importancia de proteger estos ecosistemas. Las selvas tropicales son fundamentales para el equilibrio ambiental del planeta, ya que absorben grandes cantidades de dióxido de carbono y ayudan a regular el clima y las lluvias. Pues bien, aunque ocupan menos del 6% de la superficie terrestre, concentran más de la mitad de las especies existentes en el mundo. Además, proporcionan recursos esenciales como alimentos, medicinas y contribuyen al mantenimiento del ciclo del agua. Aquí la cápsula del día.
1: Cada 22 de junio se conmemora el Día Mundial de las Selvas Tropicales, una fecha destinada a crear conciencia sobre la importancia de estos ecosistemas, considerados los pulmones verdes del planeta por su enorme capacidad para absorber dióxido de carbono y producir oxígeno. Las selvas tropicales cubren cerca del 6% de la superficie terrestre, pero albergan más de la mitad de todas las especies de plantas y animales conocidas en el mundo. Desempeña un papel fundamental en la regulación del clima global, la conservación de los recursos hídricos y la protección de la biodiversidad. Millones de personas dependen directamente de estos ecosistemas para obtener alimentos, medicinas, agua y medios de subsistencia. Sin embargo, las selvas tropicales enfrentan amenazas constantes derivadas de la deforestación, la expansión agrícola, la explotación ilegal de recursos naturales y los efectos del cambio climático. De acuerdo con organismos internacionales, cada año se pierden millones de hectáreas de bosques tropicales, lo que contribuye al aumento de las emisiones de gases de efecto invernadero y pone en riesgo la supervivencia de miles de especies. En México, las selvas tropicales se localizan principalmente en los estados del sureste, como Chiapas, Campeche, Quintana Roo y nuestro estado, Tabasco. Estos ecosistemas son hogares de especies emblemáticas como el jaguar, el mono aullador, el tapir y una gran variedad de aves, reptiles y plantas. El Día Mundial de las Selvas Tropicales nos invita a reflexionar sobre la necesidad de proteger estos valiosos espacios naturales y promover acciones de conservación que garanticen su permanencia para las futuras generaciones. Para Radio y TV, UJAT Noticias.
0: Para frenar el tráfico ilegal de especies silvestres.
2: El comercio ilegal de flora y fauna representan una de las principales amenazas para la biodiversidad mundial y genera miles de millones de dólares cada año. Ante este panorama, compañías de distintos sectores buscan reforzar las acciones para detectar y bloquear estas actividades. La agencia Rooster reporta que empresas como Google, Meta, TikTok y Alibaba se comprometieron a identificar y eliminar anuncios relacionados con el tráfico ilegal de vida silvestre en sus plataformas mediante herramientas de inteligencia artificial. Las compañías participantes representan alrededor del 20% del mercado mundial de comercio electrónico y alcanzan al 90% de los usuarios de redes sociales del planeta. Asimismo, empresas de pago y análisis de cadenas de bloqueos como PayPal, Chainalysis, Tia Airlines y Luno trabajarán para detectar y bloquear flujos financieros vinculados con redes sociales delictivas. Por su parte, operadores de telefonía móvil utilizarán sistemas de inteligencia artificial en plataformas de pago para identificar transacciones sospechosas. La iniciativa fue presentada durante un foro empresarial impulsado por el príncipe William. De acuerdo con estimaciones del Programa de las Naciones Unidas para el Medio Ambiente, el comercio ilegal de vida silvestre genera hasta 23 mil millones de dólares anuales y contribuye al riesgo de extinción de cerca de 1 millón de especies de plantas y animales. Para Radio y TV, UJAT Noticias.
3: Conoce los hechos históricos y fenómenos que marcaron un día como hoy, 22 de junio, 1815. Napoleón Bonaparte abdica por segunda vez, 1818. Nace Ignacio Ramírez, periodista intelectual y político liberal. Fue uno de los ideólogos más importantes de la Reforma Liberal. 1911. En México, fuerzas federales recuperan la ciudad de Tijuana, tomada por los filibusteros. 1934. En Alemania se firma el contrato entre la Asociación de la Industria Alemana del Automóvil del Reich Ferdinand Porsche, con el cual inicia el desarrollo de automóvil Volkswagen. 1940. Francia se rinde ante la Alemania nazi en la Segunda Guerra Mundial. 1941. A las 3:15 de la mañana, más de 3 millones de tropas de la Wehrmacht dan inicio a la Operación Barbarroja, la invasión de la Unión Soviética. 1963. Se publica la reforma constitucional a los artículos 54 y 63 para establecer el sistema de diputados del partido, procedente de la representación plurinominal. 1986. En el Mundial de Fútbol de México, el jugador Diego Maradona hacía un gol con la mano contra la selección británica. Posteriormente y durante el mismo partido realiza el llamado gol del siglo, considerado uno de los goles más importantes de los mundiales. 1993. El cantante mexicano Luis Miguel lanza al mercado su noveno álbum de estudio titulado Aries. 2010. Comienza el partido Matthews-Isner de Wimbledon. De Wimbledon 2010, que será conocido como el partido de tenis más largo del mundo, tanto en duración como en número de juegos.
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0: amigos, ya estamos en el espacio de la entrevista aquí en UJAT Noticias y nos da muchísimo gusto recibir a la profesora Edna María Gómez, profesora investigadora de la División Académica de Educación y Artes, que bueno, ha venido en otras ocasiones y nos da muchísimo gusto recibirle, maestra. Gracias. Muchas gracias por aceptar la invitación y hablarnos sobre un evento, se llama el Encuentro de Campeones en la Cancha. ¿De qué trata este evento, maestra? Sí,
1: gracias. Bueno, pues estamos emocionados porque este Encuentro de Campeones en la Cancha van a participar niños y adolescentes de Casa Hogar Villahermosa y del Centro de Atención a Menores y Adolescentes, se llama CAMA. Ambos son auspiciados por el DIF Tabasco, pero en él estamos participando maestros, profesores de la División Académica de Educación y Artes y alumnos que realizan servicio social, práctica profesional. Perfecto. Y bueno, estamos en temporada de fútbol y de eso se trata. Va a haber un encuentro de campeones, así se les llama, por cómo se está trabajando con la niñez para reivindicándolos como campeones, como personas dignas. Y esa es la actividad que se está realizando, que se ha estado organizando y que va a tener verificativo aquí en el territorio juchimán.
0: Pues bien, ¿y esta idea de dónde surge? ¿Desde el DIF o desde los chicos del servicio social? ¿Cómo participa la universidad con ellos? ¿Cómo se da esta oportunidad?
1: Bueno, como estamos en vinculación con el DIF, se organiza desde el programa en el que participamos los profesores, es el programa de educación integral para niños, niñas y adolescentes en contextos de movilidad y bajo protección institucional, que es coordinado por la Dirección de Programas Estudiantiles desde la Secretaría Académica de aquí de la universidad. Y también en unas actividades que tuvimos también con los menores, la presidenta del voluntariado UJAT, la licenciada ahora Estela Noverola Alcocer, nos sugirió a realizar una actividad en donde estuvieran involucrados los menores y bueno, surge esta,
0: aquí la de campeones
1: este
0: en
1: encuentro
0: la cancha
1: de campeones.
0: ¿Y cuándo se va a llevar a cabo, maestro?
1: Se realiza, está programada para el jueves 25 de junio, jueves 25 de junio, a las 9 de la mañana se va a estar dando la patada inaugural, pero 8:30 de la mañana se está invitando para que lleguen las personas, o sea, los invitados, quienes nos quieran acompañar. ¿Por qué? Porque se va a hacer la entrega oficial de los jersey de los menores y bueno, se van a colocar en la cancha, se van a dar unas indicaciones y el arranque que tenemos.
0: Ah, ¿esto será en las instalaciones del CEFODE?
1: Sí, aquí en nuestras canchas de aquí de Unidad Central de la Universidad.
0: Pues bueno, ahí está la invitación para el próximo jueves 25 en punto de las 8:30 de la mañana, porque primero se entregarán los jerseys, como dice la maestra, para todos los chicos. ¿De cuántos muchachos estamos hablando? ¿Cuántos estarán participando?
1: Bueno, en cancha van a estar participando 22 menores que van a estar, de hecho, se están integrando de ambos albergues, o sea, no es que están separados unos de Casa Hogar y otros de CAMA, no, vienen integrados porque además es un torneo amistoso. Y pues todos serán ganadores.
0: Claro.
1: Sí, lo que se busca es también fomentar ese trabajo colaborativo, esa integración. Y eso es lo que estamos buscando con este torneo.
0: Pues bien, ese mismo día, nomás era este día el torneo.
1: Es el jueves 25. Ah, también van a estar participando dentro de esas actividades. Se tiene un programa con las adolescentes de Casa Hogar, que es el fomento para una vida independiente. Entonces ellas también van a estar participando ahí va a ser el corte inaugural de su snack mundialito y en él van a estar participando ellas con productos que ellas elaboran. Entonces,
0: sí.
1: Estamos muy emocionados.
0: Claro que
1: muy, sí. Muy, muy emocionados porque una vemos la disposición también de nuestras autoridades, de cómo se vinculan, pero la disposición que han tenido los alumnos y bueno, como han estado ensayando con los menores, ellos ya están
0: esperando la actividad, ¿no?
1: Sí, va a ser van a tener una llegada los campeones y bueno, estamos esperando todo eso, estamos muy emocionados.
0: ¿Cuántos maestros están participando por parte de la división y alumnos también del servicio social?
1: Sí, están participando 30 alumnos de la división, Servicio Social y Práctica Profesional, y estamos participando, que el maestro que nos coordina es el maestro Rigoberto García Cupil, está también participando la maestra Donají Sarao Pedrero, la maestra Matilde Olín Barjau, la maestra Lorena Gallegos, el doctor Juan Carlos León Olán y yo, la de la voz, Edna María Gómez López.
0: Pues ven, pues ya han ustedes escuchado cómo están muy bien integrados tanto los profesores como los jóvenes que están participando, y que habla muy bien, como usted ha comentado, de la vinculación de nuestra casa de estudios con estos lugares, los albergues, el CAMA, que es muy, muy importante esa reinserción de estos jóvenes, estos adolescentes, sí, con la sociedad, y que se vean que tienen una gran oportunidad, ¿no?
1: Sí, de hecho uno de los lemas es, dice, reivindicando el potencial y celebrando la victoria.
0: Ah, sí, muy bien, claro que sí, que los chicos se sientan arropados también,
1: así
0: ¿no?
1: Así es.
0: No solamente por las personas con las que participan en el servicio social, con las que deben tener un acercamiento, sino también con la sociedad y con nuestra alma mater, que
1: sí,
0: es muy importante.
1: Así es, con nuestra comunidad universitaria. La verdad es que estamos muy contentos y vemos la emoción y esa ilusión que tienen por venir aquí a este territorio juchimán.
0: Claro que sí, sobre todo como todos jóvenes, niños, algunos, tal vez algunos de ellos, el que se les tome en cuenta como a nuestra niñez, no son exentos de estar pues pidiendo amor, atención, como cualquiera de nuestros niños, de nuestros infantes, y pues qué mejor que ver a quienes lo necesitan más, probablemente de manera extra, el que se les apoye y el que se les tome en cuenta, ¿verdad?
1: Sí, así es, estamos, vemos el trabajo que ha sido bastante generoso por parte de nuestros estudiantes, porque bueno, son los que están cada sábado en este programa.
0: Pues bien, ya tienen ustedes la invitación, está abierto al público en general,
1: ¿sí?,
0: para que vayan, acudan y pues disfruten de este encuentro de campeones, ¿no?, en el territorio juchimán, maestra Edna.
1: Así es, aquí los esperamos jueves 25, 8:30 de la mañana, vamos a celebrar la victoria.
0: Así es, y pues gran victoria, y queremos agradecer a la maestra Edna por habernos traído tan extraordinaria noticia de lo que están haciendo ustedes como profesores, como alumnos, nuestros juchimanes y nuestras autoridades, sí, que han tenido también, como bien ha dicho usted, la disposición para el apoyo de este tipo de actividades.
1: Sí, hemos tenido el apoyo, la disposición, el interés por parte de nuestras autoridades universitarias y vinculándose con el sistema DIF Tabasco.
0: Pues muy bien, ahí está la invitación para el próximo jueves, ya puede usted acudir aquí a las instalaciones del CEFODE para que sea parte, pues, y también apoyar, también llevar a nuestros hijos, es muy importante enseñar,
1: sí,
0: cómo podemos vincularnos y establecer nuevas lazos de amistad con estos chicos que pareciera que no lo tienen todo, pero pues que la sociedad se está fijando en ellos.
1: Así es, están todos cordialmente invitados, nos vemos en el partido.
0: Pues
1: gracias.
0: Muy bien, maestra Edna, muchísimas gracias por estar con nosotros. Ahí tiene la invitación, vamos a continuar con más información después de un bloque promocional y enseguida volvemos con más información.
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0: Es la 1:59.
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11: Gracias por continuar con nosotros, las 2 de la tarde, aquí en UJAT Noticias Radio. Y vamos al enlace con nuestro compañero Armando Cortés, quien esta mañana estuvo por la Cátedra Extraordinaria Jesús Manuel Falcón y Magaña en la División Académica de Ciencias Básicas. Muy buenas tardes, Armando. Adelante con tu reporte.
12: Marina Auditorio, buenas tardes. Te comento que durante la inauguración y entrega de la Cátedra Extraordinaria Jesús Manuel Falcón y Magaña, realizada en la División Académica de Ciencias Básicas de la Universidad Juárez Autónoma de Tabasco, el rector Guillermo Narváez Osorio destacó la importancia de reconocer a quienes han dedicado su vida al conocimiento, la investigación y la formación de nuevas generaciones. Durante su mensaje, el rector señaló que existen personas que trascienden el paso del tiempo por sus aportaciones extraordinarias a la sociedad y afirmó que la ciencia no debe verse únicamente como un ejercicio intelectual, sino como una herramienta para servir a los demás y construir una sociedad más libre, justa y consciente. Narváez Osorio destacó que la creación de esta cátedra representa mucho más que un homenaje personal al doctor Jesús Manuel Falcón y Magaña, pues constituye una declaración de principios sobre el modelo de la universidad que busca fortalecer la UJAT, una institución comprometida con la excelencia académica, la investigación científica y la búsqueda permanente de la verdad. El rector reconoció la trayectoria del investigador tabasqueño, resaltando su trabajo en las matemáticas, la docencia y la formación de recursos humanos, así como su contribución al fortalecimiento de la comunidad científica y al impulso de jóvenes que han encontrado en la ciencia una vocación y un proyecto de vida. Asimismo, subrayó que las matemáticas son una herramienta fundamental para comprender el mundo actual, especialmente en una época marcada por la inteligencia artificial, la innovación tecnológica y los grandes desafíos globales. Narváez Osorio expresó que esta cátedra deberá convertirse en un espacio permanente para el intercambio de conocimientos, la investigación y la reflexión académica, inspirando a estudiantes y profesores a seguir transformando la realidad a través de la ciencia. Es la información, Marina Auditorio. Buenas tardes.
11: Muchísimas gracias, Armando, por tu informe, lo que ha ocurrido esta mañana. Vamos a continuar con información de esta casa de estudios, y es que la Universidad Juárez Autónoma de Tabasco impulsa proyectos científicos orientados a conservar y resguardar el patrimonio genético de la flora tabasqueña.
13: La biodiversidad de Tabasco enfrenta desafíos cada vez mayores. La transformación de los ecosistemas, la reducción de áreas naturales y los efectos del cambio climático amenazan la permanencia de numerosas especies vegetales que forman parte del patrimonio natural del estado. Ante este escenario, investigadores de la División Académica de Ciencias Biológicas de la Universidad Juárez Autónoma de Tabasco impulsan proyectos científicos orientados a conservar y recuperar el germoplasma de plantas nativas, es decir, el material genético que garantiza su reproducción y permanencia a través del tiempo. Mediante la integración de herramientas de ecofisiología, biotecnología vegetal y conservación biológica, los especialistas estudian cómo árboles, arbustos y plantas herbáceas responden a las nuevas condiciones ambientales. El objetivo es generar alternativas que permitan preservar especies de importancia ecológica y fortalecer los procesos de restauración de ecosistemas en el sureste mexicano. La doctora Ofelia Castillo Acosta, profesora investigadora de la DATBIOL y responsable del Laboratorio de Ecofisiología Vegetal, explicó que gran parte de estos trabajos se desarrollan en áreas naturales protegidas de Tabasco, donde se concentra una proporción significativa de la biodiversidad terrestre en la entidad. En estos espacios se analizan procesos como la germinación, el crecimiento, la floración y la fructificación de las plantas, etapas fundamentales para comprender su capacidad de adaptación ante las variaciones climáticas. Como parte de estas estrategias, la UJAT ha fortalecido la conformación de colecciones biológicas y bancos de germoplasmas, donde se resguardan semillas, frutos, maderas y otros materiales vegetales de valor científico. Estos repositorios constituyen una reserva genética que podrá utilizarse en futuros programas de restauración ecológica y conservación de la biodiversidad regional. La investigación también se extiende a los ecosistemas costeros. El doctor Humberto Hernández Trejo, integrante del Cuerpo Académico de Ecología, Restauración y Manejo Tropical de Plantas, destacó los trabajos de propagación de mangle rojo, blanco y negro, especies fundamentales para la estabilidad de los humedales tabasqueños. Por su parte, la doctora Georgina Vargas Simón desarrolla estudios sobre la viabilidad de semillas de especies arbóreas tropicales poco conocidas, pero con alto potencial para programas de conservación y restauración. En estos esfuerzos participan activamente estudiantes universitarios. Un ejemplo es Eduardo Asensio Mazariego, alumno de biología, quien colabora en el estudio del USPI, especie nativa cuyas probabilidades de reproducción han mejorado mediante tratamiento especializado desarrollados por los investigadores de la DATBIOL. Para Radio y TV, UJAT Noticias.
11: En otra información, toda la comunidad de la División Académica de Ingeniería y Arquitectura, así como todos quienes colaboramos en la Universidad Juárez Autónoma de Tabasco, nos sumamos a la felicitación para los estudiantes del Programa Educativo de Ingeniería Eléctrica y Electrónica, quienes obtuvieron la medalla de bronce en la final iberoamericana del vigésimo concurso iberoamericano de proyectos estudiantiles de ciencia y tecnología, mejor conocido como Infomatrix 2026, evento que se llevó a cabo del 17 al 20 de junio en las instalaciones del Instituto Tecnológico de Estudios Superiores de Monterrey, Campus San Luis Potosí. Los cuchimanes reconocidos fueron Mari de los Santos Córdoba Álvarez, Lizeth Enriqueta Cortázar Campos y Eder Hernández Valencia. Este triunfo lo consiguieron gracias a la presentación del proyecto GestoBot, sistema robótico con control gestual para desarrollar competencias STEM en la categoría Robótica Mecatrónica Universidad. Los estudiantes llevaron hasta San Luis Potosí la representación de la División Académica de Ingeniería y Arquitectura y de la misma Universidad Juárez Autónoma de Tabasco, demostrando conocimientos en robótica, programación electrónica, automatización e innovación tecnológica, así como su capacidad para desarrollar soluciones orientadas al fortalecimiento de la educación y la formación científica. Todos en la DAIS y la UJAT reconocemos el valioso triunfo de los cuchimanes, quienes enaltecen y representan a la comunidad estudiantil de la UJAT. Así que, pues, con bronce para la DAI en competencia internacional, tres estudiantes de la UJAT fueron a competir a San Luis Potosí y regresaron, pues, cargados de bronce. En otra información, con clases dinámicas buscan desarrollar habilidades lingüísticas y culturales en un nuevo idioma. El Centro de Enseñanza de Lenguas Extranjeras invita a la comunidad a inscribirse a los cursos de italiano.
14: Con el objetivo de ampliar las oportunidades académicas y profesionales de los estudiantes, el Centro de Enseñanza de Lenguas Extranjeras mantiene abierta su convocatoria para aprender una de las lenguas más influyentes del arte, la gastronomía y la cultura global.
15: Pero, por ejemplo, el italiano no solamente lo vamos a estudiar con la mente, también con el corazón y con nuestros sentidos, a través de experiencias culturales, artísticas, gastronómicas, y a través también de conocer otra forma diferente de ver de percibir el mundo y de conocer personas. Entonces, los invito, estudiantes de la UJAT y sociedad tabasqueña e incluso personas de otros estados de la República que se pueden inscribir en los cursos en línea de la mañana y de la noche, les invito a que se inscriban a italiano. No se van a arrepentir.
14: Por su parte, el programa educativo está estructurado para guiar a los alumnos de los niveles básicos hasta avanzados, permitiéndoles certificar su dominio del idioma bajo estándares internacionales. De manera cordial, él se le invita a la comunidad universitaria y al público en general a aprovechar estos espacios de formación, recordando que el dominio de un segundo idioma es una herramienta clave para el éxito en el mundo actual. Para Radio y TV, UJAT Noticias.
11: La Universidad Juárez Autónoma de Tabasco formará parte de las sedes del Festival Villahermosa 2026, una celebración organizada por el Ayuntamiento del Centro, la cual reunirá 57 actividades culturales, académicas, artísticas, deportivas y recreativas del 24 al 28 de junio, cuya edición es histórica al conmemorarse el 462 aniversario de la Fundación de San Juan Bautista, los 200 años de su elevación a rango de ciudad y los 110 años de llevar el nombre de Villahermosa. Así lo dio a conocer en entrevista el director de Educación, Cultura y Recreación del municipio de Centro, Luis Alberto López Acopa, quien destacó que la participación de la UJAT responde a su importancia dentro de la vida cultural de la capital tabasqueña. La universidad es parte de la ciudad, una parte sustantiva que nos enorgullece, y por ello pues invito a las familias tabasqueñas a sumarse a las actividades del festival, que espera reunir a más de 20,000 asistentes y consolidarse como un espacio de encuentro para celebrar la historia, el arte y la identidad. Dentro de la programación, la UJAT albergará actividades académicas de relevancia en la sala Jorge Membreño. El 25 de junio se inaugurará el foro La Ciudad desde la Cultura y el Cine, con la conferencia magistral La Ciudad y los Derechos Culturales, Tensiones y Desafíos de la Política Cultural Local en Jalisco, impartida por el doctor José Luis Mariscal. Al día siguiente, el especialista Lauro Zavala ofrecerá la charla Las Ciudades de la Cultura y el Cine, aportando una visión crítica sobre la relación entre los espacios urbanos y las expresiones culturales. Asimismo, el Teatro Universitario será escenario de destacados eventos artísticos. El jueves 25 de junio se presentará de manera gratuita el espectáculo escénico y dancístico Viento de Lorca, de la reconocida compañía Barro Rojo, obra inspirada en la vida y legado del poeta español Federico García Lorca. Posteriormente, el sábado 27 de junio, el ensamble Sonus ofrecerá el concierto Acordes para Villahermosa, con un repertorio que combina música académica y popular en homenaje a la ciudad. Pues bien, en otra información, con jornada deportiva y familiar, el Sindicato de Trabajadores Administrativos y de Intendencia de la Universidad Juárez Autónoma de Tabasco celebró el Día del Trabajador Universitario.
13: Con una jornada deportiva de convivencia familiar organizada por el Sindicato de Trabajadores Administrativos y de Intendencia de la Universidad Juárez Autónoma de Tabasco, trabajadores sindicalizados y sus familias celebraron el Día del Trabajador Universitario 2026 en las instalaciones del Centro Deportivo Universitario. La ceremonia inaugural fue encabezada por el rector Guillermo Narváez Osorio, acompañado por la directora del voluntariado universitario, Aura Estela Noverola Alcocer, la responsable del Centro de Fomento al Deporte, Virginia Yáñez, el secretario administrativo Alejandro Bastar Cordero y el secretario general del Estadio UJAT, Lino Ánimas Ríos. Durante su mensaje, el líder sindical destacó que este encuentro fortalece la unidad sindical y fomenta la convivencia entre las familias universitarias, una tradición que ha distinguido al gremio durante sus 52 años de historia. Por su parte, el rector Guillermo Narváez Osorio felicitó a las y los trabajadores universitarios por esta celebración. Los invitó a disfrutar de las actividades junto a sus seres queridos y resaltó la importancia de generar espacios que fortalezcan la integración y el sentido de pertenencia a la comunidad universitaria. Como parte de esta jornada recreativa, las familias disfrutaron de encuentros de básquetbol y fútbol, carreras atléticas en las ramas varonil, femenil e infantil, competencias de triciclos para niñas y niños, así como diversos juegos de mesa que promovieron la participación, el compañerismo y la sana convivencia. Para Radio y TV, UJAT Noticias.
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11: Gracias por continuar con nosotros. El gobernador de Tabasco, Javier May, dio a conocer la apertura de la Villa Universitaria.
23: El gobernador Javier May Rodríguez destacó esta mañana la participación de la Universidad Juárez Autónoma de Tabasco en el grupo de 11 instituciones de educación superior públicas que intervienen en la creación y apertura de la Villa Universitaria, cuyo alojamiento formal de 148 estudiantes beneficiados será el 11 de agosto, es decir, un mes antes del inicio del ciclo escolar 2026-2027. Es un programazo para que nadie se quede atrás, ni nadie se quede afuera, exclamó el mandatario después que la oficial mayor del gobierno estatal, Vania Elizabeth de Alba González, y el presidente de la Asociación Civil, Ration Studio Room, de Tabasco, Roberto Valencia Espinosa, presentara el objetivo y programa de actividades de la Villa Universitaria a partir del registro de solicitudes de aspirantes durante los meses de junio y julio de este año. Asimismo, el Ejecutivo aclaró que las becas de 6.200 pesos mensuales que la Administración Estatal otorgará a 148 estudiantes, hombres y mujeres, no es un gasto, sino una inversión en el futuro de los jóvenes de Tabasco. En ese sentido, De Alba González afirmó que la educación no debe ser un privilegio, sino una oportunidad, por lo cual indicó que invertir en los jóvenes es invertir en el futuro de Tabasco. Jiménez Aguirre, quien será el operador en jefe de la Villa Universitaria, destacó que la creación del proyecto fue animada por la iniciativa del rector de la UJAT, Guillermo Narváez Osorio, al crear la fundación Adopta un Universitario. De esta forma señaló que la gran mayoría de beneficiarios de la institución serán alumnos de la Universidad Juárez Autónoma de Tabasco, en tanto que en menor número estudiantes de los institutos tecnológicos de Villahermosa y de la zona Olmeca, así como de las Universidades Politécnicas de Centro, Pedagógica Nacional, Tecnológica de Centro, Tecnológica de Tabasco y de las Escuelas Normales de Educación Preescolar, Primaria, de Educación Física y de Educación Especial. Al concluir la conferencia de prensa de este lunes en el Salón Gorostiza de Palacio de Gobierno, el Ejecutivo Estatal y el operador de la Villa Universitaria recorrieron el inmueble ubicado en la esquina que conforma la calle Aldama con Avenida 27 de Febrero en el Centro Histórico o Barrio Mágico de Villahermosa. Con información de Luis Enrique Martínez, para Radio y TV, UJAT Noticias.
11: Pues bien, un estudio internacional advierte sobre el aumento de trastornos mentales y ansiedad digital en millones de jóvenes en el mundo.
23: La Secretaría General Iberoamericana y la Organización Iberoamericana de la Juventud revelan un estudio que advierte sobre una crisis creciente de salud mental en adolescentes y jóvenes de la región. El informe señala que cerca de 16 millones de adolescentes viven con algún trastorno mental y más del 60% experimenta ansiedad digital. El problema no se limita a la adolescencia, sino que se extiende a la vida adulta. Investigaciones del Departamento de Salud y Servicios Humanos de Estados Unidos indican que la población hispana tiene menos probabilidades de acceder a tratamientos psicológicos, lo que contribuye a lo que especialistas describen como un burnout silencioso, que suele atenderse hasta etapas de crisis. En ese contexto, la Fundación Vacation is Human Right organizó la primera cumbre mundial sobre salud mental juvenil, con la participación de expertos y jóvenes de más de 25 países. El encuentro buscó abrir un diálogo global sobre el impacto del estrés, la ansiedad y el agotamiento en las nuevas generaciones. De acuerdo con información de NotiExpress de México, el debate subraya la necesidad de integrar la pausa consciente como herramienta de bienestar y resiliencia. La próxima reunión internacional de la Fundación se llevará a cabo en noviembre en la sede de Naciones Unidas, en Nueva York, bajo el lema El poder de la pausa en el alto rendimiento. Para Radio y TV, UJAT Noticias.

hoy, porque entre las efemérides, hoy la señora nació un 22 de junio de 1949, con 77 años, considerada una de las grandes figuras de la actuación mundial. Esta intérprete, nacida en Nueva Jersey, formada en la Universidad de Yale, inició su carrera en el cine a finales de la década de los 70 con la película Julia. Mary Louise Street, mejor conocida como Merle Street, a lo largo de más de 4 décadas de trayectoria, ha destacado en cine, teatro y televisión gracias a su capacidad para asumir personajes diversos y transformarse en cada papel. Pues reconocida con 3 premios de la Academia y alrededor de 20 nominaciones al Oscar, su filmografía incluye clásicos como Kramer contra Kramer, con Dusty Hoffman, una extraordinaria película, la cual recomendamos, Memorias de África, si no mal recuerdo, con Robert Redford, y Los Puentes de Madison, justamente con ese extraordinario también actor y productor Clint Eastwood. Y La Dama de Hierro, personificando a esa dama, de primera dama de Inglaterra, ¿verdad? Sin embargo, para una nueva generación, su personaje de Miranda Presley en El Diablo Viste de Prada se convirtió en uno de sus papeles más icónicos, como también el que le mencioné, cuando la escuchamos cantar en Mamma Mía, con 2, 3 películas de este tipo. Pues bien, recordando justamente el nacimiento de esta gran actriz estadounidense. Vamos a continuar con información en el ámbito universitario, y es que José Blas Toledo comparte en la UJAD una visión histórica del movimiento social pacífico tabasqueño. Hay que estar unidos, hay que luchar por lo que queremos, por ese sueño, y siempre estar juntos para salir adelante y que exista la justicia, así lo expresó el escritor y periodista José Blas Toledo durante la conferencia El Movimiento Social en Tabasco, una revolución pacífica con sus antecedentes históricos y el presente, organizada por la Dirección de Difusión Cultural de la Universidad Juárez Autónoma de Tabasco. Durante su intervención en el auditorio, el licenciado Manuel Sánchez Mármol, del Instituto Juárez, el conferencista realizó un recorrido histórico por los movimientos sociales desarrollados en Tabasco durante las décadas 1970 y 1980, destacando las luchas emprendidas por campesinos, obreros e indígenas ante diversas problemáticas sociales y económicas. Asimismo, señaló que estos movimientos sentaron las bases de una transformación política en la entidad, la cual estuvo encabezada por Andrés Manuel López Obrador, a quien identificó como el iniciador de esta lucha social en el estado. Destacó que el objetivo de su plática es difundir entre las nuevas generaciones acontecimientos como las movilizaciones en Plaza de Armas y las caminatas hacia la Ciudad de México como momentos significativos en la búsqueda de justicia social y la defensa de los derechos ciudadanos, respaldando su exposición con más de 2 décadas de investigación y testimonios de hombres y mujeres que participaron en estos movimientos. Pues bien, en otra información, con un llamado a ejercer el servicio público con responsabilidad ética y compromiso con el bienestar colectivo, el gobernador de Tabasco, Javier May Rodríguez, encabezó la ceremonia de graduación de licenciaturas y maestrías del Instituto de Administración Pública de Tabasco, en la que 44 egresados cristalizaron una etapa de formación orientada al fortalecimiento de las instituciones. El mandatario estatal destacó que la administración pública representa una vocación de vida que implica asumir con responsabilidad cada función encomendada y colocar siempre en el centro de las decisiones el bienestar de la ciudadanía. En esta ceremonia realizada en el Centro Internacional de Vinculación y Enseñanza de la UJAD, subrayó que esa vocación debe ir acompañada de preparación, especialización y criterio, ya que el servicio público demanda mujeres y hombres capaces de afrontar responsabilidades complejas y convertir sus conocimientos en herramientas para contribuir al desarrollo del Estado y del país. El gobernador reconoció a docentes y directivos por su contribución en la formación de nuevas generaciones de profesionales. Por su parte, el presidente del IAP de Tabasco, Juan Molina, dio a conocer que actualmente la institución cuenta con 613 alumnos y atraviesa una etapa de crecimiento y consolidación. Añadió que los resultados obtenidos respaldan el trabajo realizado y refrendó el compromiso de continuar laborando con responsabilidad y amor por Tabasco. Entre los invitados a este acto estuvieron el rector de la UJAD, Guillermo Narváez Osorio, funcionarios estatales y personajes de la vida política de Tabasco. Pues bien, en otra información de índole internacional, Toy Story 5 rompe récord.

0: Wars, con el mejor estreno de la franquicia y domina la taquilla mundial con 312 millones de dólares a nivel global y se posiciona como uno de los mayores éxitos de 2026.
1: Toy Story 5 rompe récord en taquillas con el mejor estreno de su franquicia, al recolectar 160 millones de dólares en Estados Unidos y un total global estimado de 312 millones de dólares en su primer fin de semana. De acuerdo con información publicada, el resultado confirma el fuerte impulso comercial de la saga y su vigencia entre el público internacional. En el mercado estadounidense, la película logró el segundo mejor estreno histórico para una cinta animada, solo detrás de Los Increíbles 2, además de colocarse entre los tres debuts más altos en un mes de junio. A nivel internacional, sumó alrededor de 152 millones de dólares, consolidando el mejor arranque global de 2026 y superando a otros estrenos más recientes como Super Mario Bros. Presenta una nueva generación de juguetes que desafían a Woody, Jessie y el resto del grupo clásico. La dirección está a cargo de Andrew Stanton, quien lidera esta nueva entrega de Pixar. La producción combina nostalgia y renovación, consolidando la franquicia como una de las más influyentes del cine animado y líder en taquilla global. Para Radio y TV, UJAT Noticias.
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15: Ya estamos de regreso y lo hacemos con los deportes y nuestro compañero Sergio Díaz.
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17: Deportivo UJAD fue sede para que este sábado 20 de junio el Sindicato de Trabajadores Administrativos y de Confianza llevara a cabo los encuentros deportivos en conmemoración del Día del Trabajador Universitario. Con la presencia de nuestras autoridades universitarias se hizo la sencilla ceremonia y a su vez dio inicio el día de fiesta convivencia con los asistentes y participantes. Para este espacio el secretario del Estay UJAD hizo énfasis en que siempre el gremio debe estar cerca como una familia.
18: Sí, es un día en que nosotros amarramos más los vínculos que tenemos como personal sindicalizado. La mayor parte somos familia dentro del sindicato, nos recomendamos uno con otro para trabajar aquí en la universidad y estos días lo agarramos nosotros para eso, por fortalecernos más.
17: De igual manera hizo el apunte en la unión familiar como gremio y mantener una convivencia cercana con todos.
18: Hay categoría de niños, la carrera de triciclo, el atletismo también de niños, de gente grande. Ahorita vienen los jubilados a jugar lotería.
17: Por su parte, Mercedes Magaña, secretaria de Deportes y Asuntos Culturales de citado sindicato, detalló las actividades que integraron este día de celebración.

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6: Son las 3:37.

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0: Escuchaste Déjala que baile sola, de Rafael Mendoza, Fit Iraida Noriega. 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
1: Son las 3:54.

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0: Buenas tardes y bienvenidos a una emisión más de su programa Ojate Orienta. Les saluda el psicólogo Gustavo Rodríguez del Departamento de Orientación Educativa y es un placer estar en esta nueva emisión de su programa donde hablamos estos temas de desarrollo humano, psicología y elección para la vida diaria. Y el día de hoy vamos a estar hablando precisamente un tema relacionado con toma de decisiones, con elección. Pero antes de entrar de lleno al programa, les recuerdo que nos escuchan a través del 96.1 FM, Voz Universitaria Radio Hat, que nos pueden escuchar en internet a través de www.radiohat.mx y que nos pueden seguir en Facebook a través de Voz Universitaria Radio UJAT. Y bueno, les decía que el día de hoy vamos a hablar sobre un tema que tiene que ver con las elecciones. Quiero dar la bienvenida al programa a
1: Elder Torres, mucho gusto, nuevamente aquí saludándolos y contento de compartir un poco más de este espacio. Pues aquí, como el tema de hoy lo mencionas, y si no me gusta lo que estudio, y me gustaría empezar con la psicología humanista, que hace mención a unos autores como son Carlos Roberts y John Paul, que hace mención de tres conceptos. El primero es el ser humano es un proceso, la angustia de la elección, y el tercero tendría que ser la tendencia a la actualización. Y me gustaría empezar con el primero, que es el ser humano es un proceso.
0: Ok.
1: Como bien lo platicamos antes de empezar, pues sí, ciertamente lo mencioné, ¿no? Que no me gustó, no he podido entrar a lo que yo elegí.
0: Como lo que deseabas hacer.
1: Exactamente. Pero pues estamos aquí y pues hacer mención de que pues es un proceso, ¿no? Toda la vida es un proceso. Y pues me dio la oportunidad de concluir esta carrera que es la de administración.
0: Y bueno, yo sí quisiera puntualizar algo de lo que se menciona, sobre todo por el contexto que estás dando para el programa de hoy. Que el que algo no te guste no necesariamente es algo malo. Porque tenemos muy introyectados esta idea de que si algo no me gusta es necesariamente malo. No, puede ser algo bueno porque te puede permitir descubrir algo de ti. Y sobre todo que luego pasa cuando uno entra a la universidad que dice, híjole, esto no me está gustando, pero habría que explorar precisamente esa parte, a ver, ¿qué es lo que no te está gustando? Porque puede ser que no me esté gustando porque yo traía una idea de lo que iba a ser la carrera, no me esté gustando porque yo quería hacer otra cosa, puede ser que no me esté gustando por los señores que me están presentando la carrera, no me esté gustando por mis compañeros, no me esté gustando porque me estoy dando cuenta que es algo diferente de lo que yo pensé que era la carrera. A lo mejor yo creía que era una cosa, pero resulta que es otra. Entonces, vale la pena preguntarse primero por esto de ¿qué es lo que no te gusta?
1: En pocas palabras textuales, darnos la oportunidad de intentar lo que nos gusta y si no nos está saliendo, seguir ahí. Pero si vemos que prácticamente no es lo que nosotros queremos, darnos una segunda oportunidad. De por sí, la vida de eso se trata, ¿no? No siempre nos va a salir acorde a lo que nosotros queramos.
0: Sí, y como bien decías, es un proceso y muchas veces los procesos implican tomar decisiones que no nos gusten, pero que son necesarias. Porque, por ejemplo, en esto que tú contabas a micrófono cerrado antes de empezar el programa, de que tú hubieses querido elegir otra carrera y elegiste la que estás cursando aquí con nosotros, te pudo haber no gustado esa decisión. Sin embargo, ya estás aquí, te ha dado muchas cosas buenas, te está dando cosas, experiencias nuevas en este momento. Entonces, el que te haya gustado no necesariamente es algo malo.
1: Claro, sería otro rumbo, otro destino, otra perspectiva, pero pues aquí a lo que es la administración conozco más, ya no local ni nacional, ya internacional. Me ha dado una visión más amplia y extensa a lo que es el comercio, lo que es la industria, ramas de lo que lleva la materia. Y ciertamente al principio era como de que, wow, no me caí el 20 porque pues no era lo que yo había elegido, pero me di la oportunidad y la tarea y pues ya le agarré amor, ya estamos aquí. Y créanme que es la parte donde uno dice, no, pues no lo esperaba, pero pues a final de cuentas uno no sabe lo que tiene hasta que lo aprende o lo, en este caso, le agarra amor.
0: Sí, y yo creo que es también hay que normalizar un poco esto de que hay muchas cosas que no nos gustan y no por eso es como que, uy, no lo hago. Es me gusta o no me gusta y lo puedo hacer. Y lo digo sobre todo porque muchas veces en la carrera uno va a tener que hacer muchas cosas que no le gusten, pero que son necesarias para la formación. Porque, por ejemplo, con mis estudiantes luego es como, es que no nos gusta trabajar en equipo. a ver, es sí les gusta trabajar en equipo, pero con las personas con las que ustedes se llevan. Y eso no es trabajar en equipo, es me gusta trabajar con la gente que ya conozco. Y muchas veces en la vida uno va a tener que trabajar con gente que no le gusta cómo trabajan, pero eso responde a nuestros prejuicios y es ahí donde tenemos que estar abiertos a la posibilidad de conocer eso nuevo. Eso que no me gusta es tan malo como lo estoy pensando, o me voy a dar la oportunidad de conocer algo nuevo y diferente que me puede enseñar algo y a la larga me puede servir.
1: Claro, es como un ejemplo, ¿no? Ahorita vienen a visitar el país y lo que primero que dicen, vamos a probar la gastronomía mexicana. Ellos tienen otra cultura, otra creencia, y se dan esa oportunidad de aprovechar, ¿no? Estamos en un país totalmente diferente al de ellos, y es así como de que una comida, hasta una simple comida, es la oportunidad de aprovechar, no por el simple hecho de que no queramos o no lo hayamos degustado, pero es la oportunidad que nosotros tenemos para tomar.
0: Ok, vamos a aprovechar esta idea para ir a la primera pausa promocional.
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3: En un momento, regresamos.
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0: Regresamos a Hat Theory. Entonces, el día de hoy estamos hablando de qué pasa si lo que elegí no me gusta. Y bueno, en el bloque anterior hablamos un poquito de que hay que quitarle lo negativo a lo que algo no te guste. No necesariamente tiene que ser algo malo, simplemente es un gusto. Y bueno, el de aquí se ponía de ejemplo el mismo para hablar de esto. Y también creo que era importante rescatamos esto de que hay que normalizar que haya cosas que no nos gusten, pero que hay que hacer. Y bueno, para este segundo bloque, ¿qué tenemos?
1: Pues prácticamente aceptar, ¿no? Como estudiantes, la realidad que estamos viviendo. Si en dado caso queremos concluir esa decisión que tomamos, tener en cuenta de que si a futuro no nos gusta, estamos invirtiendo tanto tiempo como gastos. Y es el detalle ahí donde nosotros vamos a cobrar factura. Si al final de cuentas, al terminar o antes de concluir la carrera, no deseamos terminar esa parte, porque me tocó vivir con una compañera que ya a final de cuentas ya llevaba el 75%, 70, 80, no sé, ya estaba a finales de la carrera y decidió salirse. Es así como de que, pues bueno, termínala, ya estás por concluir, pero pues para ella dijo, no, pues es lo mejor. Entonces, tener en claro siempre lo que decidimos y lo que vamos a hacer con nuestro futuro, porque pues de ello consta el día de mañana.
0: Sí, y creo que este ejemplo de tu compañera ejemplifica algo, que esta decisión a la que nos enfrentamos cuando nos damos cuenta que esto no nos gusta, pero que tiene que ver más con nosotros que con las condiciones que hablaba en el primer bloque. Y entonces es la pregunta es, ¿qué hago? ¿Sigo o me retiro? Y yo creo que ahí tendría mucho que ver en qué semestre ocurre. Porque, por ejemplo, en alguna ocasión de orientación vino alguien que no le gustaba su carrera. Estaba ahí porque su mamá quería que ella estuviera esa carrera, ella quería dedicarse a otra cosa. Pero ya estaba en su último semestre y a un mes de terminar la carrera. Entonces dijo, pues es que yo sé que no me gusta desde tercer semestre. Y bueno, ¿por qué esperaste tanto? Y cuestiones ahí. Entonces la invitación de ella era, bueno, está bien, no te gusta, pero te falta un mes. Pásala como quieras, pero cierra este capítulo para que puedas empezar el que tú quieres.
1: Claro, a final de cuentas ya está un paso, ya el paso ya está más afuera que adentro. Pues sí, toca ver también de la manera de que hay varios compañeros cuando ingresan, primer semestre, segundo semestre, hasta el tercer semestre. Todos empiezan juntos y ya vas viendo el rezago de los compañeros que se van dando de baja o en su caso cambian de materia. ¿Por qué? Porque no le gusta, a veces, como bien lo mencionaste, ya sea el maestro, las materias, los horarios, la forma en que no se acomodan. Son varios factores, pero pues estás empezando y tienes la oportunidad de corregir a tiempo, porque pues como bien lo sabemos, pues tenemos esa parte de fracasar y volverlo a intentar.
0: Que yo creo que ahí el asunto es también normalizar que si aún así, por ejemplo, como en esta chica, de que al último mes de clases no quería, pues digo, hay que afrontar las consecuencias de las decisiones. Pues se vale también no hacerlo, pero también es pensar qué voy a hacer con cada una de las dos opciones. O sea, lo termino o con esto de, pues ya me salgo. ¿Qué voy a hacer? Eso es importante pensarlo. Porque ambas implican un costo. La pregunta es, ¿qué es para mí más fácil sostener? ¿El salirme y lo que eso implique? ¿O el terminar lo que ya empecé?
1: Sí, claro, como bien haces mención, pues ahí ya es el gasto de tanto de tiempo como de inversión, ¿no? Porque, pues, wow, ya al concluir, bueno, sería cuestión de la toma de decisión desde ese punto de vista, que a veces no sabemos o no tomamos la mejor decisión, pero ahí hacemos mención de que pues aprender, ¿no?, de eso, pero pues es de la invitación que se les hace, ¿no? Saber qué vamos a decidir el día de mañana, porque pues eso nos puede costar mucho, mucho, mucho.
0: ¿Y sabes de qué me estaba acordando ahorita? Bueno, reflexionando mientras te escuchaba, que el que algo no te guste no es necesariamente malo, lo que hablábamos, porque, por ejemplo, muchos médicos no les gusta no ver a su familia, a sus amigos, no tener tiempo para ellos, no les gusta eso de la carrera, pero asumen que terminar su carrera, ser médicos, implica eso, que van a tener menos tiempo para familia, van a tener menos tiempo para amigos, menos tiempo a lo mejor para mi novia, menos que sea de la carrera o de la misma división. Entonces, son cosas que probablemente no les han de gustar, muy probablemente tampoco las han de andar gritando, pero son realidades, o sea, no les va a gustar, bueno, hay que hacerlo. O a lo mejor esto de que hay que leerse libros muy gruesos, dormir mucho menos, pero son cosas que son necesarias para tener el título que ellos quieren.
1: Claro, es sin sacrificio no hay victoria, y créanme que pues todos tenemos que esforzarnos un poco para tener algo, ¿no? Pues como bien lo mencionas, es tiempo, dedicación, lectura, no sé, repasar exámenes, trabajos en equipo, portafolio, son muchas cosas que el estudiante pasa a través de esta vivencia académica, y sobre todo pues a veces nos frustramos a la hora de sobrepensar, o el estrés, ¿no?, que a veces no sabemos cargar por el tema de que es mucha presión y vemos de que ya no podemos, y muchos abortan, muchos reprueban, muchos se salen, muchos toman malas decisiones, pero es algo que tenemos que pasar, porque el día de mañana en la vida laboral va a ser un poco peor dependiendo qué perfil escojas.
0: Sí, y creo que también ahorita lo que vas a decir, esta presión de que siempre se nos exige que nuestras decisiones sean infalibles, o sea, que lo que tienes que decidir, tienes que estar seguro de aquí hasta que te mueras, nunca puedes cambiar de opinión, y la vida ni siquiera es así, la vida cambia mucho. Entonces, por ahí dice un viejo dicho que es de sabios rectificar, esto de que no me guste, pues no tiene malo, o sea, no me gustó, pues asumo las consecuencias. Pero sí, hay mucha presión en todos, a todas las personas se le presiona mucho porque decide sobre todo esto de bien, que nunca te dicen que es decidir bien. Entonces, se les presiona mucho de que, bueno, ya lo elegiste, no puedes decir ya no lo quiero. Y también es válido que en algún momento uno diga, pues yo no quiero esto.
1: Claro, mencionar que pues todos tenemos miedo al fracaso, y pues no es fracaso, solamente son tropiezos que al pasar el tiempo pues vemos, ¿no? Si no hubiera, no sé, en este caso, tomado esta decisión, yo estaría, no sé, en otro lugar. Pero no es así, a final de cuentas son las vivencias que tenemos con nuestros propios errores.
0: Y vamos a ir con esto a la segunda pausa promocional.

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0: lo que elegí no me gusta. Y bueno, en el bloque anterior hablamos un poquito de estas presiones que hay alrededor de las tomas de decisiones, de donde parece ser que está prohibido decir, oigan, ¿saben qué? Ya me di cuenta que esto no me gusta, por las razones que sean, ¿qué hago? Y entonces traemos, o existe mucha presión, sobre todo en los adolescentes que están por entrar a la universidad, de esto de que tienen que tomar la decisión última y de la que nunca se van a equivocar o arrepentir, como si no fuese humano equivocarse o arrepentirse de lo que uno decide. ¿Qué traemos para este tercer bloque? ¿Ya se dieron cuenta? ¿Ya que no es lo que les gusta? ¿Qué pueden hacer?
1: Pues la recomendación es aceptar. Siempre es la aceptación, ¿no? Sea buena o mala, pero pues darle ese giro, ¿no? Ese giro de que pues ya decidí, o bueno, estoy en algo que no me gusta. Tomar la mejor decisión conveniente para su vida, y en este caso ver en una balanza qué es bueno y qué es malo, ¿no? Porque pues a mí me tocó pasarla en su momento, entonces de lo bueno a lo malo siempre hay que ver el lado positivo y aprovechar, ¿no?, esa oportunidad. Porque muchos de los que estamos hoy en día estudiando académicamente, por decirlo así, tenemos tropiezos. Y eso hace que nosotros vayamos mermando nuestra paz para el día de mañana, ¿no? No es que no pase con tal materia, o es que el maestro me va a reprobar, pero pues no pasa nada, hay que volverlo a intentar. Tenemos oportunidad como los ordinarios y los extraordinarios, y es enfocarse, estudiar un poquito más y aprender, ¿no?, de esa parte.
0: Sí, también esto adicional del aceptar, creo que tiene que que ver mucho esta la pregunta, bueno, si esto no es lo que no me gusta, es ¿qué quiero? O sea, ¿qué es lo que realmente me gusta? Preguntarse por lo que uno quiere realmente sí sería importante. Y bueno, si no saben o tienen dificultades para eso, pues para eso está el Departamento de Orientación Educativa. Se pueden acercar con nosotros. Nos pueden escribir a oe.dpe@ujat.mx, donde les podemos agendar una sesión para que podamos platicar sobre sus gustos, estos no gustos. Y sobre todo les podemos apoyar con un examen vocacional. Siempre, a lo mejor, igual, digo, puede ser con ayuda profesional como aquí en el departamento, o igual, como diría el viejo comercial, hablarlo con alguien de confianza, que sepan que no les va a juzgar por decir, ¿saben qué? No me gustó. Pero tienes una semana en la universidad, sí, pero ya no me gustó. Entonces, eso es muy importante, contar con alguien de confianza, una persona de confianza a la que le puedan contar eso. Si pueden buscar ayuda, búsquenla. A veces estas decisiones no son tan fáciles de tomar, pero siempre hay que tomarlas.
1: Claro, recordar que es el futuro de nuestra carrera, ¿no? De nuestro día a día, porque a final de cuentas estar donde no te gusta estar es como estar castigado. Me decían por decir que el trabajo es la segunda casa de nosotros, y estudiar, bueno, en este caso, para el día de mañana trabajar donde no te gusta es como de estar castigado, ¿no? Apasiónate con lo que te gusta, donde te guste, y esa parte lo vas a disfrutar mucho, porque es como que estás en el lugar más deseado, ¿no? Más apasionado, sí, ¿no?
0: Yo creo que también vale la pena recordar esto que es muy importante ahorita con esto de apreciar el lugar. Todo el recorrido que muchas veces uno hace para llegar a donde está. Y entonces también sería importante que uno aprenda a valorar eso. Bueno, llegué aquí y ahora, o sea, pero también no es solo llegué aquí, es que ¿cuánto me costó llegar aquí? Entonces, realmente esto que yo digo que no me gusta, ¿vale la pena para que yo deje todo lo que por lo que luché para llegar aquí? Porque muchas veces el resultado, no recuerdo quién era el filósofo que decía que la cosa y la idea de la cosa siempre son diferentes, y siempre se sabe mejor la idea de la cosa que cuando uno obtiene la cosa realmente. Entonces vale la pena preguntarse por eso, porque a lo mejor tenemos una idea de una cosa y es como, bueno, a lo mejor esta es solo mi idea, sí vale la pena, o sea, me costó trabajo trabajar por esto, bueno, me costó mi esfuerzo el llegar aquí. Habría que preguntarse. Digo, lo mejor siempre, más que las certezas, las preguntas abren camino.
1: Sí, pues en esta parte, pues aprovechar, ¿no? Que todavía tenemos ese tiempo.

0: ese tiempo para estudiar y apreciar lo que es una vida académica, porque muchos no tienen esa oportunidad de volver a bueno, ahorita con la tecnología y todo esto, tenemos la oportunidad de hasta de estudiar, no sé, dos carreras, pero sí, esa parte, estar estudiando y trabajando se puede, anteriormente no, y muchos quisieran tener esta oportunidad, pero...
1: Pero sí, y eso quiero clarificarle, muchas veces que dicen, es que no me gusta trabajar y estudiar, pero bueno, no te gusta, pero a lo mejor sea necesario. Y porque si uno no trabajas, pues no podrías ir a la universidad y entonces no podrías seguir luchando por ese sueño que estás persiguiendo para cuando acabes la universidad, que no es tener un mejor trabajo, es tener el trabajo que yo quiero. Entonces, hay que dejarle dar de tanto peso al gusto y pensar un poquito más en este proyecto, en este propósito, en esta meta por la que yo tengo que aceptar cosas que no me gustan. Porque imagínate que todo el mundo encontrara un camino de algo que quiera donde todo fuera me gusta. Bueno, si alguien lo encuentra, me avisa, por favor. Y bueno, ha llegado el momento de despedir el programa. Lamentablemente se ha acabado el tiempo de esta emisión. Se despiden de ustedes.
0: Giovanni Torres.
1: Gustavo Rodríguez. Nos escuchamos en la próxima emisión.

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6: Son las 4. Con 31 minutos.
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9: Hogar. Dulce hogar. El aseo del hogar es fundamental para mantener un ambiente saludable, seguro y agradable. 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Un ambiente limpio y ordenado puede mejorar la concentración y productividad. 6. 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Un hogar limpio y ordenado puede mejorar la autoestima y la imagen personal.
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11: Un guión del médico pasante de Servicio Social Eduardo Gómez Cruz, con información del portal Ciencia UNAM para Radio UJAT, Voz Universitaria. 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
1: Son las 4 con 46 minutos.
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16: Bienvenidos, bienvenidos a los cortes informativos a través de Radio UJAT, y la UJAT invita a sus docentes a fortalecer sus competencias en la IA, Ingeniería en Prompts, Investigación Avanzada y Ética Digital. 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Vamos al corte informativo. Saludo con mucho gusto a la licenciada Yarita, ya en los controles técnicos. Vamos a la información. José Blas Toledo comparte en la UJAT una visión histórica del movimiento social pacífico tabasqueño. Hay que estar unidos, hay que luchar por lo que queremos, por ese sueño y siempre estar juntos para salir adelante y que exista justicia, expresó el escritor y periodista José Blas Toledo durante la conferencia El Movimiento Social en Tabasco, una revolución pacífica con sus antecedentes históricos y el presente, organizada por la Dirección de Difusión Cultural de la Universidad Juárez Autónoma de Tabasco en el auditorio Licenciado Manuel Sánchez Mármol del Instituto Juárez. Durante su intervención, el conferencista realizó un recorrido histórico por los movimientos sociales desarrollados en Tabasco durante las décadas de 1970 y 1980. Más información, este lunes el rector de la UJAT inauguró la cátedra extraordinaria Jesús Manuel Falcón y Magaña. Durante la inauguración y entrega de la cátedra extraordinaria Jesús Manuel Falcón y Magaña, realizada en la División Académica de Ciencias Básicas de la Universidad Juárez Autónoma de Tabasco, el rector Guillermo Narváez Osorio destacó la importancia de reconocer a quienes han dedicado su vida al conocimiento, la investigación y la formación de nuevas generaciones. Señaló que existen personas que trascienden el paso del tiempo por sus aportaciones extraordinarias a la sociedad y afirmó que la ciencia no debe verse únicamente como un ejercicio intelectual, sino como una herramienta para servir a los demás y construir una sociedad más libre, justa y consciente. El fenómeno del Niño podría generar una disminución en el régimen de lluvias durante el periodo canicular, con un repunte en las temperaturas máximas, de acuerdo con la dirección local de la Comisión Nacional del Agua. Con base al pronóstico, la canícula iniciará de manera formal entre el 13 y 15 de julio y tendrá una duración de 45 días. Aún se evalúa si este año el periodo será más acentuado o si podría extenderse hasta agosto, informó el jefe del área de meteorología, Gerardo Alarcón. Bajo el lema de Unidos por la Transformación, Morena, el Partido del Trabajo y el Verde Ecologista de México arrancaron este lunes con el proceso de registro de las y los aspirantes para definir las llamadas coordinaciones estatales de la defensa de la transformación, posición que en ese movimiento es un paso previo para el nombramiento de las candidaturas a las 17 gubernaturas que estarán en juego en los comicios 2027. En el World Trade Center de la Ciudad de México, donde se dieron cita a decenas de simpatizantes, acudirán las y los aspirantes de Aguascalientes, Baja California, Baja California Sur y Campeche. Un total de 92 niños en una situación de explotación laboral fueron rescatados en las últimas semanas en el estado de Tabasco, así lo confirmó el coordinador del sistema DIF, Víctor de Dios Gómez. El funcionario sostuvo que la mayoría de los niños fueron atendidos en la ciudad de Villahermosa. Además, se le dio un ultimátum a sus padres o tutores para que no los volvieran a utilizar como trabajadores o como mendigos en las calles, ya que de lo contrario, la Fiscalía General del Estado procederá legalmente contra los adultos. Y el Club Olmecas de Tabasco informó que la serie frente a conspiradores de Querétaro, a celebrarse en el Estadio Finsus, mantendrá modificaciones en el calendario originalmente programado. Los encuentros se disputarán de la siguiente manera: martes 23 de junio, doble cartelera a partir de las 18 horas, miércoles 24 de junio no habrá actividad y jueves 25 de junio juego sencillo a las 19 horas. Hasta aquí este corte informativo, les espero más adelante. Se despide de ustedes Sandra Villafuerte.
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Su cuerpo es de los errantes, vagabundos y emigrantes, de los que no tienen nada. 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Reina de los prisioneros, las locas, los pordioseros, los gurises del asilo. 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

0: universidades que fortalecen la academia, la investigación y la formación integral de nuestra comunidad universitaria. Soy Ana Gavilla y les doy la más cordial bienvenida al programa de nuestra División Académica de Ciencias Sociales y Humanidades de la UJAT.
1: A nombre de todos los que formamos parte de este proyecto, agradecemos a quienes nos sintonizan todos los lunes en punto de las 17 horas en el canal 35.1 de su televisión abierta, también a través del canal 35 del sistema de cable local, así como también a través de las redes sociales de TV UJAT como Facebook y YouTube. Y por supuesto también a quienes nos escuchan a través de Radio UJAT en la estación 96.1 de su FM, gracias a la transmisión simultánea que realiza el equipo técnico de la Dirección General de Comunicación Social de la UJAT.
0: El acelerado desarrollo de las tecnologías basadas en inteligencia artificial ha transformado diversos sectores y el ámbito del derecho no es la excepción. En esta ocasión abordaremos un tema de gran relevancia y creciente interés en ámbito académico, tecnológico y jurídico, la inteligencia artificial y su aplicación en los procesos jurídicos.
1: Además, en esta emisión abordaremos un tema de gran relevancia social y humanitaria, el Día Internacional de las Personas Refugiadas, una fecha que representa una oportunidad para reconocer la fortaleza, la resiliencia y, por supuesto, los derechos de millones de personas alrededor del mundo que se han visto obligadas a abandonar sus hogares debido a conflictos armados, violencia, persecución o situaciones que ponen en riesgo su vida y su integridad.
0: Desde la universidad y particularmente desde las ciencias sociales y humanidades, resulta fundamental promover el análisis crítico, la investigación y el compromiso social frente a fenómenos que impactan la realidad global y local. No se despegue de su pantalla porque ya comienza Comunidad DAXI.
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0: A través del diálogo buscaremos comprender cómo la inteligencia artificial está influyendo en la administración de justicia, cuáles son sus alcances y limitaciones, y de qué manera las instituciones académicas y jurídicas deben prepararse ante los cambios que esta evolución tecnológica representa. Para ello, contamos con la participación de destacados académicos de la División Académica de Ciencias Sociales y Humanidades, quien compartirán con nosotros su experiencia y perspectiva sobre uno de los fenómenos que está redefiniendo el presente y nuestro futuro, la inteligencia artificial y su aplicación en los procesos jurídicos. Esta tarde les damos la bienvenida a la doctora Carla Cantoral Domínguez y al maestro Juan Carlos Castillo Guzmán. Muchas gracias por venir, maestro Juan Carlos, doctora Carla. Muchas gracias. Hola, por estar tardes. Aquí. Ellos gracias. Son especialistas del derecho en nuestra División Académica de Ciencias Sociales y Humanidades. Y me gustaría dar inicio con el maestro Juan Carlos. ¿Cómo definiría usted la inteligencia artificial y cuál es la relevancia actual en el ámbito jurídico?
1: Muchas gracias por la invitación. Mira, primero hay que entender ciertos aspectos como... Mira, si alguna vez tu teléfono te corrigió una palabra, si tu cámara enfocó un lugar mejor que otro, si tu GPS te sugirió no te vayas por esta calle, sino mejor dirígete hacia esta otra, si tu televisor te recomendó alguna serie que estás viendo y después de que terminas te dice, te sugiero que veas esa otra, bueno, pues no es magia ni nada por el estilo, sino simple y sencillamente son datos, modelos, cómputo, y que todo eso como tal lleva a algo que denominamos inteligencia artificial. De ahí nace. Pero ¿qué es la inteligencia artificial específicamente? Bueno, es un software o programas, como quieras llamarle de alguna manera, que aprende a través de ciertos patrones a partir de datos y los utiliza para de alguna forma responder, predecir o actuar de forma que parecen inteligentes. Okay. Esto es importante porque hay denominadas inteligencia estrecha, inteligencia generativa, la que regularmente nosotros conocemos es la inteligencia generativa. Por ejemplo, Claude, que depende de Anthropic, ChatGPT, que depende de OpenAI, Gemini, que tiene su propia inteligencia artificial, que depende a su vez de, específicamente de Google. Y la IA, lo que hay, es importante entender es que la IA no piensa, la IA no siente. Lo que sí hace la IA es que procesa información, es decir, aprende patrones, aprende datos y a partir de patrones y datos los utiliza para responder, ¿okay? Para predecir o por actuar, okay, de alguna forma en que parece, insisto, que es inteligente, pero no lo es.
0: Correcto. Gracias, maestro Juan Carlos. ¿De qué manera considera que la IA está transformando los procesos jurídicos tradicionales dentro del sistema de justicia en la actualidad?
1: No creo que la IA esté transformando procesos jurídicos dentro de los sistemas de justicia, como mencionas. Sin embargo, lo que sí está haciendo la inteligencia artificial generativa, de la que hablamos hace un momento, es que está ayudando a agilizar búsqueda de información. Por ejemplo, precedentes judiciales, elaboración de borradores, análisis documental, organización de expedientes, búsqueda de jurisprudencia, detección de algunas contradicciones en el ámbito específicamente en el que lo tengas que utilizar, genera también de alguna forma líneas argumentativas e incluso algunos de estos modelos de inteligencia artificial puede ayudar a realizar preparación de audiencias.
0: Correcto.
1: Pero siempre, desde luego, pasando por el lado humano. Correcto. Es decir, insisto, son herramientas estas inteligencias artificiales, no sustituyen de alguna forma al humano estas tareas. Lo que hacen es que se utilizan para sistematizar y a su vez agilizar la tarea que realiza el humano o que antes eran elaboradas por la mano humana.
0: Correcto. Gracias, maestro Juan Carlos. Y la tercera pregunta que me gustaría realizar, ¿qué áreas del derecho son las que actualmente tienen mayor implementación o potencial de uso de la inteligencia artificial?
1: Te comentaba hace un momento que, por ejemplo, lo que antes podía tardar realizarse a través de una búsqueda de jurisprudencia, si nos vamos a los antecedentes, los libros, el CD, luego el CD, las páginas de internet, ahora con inteligencia artificial, un precedente que le dictes, te puede buscar la jurisprudencia y te analiza perfectamente incluso lo que de alguna manera podemos entender en ella. Otro aspecto también puede ser en la revisión automatizada de ciertos contratos, detención o detección de algunas cláusulas rigurosas o redacción en los tipos de contratos, en la predicción de sentencias envasadas en ya casos anteriores, por ejemplo, en los ámbitos de la litigación, el acceso a la justicia, que por ejemplo hay chatbots de la propia Suprema Corte de Justicia, del INAI, que van ayudando o guiando al ciudadano de alguna manera en que el ciudadano vaya entendiendo cómo puede acceder a ciertas cosas.
0: Para facilitar la vida de todos.
1: Y desde luego en el ámbito de la propiedad intelectual. Perfecto. Detención de algunos plagios y violaciones de cierto tipo de marcas o derechos de autor, por ejemplo.
0: Correcto, maestro Juan Carlos, muchas gracias. Doctora Carla, desde su perspectiva, ¿cuáles son las principales ventajas que la IA puede aportar a la Administración de Justicia?
2: Bien, buenas tardes, Ana. Muchas gracias por la invitación. Pues mira, realmente nosotros tenemos que ver precisamente la IA como una herramienta para la Administración de Justicia. Y entonces, en parte de ello, podemos decir que ayuda a acelerar los procesos administrativos. Por ejemplo, ahorita estamos hablando de temas, conocemos que existen algunos procedimientos de oralidad. Entonces, estas audiencias, a través, por ejemplo, de esta herramienta de IA, permite que se en automático se haga esa transcripción de lo que se va hablando en las audiencias. Entonces, bueno, esa es una ventaja que se puede aportar en el ámbito de la Administración de Justicia. Tan es así que, por ejemplo, ya la Suprema Corte de Justicia de la Nación ha emitido dos jurisprudencias en enero de este año, porque pues precisamente como el legislador a veces se tarda un poquito, pero los jueces ya empiezan a utilizar herramientas de IA en sus procesos de trabajo. Bueno, pues se ha reconocido que sí se pueden utilizar, tan es así, para ciertos elementos dentro del proceso. Correcto. Y entonces estas ventajas pues permiten darle transparencia a lo que elaboran los jueces, que tengan temas de proporcionalidad, o sea, es decir, vas a utilizar la IA, pero con ciertos límites.
0: Gracias, doctora Carla. ¿Le parece si vamos a ir a un corte promocional y vamos a regresar con ustedes para platicar de lo que son las ventajas de la IA en la Administración de Justicia? Esta es Comunidad DAXI. No se vaya.
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0: Estamos de regreso en Comunidad Daxi, espacio universitario de análisis y reflexión dedicado a la generación y difusión del conocimiento sobre los temas que impactan nuestra sociedad actual. Platicamos acerca de la inteligencia artificial y su aplicación en los procesos jurídicos y estamos en la mesa con los especialistas en derecho de la Daxi, la doctora Carla Cantoral Domínguez y el maestro Juan Carlos Castillo Guzmán. Antes de irnos al corte, quedé con la doctora Carla platicando sobre las ventajas de la IA en la administración de justicia. Doctora, adelante,
2: sí,
0: por favor.
2: Gracias. Como te comentaba, dentro de la transparencia y explicabilidad que debe tener el juez, él tiene que explicar, por ejemplo, no solamente que utiliza la IA, sino cuál es la metodología, los datos que emplea, el proceso y en qué momento esos elementos que arroja la IA le permiten entonces a este juez tomar una decisión, porque él es el responsable de esta sentencia.
0: Correcto. Doctora, ¿existen riesgos o desafíos éticos en la incorporación de la inteligencia artificial en estos procesos jurídicos?
2: Siempre y cuando tenemos que tener presente que la IA no va a sustituir la decisión judicial.
0: En ningún momento.
2: Siempre hay que verlo como lo que es una herramienta. Y por lo tanto, bueno, pues entonces hay que tomar en cuenta que la IA pues puede tener errores, puede tener sesgos, que eso es lo que de ahí el ser humano, o sea, en este caso el juez, es el que va a determinar o va a discernir qué es lo que va a utilizar.
0: Perfecto. Doctora, ¿cómo garantizar la transparencia y la rendición de cuentas cuando se utilizan sistemas automatizados en decisiones jurídicas?
2: Bueno, aquí un elemento a tomar en cuenta es precisamente estos parámetros en cuanto al uso de la IA, o sea, es decir, tener ciertas herramientas que se puedan emplear. Por ejemplo, una de las tesis que arrojó el Poder Judicial fue determinar que el juez puede emplear la IA, por ejemplo, para el cálculo de determinar el monto de la reparación de daños en un juicio determinado. ¿Por qué? Bueno, porque es un cálculo, una operación aritmética que te va a arrojar datos, que no va a ser el resultado final de lo que arroje la IA, lo que va a decidir el juez, pero sí le va a dar los parámetros. Ahora, ¿qué es lo que tiene que hacer? Citar dentro de su sentencia que está utilizando esta herramienta para no caer en una invalidación o anulación del proyecto.
0: Correcto, doctora. ¿Y considera que la inteligencia artificial podría llegar a sustituir alguna función de juez, abogado, personal jurídico o su papel es únicamente complementario en un futuro muy lejano?
2: Siempre va a ser complementario porque es una herramienta. La decisión del ser humano no se puede sustituir. Ahora, no olvidemos que hay algunos juicios que llegan a convertirse ya en cuestiones de formato, por ejemplo, en cuestiones mercantiles o juicios familiares como divorcios incausados. Ahí, por ejemplo, en el caso de Querétaro, ya se desarrolló una herramienta de IA que se llama Sonia, donde empezaron a emitir estas sentencias, pero siempre va previa validación de un juez.
0: Y la IA nunca solo, siempre nunca de la mano del ser humano. Así gracias, es. Doctora. Y continúo con el maestro Juan Carlos. ¿Qué tan preparados estamos actualmente en el marco normativo para regular el uso de la IA en México y en América Latina?
1: Mira, en América Latina, y traía yo datos de sistemas de IA que se están al menos trabajando, por ejemplo, Brasil tiene un sistema de inteligencia artificial que se llama Victor y lo utiliza específicamente el Supremo Tribunal Federal de Brasil, que realiza, bueno, apoya en la clasificación o tramitación de recursos extraordinarios, identificar temas específicamente de repercusión general. Colombia tiene una inteligencia artificial que se llama Pretoria y esta la utiliza la Corte Constitucional de Colombia y apoya en la selección y análisis de acciones de tutela.
0: Correcto.
1: Y también, por ejemplo, Argentina tiene a Prometea y esta se encarga también de preparar automáticamente ciertos borradores, dictámenes o documentos jurídicos, que era relacionado más o menos lo que mencionaba la doctora Carla Cantoral con lo que ya trae o que está comenzando a trabajar, por ejemplo, Querétaro. Sin embargo, hay algo bastante fundamental que no debemos olvidar. La sustitución del criterio humano, como bien lo mencionaba la doctora Carla Cantoral, y la responsabilidad difusa de alguna manera, es un riesgo que los propios operadores del sistema jurídico puede surgir cuando deleguen decisiones a las máquinas. Esto definitivamente no debe de ocurrir, porque traigo un ejemplo específicamente. Miren, en Estados Unidos el sistema COMPAS, que es en sus siglas en inglés, es Administración de Perfiles Criminales para Sancionar Alternativas del Sistema de Prisiones, se usó para predecir la reincidencia de imputados y de alguna manera apoyar decisiones sobre si una persona pudiera obtener su libertad condicional o no. Pero se dieron cuenta que el sistema tenía diversos sesgos y esos sesgos iban orientados específicamente hacia las personas afroamericanas.
0: Okay.
1: Entonces, nadie asumió una responsabilidad, nadie dijo, es responsabilidad del juez, es responsabilidad del perito, es responsabilidad del abogado, es responsabilidad del defensor, no. Simple y sencillamente ni el juez, ni la empresa, ni el siquiera el Estado se hizo cargo de advertir es quién tiene o a quién hay que fincarle la responsabilidad por ese sesgo hacia las personas afroamericanas que detectó el sistema COMPAS. Entonces, ahí es donde principalmente podemos encontrar riesgos. ¿Qué hay en México o qué es lo que existe en México? Miren, en México lo que podemos encontrar hasta ahora es una iniciativa con proyecto de decreto por el cual se expide la Ley Federal para el Desarrollo Ético, Soberano e Inclusivo de la Inteligencia Artificial. ¿Okay? Fue presentado por diputados y diputadas del Grupo Parlamentario de Morena, pero ahí está en análisis y discusión. Es una ley que se presentó el abril de 2025, que está en el tintero y que va a ser para mucho análisis, como bien lo comentaba ya la doctora Carla Cantoral.
0: Gracias, maestro Juan Carlos. A su criterio, ¿considera que la IA podría contribuir a reducir brechas y desigualdades?
1: Sí puede contribuir a reducir brechas y desigualdades. Por ejemplo, no todas las personas tienen acceso a ciertos sistemas de justicia. A través de ciertos chatbots pueden ayudarse de ello. Le mencionaba, la propia Suprema Corte de Justicia de la Nación tiene sistemas de chatbot, el Instituto Mexicano de la Propiedad Industrial tiene sistemas de chatbot, las áreas en

0: desde la formación universitaria, ¿qué cambios deberían implementarse en las carreras de derecho para preparar a los futuros profesionales frente a estas tecnologías y retos que se nos avecinan?
1: Bueno, aquí se tiene que buscar un equilibrio entre la formación tradicional y la implementación de competencias que lleven a los estudiantes hacia una alfabetización digital, pero esto aplicado al derecho, de tal manera que el estudiante pueda identificar las ventajas y desventajas del uso de la IA en diversos escenarios jurídicos que van desde elaborar una demanda, hacer una propuesta de ley, hasta un proyecto de sentencia. Pero también se deben de incorporar asignaturas, por ejemplo, que permitan a los juristas comprender el entorno digital como para poder prestar un mejor servicio, para entender el manejo de las herramientas informáticas y además saber cómo elegirlas. Por ejemplo, tener asignaturas como derecho digital, justicia digital, propiedad intelectual, tecnologías emergentes, protección de datos y seguridad, entre otras. Y además, este proceso tiene que ser transversal, porque no es solamente para los estudiantes, sino que primero se tiene que tener a los profesores capacitados y formados para después trasladar en un segundo momento esta formación a los estudiantes para que puedan tener esas habilidades necesarias. Quiero destacar que nuestra universidad, en el reglamento editorial universitario, tiene un capítulo dedicado al uso de la IA, precisamente para aquellas personas que se dedican a realizar proyectos de redacción de tanto de publicaciones, de investigación, y cómo se establece que, por ejemplo, solo los seres humanos van a ser considerados autores. Sí se puede utilizar la IA, pero no pueden fungir como coautores de una obra.
0: Correcto. Muchas gracias, doctora Carla. Y para concluir este interesante panel, quisiera yo preguntarles en un minuto, maestro Juan Carlos, ¿algún mensaje para sus estudiantes que le están viendo y acerca de este tema tan interesante, el uso de la IA?
2: Pero voy a tratar de resumirlo en una frase. Los abogados no van a ser reemplazados por Correcto. Máquinas. Lo que va a suceder es que van a ser reemplazados por abogados que utilicen o sepan utilizar máquinas.
0: Es correcto. Gracias, maestro Juan Carlos. Doctora Carla, también un mensaje para sus estudiantes y la comunidad que le están viendo.
1: Gracias. Pues que tenemos que seguir estudiando, tenemos que prepararnos y estar pues con toda la mente abierta para enfrentar el desafío que la IA le da al derecho.
0: Gracias, doctora Carla. Muchísimas gracias a nuestros profesores de la División Académica de Ciencias Sociales y Humanidades por su presencia en este espacio. Agradezco profundamente a la doctora Carla Cantoral Domínguez y al maestro Juan Carlos Castillo Guzmán, quien en esta tarde estuvimos platicando sobre el uso de la inteligencia artificial en cuestiones jurídicas y en administración de justicia. Esto es Comunidad DAXI, y si quieren seguir viendo temas así de interesantes, recuerden vernos todos los lunes en punto de las 17 horas y también a través de Facebook, a través de la radio. Y si nos gusta y si gustan que nosotros platiquemos sobre algún tema en especial, nos los pueden hacer llegar a través de nuestras redes sociales. Ya volvemos, esto es Comunidad DAXI.

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4: Gracias por seguir en sintonía con Comunidad Daxi. A todos quienes nos ven y nos escuchan por las señales de TV y Radio UJAT, muchísimas gracias. Cada 20 de junio la comunidad internacional conmemora el Día Mundial de las Personas Refugiadas, una fecha dedicada a reconocer la dignidad, los derechos humanos y las contribuciones de millones de personas desplazadas alrededor del mundo. Por ello, Comunidad Daxi, queremos ser parte de esta celebración, poniendo en la mesa el tema que nos invita a reflexionar sobre los desafíos que enfrentan las personas refugiadas en los procesos de inclusión social, acceso a la educación, oportunidades de desarrollo y garantía de sus derechos humanos. Por eso el día de hoy le damos la bienvenida a las y los estudiantes de la licenciatura en Derecho que integran la Clínica Jurídica Ana Arendt, con sede en nuestra División Académica de Ciencias Sociales y Humanidades, Luis Ángel Sánchez May, y a la estudiante Yasmín del Carmen de la Cruz de la Cruz. Chicos, muchísimas gracias por estar en este espacio que es para todas y todos ustedes. Bienvenidos.
5: Gracias por invitarnos.
4: Muchísimas gracias por estar aquí. Y bueno, ¿qué les parece si comenzamos a platicar qué significa ser una persona refugiada y cuál es la diferencia entre una persona refugiada y una persona migrante?
6: Bueno, pues una persona refugiada para nosotros es una persona que por motivos de persecución o de que su vida estuvo en peligro en su país de origen, decide salir de su país y buscar refugio en México. Uno de los principales motivos de de salida de las personas de su país son la violencia generalizada, persecución y en algunos casos las personas salen porque su vida o su integridad física está en riesgo. Y uno de los principales motivos son porque su vida está en riesgo de su país de origen. Entonces, la diferencia entre una persona migrante y una persona refugiada es que, a diferencia de una persona migrante, el refugiado ya no puede regresar a su país.
4: ¡Wow!
6: Ya que esto implica una de que pueda perder su libertad y la otra de que pueda perder la vida.
4: Claro.
6: Entonces,
4: debido a la situación de su país, lugar de origen.
6: Sí. Un ejemplo claro es Cuba. Debido a las dictaduras y todo esto. Entonces, la persona migrante, el motivo de salida de su país puede ser por casos personales, como trabajo, estudio, e incluso la economía, porque quiere mejorar su situación económica. Y la persona migrante, pues sí puede regresar a su país las veces que él pues desee o ocupe regresarla.
4: Claro, aparte podría contar con papeles en regla, ¿no?
6: Exactamente.
4: Que le permitan hacer estas movilizaciones.
6: Sí, el migrante sí cuenta con un documento que lo acredita de que puede entrar y salir del país las veces que él desee. En cambio, la persona refugiada no, la persona refugiada sale de manera ilegal.
4: Ya.
6: Y llega de manera ilegal a México. Ahí es donde la clínica jurídica pues los ayuda. Nosotros nos encargamos de ayudar a regularizar su situación migratoria aquí en México y, bueno, también en el Estado.
4: Claro, pero antes de eso, ¿qué te parece, Luis Ángel, si nos platicas desde una perspectiva académica e histórica, cómo podrías dar el significado a esta conmemoración del Día Internacional de las Personas Refugiadas?
5: Claro, muchas gracias, licenciada Violeta. Le comento, pues el día de la conmemoración de las personas refugiadas se celebra cada 20 de junio.
4: Claro.
5: Y esto fue proclamado en la Asamblea General de las Naciones Unidas.
4: Así es.
5: El ACNUR, reconocido actualmente como una de las instituciones más estigmatizadas hasta la fecha, la verdad que ayuda a muchas personas refugiadas. Y por ello esta fecha fue celebrada el 4 de diciembre del año 2000 y que surtió vigor en el año 2001 debido a que se celebró a la fecha conmemorativa de la Convención de los Estatutos de los Refugiados de 1951.
4: Claro.
5: Y pues históricamente esto surgió debido a que habían muchas crisis humanitarias después de la Segunda Guerra Mundial, que fue en 1945. Y posteriormente, en 1950, se creó la Asamblea General de las Naciones Unidas, ACNUR,
4: claro.
5: Y que esto dio paso a que se buscara fortalecer pues todas estas personas que salieron o que huyeron de su país por este tipo de movilizaciones, que como bien había comentado mi compañero, pues salen a veces por guerras,
4: claro.
5: A veces también tiene que ver mucho el país donde ellos radican igual, ¿sí? Y más que nada no se conmemora nada más el día, sino que también es algo que busca promover la conciencia social de las personas, sobre todo en la cultura. Más que nada tener esa inclusión, esa empatía por las personas que están en el transcurso de movilización, sobre todo para buscar una mejor calidad de vida.
4: Claro. Y yo digo que todas este tipo de personas tienen derecho, ¿no? Tienen derecho a mejorar su vida por voluntad propia, porque pues si no se quedarían en el lugar donde están, ¿no? Y otra de que, bueno, muchas veces los criticamos y los señalamos a ese tipo de personas sin saber qué tipo de situaciones están atravesando, no sabemos qué les ha pasado en el camino, bueno, un sinfín de situaciones y no solamente hombres, hoy también vemos mujeres, niños, niñas, adolescentes. Y precisamente hablabas de Cuba, ¿no? No se trata de quejarse de las personas que vienen a refugiarse a México, en este caso a Tabasco, porque bueno, Tabasco somos un estado fronterizo,
6: sí,
4: en el sur. Y pues eso de alguna u otra manera nos pega, ¿no? Entonces hablábamos de estas causas por las personas se ven obligadas a atravesar su país. Yasmín, cuéntanos, ¿qué tipo de situaciones atraviesan estas personas?
6: Pues las situaciones son diversas, pero entre las más comunes encontramos de que se encuentran los conflictos armados. Muchas de las personas pues ya no soportan este tipo de violencia. Claro. Tienen que salir o se ven forzadas a salir en este caso. También la persecución a las personas que pertenecen a ciertos grupos políticos, las de religiones, porque en algunos países no aceptan la religión que tú quieras profesar, sino te imponen alguna.
4: Wow.
6: También las personas que pertenecen a la comunidad LGTB son perseguidas, ya que en algunos Así países es. No es como de que no es
4: aceptable,
6: normalizado,
4: exacto.
6: O aceptado que estas personas pues compartan los mismos derechos que ellos tienen, los hacen menos, entonces ellos se ven forzados a salir, ya de que pues no se sienten seguros. También están los motivos de que su integridad física esté en peligro, porque claro. Muchas de estas personas vienen con amenazas de muerte, vienen de que llegan a sus casas, las violentan y tienen que buscar la manera de ellos poder salvar claro. sus vidas y las de sus familias, porque si pierden a su papá o pierden a su mamá, quedan desprotegidos claro. o incluso entre familiares.
7: Claro, la verdad que bueno, es una conmemoración muy importante, pero también muy analítica, ¿no? Luis Ángel, cuéntanos entonces, ¿qué derechos tienen las personas refugiadas al llegar a otro país?
5: Claro, con mucho gusto. Pues bueno, las personas refugiadas, igual que nosotros, tienen derechos fundamentales reconocidos por el derecho internacional, como uno de ellos es el derecho a solicitar asilo o también protección internacional, de una u otra forma. Esto busca que las personas al momento de llegar a nuestro país tienen 30 días o desde el momento que tienen conocimiento de ello a solicitar una solicitud de condición como refugiado.
7: Okay.
5: Esto se presenta ante el Instituto Nacional de Migración y puedes iniciar un proceso dirigido a la COMAR, que es la Comisión Mexicana de Ayuda a Refugiados.
7: Claro.
5: Y otro de sus derechos, claro, es el principio de no devolución. Uh-huh. Como bien comentaba mi compañera, a veces son por sus preferencias, por su religión, por su idealismo, a veces corren o huyen de su país pues para que no corran peligro su vida. Y este principio no les ayuda a ellos para que no sean devueltos a su país de origen.
7: De acuerdo.
5: Sí, otro derecho que también que tienen como personas refugiadas es el de educación, que muchas personas que son refugiadas, que salen de Cuba, de Chile, de Guatemala, vienen de Estados Unidos.
7: Claro.
5: Pues buscan revalidar sus estudios, o a veces que son menores de edad, pues también se le debe de dar en cualquier institución pública pues la entrada a ellos. También otro derecho que también tienen
7: cuéntanos.
5: Derecho a la reunificación familiar.
7: Wow.
5: Esto es algo muy importante y que la clínica también trata, sobre todo con mucho cuidado, en el sentido de que cuando una persona hace su trámite ante la COMAR y una vez que ya tiene su tarjeta de residente permanente, pues puede iniciar un trámite para buscar a su familia. Por ejemplo, en Cuba, que se dé el caso, una persona, un esposo dejó a su esposa o a sus
7: claro.
5: hijos, pues ese es tratar de la reunificación familiar.
7: Wow,
5: tratar de que vengan a donde él se haya establecido, pues, o donde también lo haya acogido el país.
7: Claro, sí. Luis Ángel, Yasmín, gracias por estar con nosotros. Integrantes de la clínica jurídica Ana Aren, que se instala en sí. nuestra División Académica de Ciencias Sociales y Humanidades. Vamos a continuar hablando de este tema con otros compañeros de esta clínica y ya volvemos después del siguiente corte promocional.
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10: 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Sí, nuestra lengua, Yucatán. 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
7: Científicas, culturales y recreativas de nuestra División Académica de Ciencias Sociales y Humanidades, seguimos platicando acerca del Día Internacional de las Personas Refugiadas, una fecha que representa la fortaleza, la resiliencia, los derechos humanos de millones de personas que alrededor del mundo se han visto obligadas a abandonar sus hogares debido a conflictos armados, violencia, persecución o situaciones que ponen en riesgo su vida y su integridad. En este bloque conversamos con Ricardo May Hernández y la estudiante Vania Málaga Montero. Ellos son estudiantes de la licenciatura en Derecho, pero también integrantes de la clínica jurídica Ana Aren, con sede en la DACSI. Chicos, muchísimas gracias por estar aquí en este espacio académico. Bienvenidos.
20: Muchas gracias.
7: ¿Qué les parece si con ustedes en este bloque hablamos acerca de los retos que tiene esta conmemoración desde su perspectiva académica? ¿Cuáles serían los principales retos que enfrentan las personas refugiadas en los procesos de integración social y educativa?
20: Bueno, yo considero que son diversas las barreras que cruzan, ¿no? Pero académicamente hablando puedo visualizar principales barreras como que la mayoría de las personas piensan que ya siendo refugiado se acaban los problemas, okay, pero es el inicio a una nueva etapa completamente llena de otros retos. Entonces aquí
7: casi es una nueva vida.
20: Sí, claro, es literalmente una nueva vida.
7: Claro.
20: Entonces la falta de documentación para poder acceder a educación, a meterse al mercado laboral, es todavía es otro reto más difícil. Y pues también no podemos dejar de hablar en cómo en la educación a los menores les afecta este desplazamiento forzoso y puede que les lleve a tener dificultades de aprendizaje,
7: claro,
20: ¿no? Que necesiten también la atención psicológica. Y pues también la discriminación es algo innegable, es
7: claro,
20: algo que no podemos hablar, no podemos dejar de hablar de esto.
7: Sí,
20: porque, por ejemplo, las personas refugiadas siempre tienen están cargadas, no ellas, sino nosotros tenemos a veces estereotipos de las personas refugiadas y las vemos como que están a costa del Estado o que están como, sí, siendo aprovechadas, por así
7: claro,
20: decirlo. Aunque, pero pues para nada, dejamos de verlas como personas que tienen una cultura, que tienen conocimientos que nos pueden compartir,
7: claro,
20: para verlos así. Entonces esto como que deshumaniza a la persona y es pues una, sí, un
7: se va retrayendo, sí, también en su actitud se puede ver
20: claramente, ¿no?
7: Cómo les afecta también a ellos, porque también hablamos de que muchas de ellas no son profesionistas.
20: Exacto.
7: Tienen un oficio, saben de un oficio, pero bueno, a veces puede ser que se nos sea difícil confiar en ellas para que, bueno, hazme un mueble, ayúdame con la electricidad, no sé, darles la oportunidad.
20: Pues claro, por es lo mismo que digo, la discriminación que está plagada de los estereotipos que están enfrentándose día tras día.
7: Claro que sí. Este estudiante, Ricardo May, cuéntanos un poco sobre las organizaciones internacionales que brindan el apoyo y la protección de estas personas refugiadas.
0: Bueno, existen diferentes organizaciones y organismos a nivel internacional, local y estatal, que pues ayudan a estos tipos de personas, las personas refugiadas. Pero la principal, podríamos decir que la primordial, pues es el Alto Comisionado de las Naciones Unidas para los Refugiados, que es conocida como la ACNUR. Yeah. Este es un poco famoso, bueno, muy famoso, pues porque brinda pues y coordina la asistencia y la protección a nivel mundial.
7: Claro.
0: Aunque cabe destacar que existen diferentes organismos de igual manera que realizan este tipo de actividades, como es la Organización Internacional para las Migraciones, igual la CUMAR, que es una institución aquí que en sede estatal, aquí en Tabasco tenemos una, que en Villahermosa, en Tenosique, igual tenemos otra,
7: ¿sí?
0: Igual está el Fondo de las Naciones Unidas para los Infantes, el Comité Internacional de la Cruz Roja,
7: ¿ya?
0: Existen diferentes organizaciones aquí a nivel local, instituciones humanitarias, universidades incluso, nosotros somos el ejemplo de estas, la Clínica Jurídica Hannah Arendt pues es un proyecto universitario que surge a través pues de buscar esa sensibilización hacia las personas migrantes. Igualmente existen pues instituciones pues sociales que buscan apoyar a estas personas, no solo brindarles ese acompañamiento jurídico, sino social y educativo, porque como ya lo habíamos escuchado, aquí planteó mi compañera Vania, que no solo enfrentan estas barreras jurídicas, sino que enfrentan barreras lingüísticas, educativas, laborales, porque ya tenemos esa ideología arraigada de que las personas refugiadas pues vienen a hacer el mal aquí o vienen a buscar problemas
7: vienen
0: aquí
7: con malicia,
0: en este país. Sin embargo, pues no funciona de esta manera. Hay personas que sí vienen a buscar una mejor vida, hay personas que vienen a buscar una nueva oportunidad, personas que huyen de su país porque no tienen otra alternativa. Y pues esas son las organizaciones que hay.
7: Muchísimas gracias por ilustrarnos esta parte. ¿Y qué les parece si, pues antes de que se nos termine el tiempo, hablamos pues de esas acciones que a través de la División Académica de Ciencias Sociales y Humanidades pues realiza, ¿no? En cuanto a lo que es este acompañamiento a las personas refugiadas. Háblanos acerca de la Clínica Jurídica Hannah Arendt, un proyecto universitario que, bueno, coordina o se encarga la doctora Silvia María Morales, a quien le enviamos un abrazo y un cordial saludo, y por gracias por prestarnos a sus chicos para venir a hablar de este tema. Cualquiera de los dos, que nos queda.
0: No, gracias a usted, y con gusto lo hacemos. Darle difusión a la clínica, pues es beneficio para todos, porque así prácticamente nos damos a conocer para las personas refugiadas, igual que no tienen como conocimiento de dónde empezar, cómo
7: claro,
0: iniciar su trámite.
7: Cuéntanos un poquito del trabajo que hace la clínica.
0: Bueno, en la sede de la División Académica de Ciencias Sociales y Humanidades, a través de la Clínica Jurídica Hannah Arendt, pues brindamos, apoyamos acompañamiento, damos orientaciones, damos asesorías a personas en contexto de movilidad humana, pues a través de la clínica, a través de nosotros que somos futuros abogados,
7: claro.
0: estamos implementando lo que es la teoría con la práctica, llevamos casos de personas refugiadas. De igual manera, dentro de la clínica organizamos pues actividades académicas, realizamos conferencias, foros, espacios de sensibilización, pues que permiten a todos los estudiantes conocer la realidad de estos de estas personas que buscan la condición de refugiado, porque generalmente, pues ya lo habíamos dicho, ¿no? Tienen ese estereotipo de las personas que vienen aquí a Tabasco. De igual manera, hemos realizado diferentes eventos. El último evento fue hace una semana en conmemoración al Día Internacional de las Personas Refugiadas, en donde se invitaron a varias instituciones a participar, a dar a conocer la realidad de las personas que están viviendo aquí en el estado de Tabasco. E igual invitamos a estudiantes, a personas ajenas a alguna institución, a participar, a sensibilizar, a platicar un poco con los refugiados, porque parte del problema que derivan de la migración, pues es que vienen con esos problemas psicológicos, como ya lo habían comentado, vienen pues con ese estrés, esa carga, con ese miedo, con el temor de qué va a pasar con sus vidas. Entonces organizamos ese tipo de eventos como para que se distraigan un poco, para que vean como que el ambiente o la amabilidad que tiene la gente tabasqueña aquí en Tabasco.
7: Claro. Sí, sí, la verdad que sí, se nota el trabajo. Y bueno, al público que nos ve y nos escucha, los invitamos a que se acerquen en las instalaciones de nuestra división académica. Ahí se encuentra al interior de la DAXI, esta clínica jurídica para personas refugiadas. Y antes de irnos, Vania, un mensaje rápidamente para ir concluyendo esta plática en cuanto pues este fenómeno, ¿no?, que se da, sí, claro, de las personas refugiadas.
20: Es un fenómeno completamente complejo que ha existido desde el inicio de la humanidad, desde, sí, luego, pero obviamente con el panorama actual global que enfrentamos con tantas guerras, y hablamos también del cambio climático, cómo ahora aparece esta figura del refugiado climático, no se encuentra completamente en la legislación, okay, pero ya se está empezando a ver esa, okay, esa idea, ¿no?, este concepto. Y bueno, algo que quisiera yo darle al público antes de que nos vayamos, adelante, es que la clínica no solamente realiza este acompañamiento y las asesorías, sino que busca fomentar una verdadera integración, como dejar de al lado la asistencia y empezar a hablar de derechos humanos, okay, con claro, actividades culturales, como lo había comentado mi compañero Ricardo.
7: Claro.
20: Con formas de verdaderamente integrar a las personas, dejar de verlas como un expediente, sino verlas como una historia de resiliencia, una historia de lucha. Entonces, eso es lo que yo tengo para compartir el día de hoy aquí con ustedes, y pues sobre todo agradecer el espacio, porque estos espacios nos permiten poder sensibilizar a las personas.
7: Claro que sí, y al público que nos ve y nos escucha.
20: Claro.
7: Y a toda nuestra comunidad universitaria, por supuesto. Ricardo, Vania, muchísimas gracias por haber estado hoy en el programa conmemorando este Día Internacional de las Personas Refugiadas. Nosotros nos vemos en una próxima edición. Esto fue Comunidad Taxi. Nos vemos hasta la próxima.

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19: ¿Qué tal? ¿Cómo están? Muchas gracias por continuar escuchando Radio UJAT en el 96.1 de FM y les quiero invitar para que escuchen mañana la repetición de la entrevista con la líder de la Canaco, la licenciada Susana León, y esas opiniones tan importantes que dio sobre ciertos temas que les preguntamos en esta entrevista. Así que no se lo pierda mañana a partir de las 4 de la tarde en De qué hablan las mujeres. Y ahora vamos al corte informativo. Con la mayoría de los votos de Morena, Partido del Trabajo y el Verde Ecologista de México, se avaló modificar la Ley de los Trabajadores al Servicio del Estado de Tabasco para armonizarla con el marco jurídico local. Además, se incluye un lenguaje incluyente en la redacción de las disposiciones normativas, lo que en consecuencia derivará en procedimientos administrativos y condiciones más justas y equitativas para todas las personas trabajadoras al servicio del Estado. La diputada de Morena, Verónica Castillo Reyes, indicó que la reforma a la Ley de los Trabajadores al Servicio del Estado de Tabasco fortalece los derechos laborales, brinda mayor certeza jurídica a las y los servidores públicos y consolida instituciones más eficientes para atender los asuntos laborales. El Tribunal Federal de Justicia Administrativa impuso una inhabilitación por 10 años y una sanción económica de 777.8 millones de pesos a 4 exservidores públicos de Alimentación para el Bienestar, antes Segalmex. Los sancionados son María, René, Miguel y Juan, quienes se desempeñaban en la Dirección de Planeación, Precios de Garantía y Estímulos, así como en la Unidad de Administración y Finanzas de Segalmex. Las pruebas demostraron que ejercieron en exceso recursos del programa Precios de Garantía a productos alimentarios básicos para gastos de operación y desviaron fondos de manera indebida hacia el programa de fertilizantes en 2019.